0: día los como que las los vínculos arriba del barco se vuelven pues muy efímeros, porque es como cortito el tiempo,
1: claro,
0: ¿sabes? Es de que mi contrato termina en 2 semanas y de repente se va, no los vuelves a ver. O sea, es fuerte, trabajas mucho pues como el desapego y demás, pero también al mismo tiempo generas muchas emociones internas que a fuerza se tienen que llevar a cabo en rolas, al menos por mí, ¿no?
1: Sí, aparte creo que la vida de la gente que se dedica a la música también tiene ciertas fases que son de soledad, de reconocimiento, y la fama también no termina por ser algo tan real, sino también es efímero, porque sí, a veces terminas por estar solo en la habitación de un hotel, en un aeropuerto, en un crucero, y ahí es donde la inspiración llega a partir de lo que extrañas, salvo sí, tu mejor opinión.
0: Totalmente de acuerdo. O sea, es justo eso. Lo hemos visto en algunas entrevistas con, no sé, por ejemplo, José Madero hace poco comentó sí, eso, ¿no? De que, sí, o sea, estoy triunfándola y estoy viviendo mi sueño de adolescente, pero pues no tengo una familia donde yo llegue a mi casa y me hagan de cenar y me apapachen, ¿no? O sea, soy yo solo contra el mundo. Es un estilo de vida que eliges también. Yo soy hijo único, entonces como que siempre he estado acostumbrado a estar solo. No me afecta tanto la soledad, de hecho me gusta, más de lo que debería, pero me gusta mucho. Entonces, ahora que me integro también con Daniel, es una nueva forma de compartir, es recordar mis raíces de cómo empecé a tocar pues en una banda también al principio de mi carrera. Y pues ahora sí que no es tomar las decisiones tú solo, sino más bien expandirse y delegar y estar haciendo equipo con gente, colaboraciones y tal. Entonces, es chido, estoy aprendiendo, más bien estoy aterrizando de una muy buena forma en la ciudad y en el país, y así quiero prevalecer, o sea, quiero seguir aprendiendo.
1: Qué bueno, recordemos que en la música tú arrancaste también con bandas, ¿no? Después tu proyecto como solista es como trabajar primero, jugar en un equipo, y después ya como el tenis, ¿no? De a soldado universal. Justo. Y otra vez retomar también el trabajo como un equipo, como conjunto. Pero justo el delegar, el soltar un poco también y tener esta libertad, creo que el tener y manejar dos agendas, uno en manera grupal y ahora también en tu proyecto, te da libertad por ambas partes, ¿no? Te da esta parte creativa de seguir sumando también la experiencia de una banda, que bueno, es bueno reconocer también, ellos te llevan 10 años, ¿no? Tú eres la sangre fresca de esta banda, pero también darle mucha vida a un proyecto y a este sencillo que hoy vienes a presentarnos. En materia como solista, ¿qué onda con las presentaciones? ¿Ahora dónde vas a estar? ¿En un crucero? ¿En un avión? ¿O dónde vas a andar, hermano? ¿En qué lugar te vas a presentar?
0: Voy a andar aquí en México, en las 3 ciudades más grandes del país.
1: Ándale.
0: Nos presentamos este viernes aquí en Ciudad de México. Ahí está la información también en mi Instagram, que ahorita se los comparto.
1: Sí, sí.
0: De ahí nos vamos a Guadalajara el 22 de mayo y nos vamos a Monterrey el 6 de junio.
1: Ok.
0: Entonces ya de ahí volvemos y empezaremos a cerrar otras fechitas alrededor. Esperemos que haya más aquí en Ciudad de México también de forma solista.
1: Oye, y cuéntale un poquito a la gente que todavía no trae en el radar tu proyecto como solista. ¿De qué va? ¿Dónde podría escuchar tus canciones para también sentirse identificado o conectado con tus letras, con tus ritmos? ¿Hasta dónde te involucras con tu música?
0: Me involucro al 100%. O sea, de repente nace un riff, de repente nace una armonía, de repente nace una letra, y de ahí empiezo a desarrollar las canciones. En temáticas toco mucho, pues obviamente amor, desamor, pero en un concepto como de ayuda, como de autoayuda. Trato siempre como de delegar esta, más bien como de fomentar estos mensajes de superación personal. Uh-huh. También tengo un poquito de fantasía en mi música. Hay rock, hay pop. Esta canción nueva tiene un solito que ahí estamos escuchando, un solo de sax que suena delicioso, suena como Sting, ¿ya sabes?
1: Sí, sí.
0: Entonces hay muchas influencias directas en mi música que me gustan mucho y que la gente los está recibiendo muy bien, la neta, estoy muy emocionado.
1: Oye, pues nosotros te vemos como un artista, me recuerdas mucho y te lo dije en la primera entrevista cuando conocí a Quique Jiménez, que por cierto podríamos ser parientes, ¿no?
0: Sí, podríamos ser, sí.
1: Mejía justo. También, me creo, Quique Jiménez Mejía.
0: Sí.
1: Traes una onda muy del glam, muy de los 80s también la imagen. Me recuerdo un John Bon Jovi de chavo.
0: Sí, sí, sí.
1: ¿No? Pero ¿qué escuchas en tu Spotify de repente cuando vas en el coche? Bruno Mars te movió, ¿eh? Yo te vi.
0: Bruno Mars me gusta mucho. Sí, me gusta.
1: ¿Qué te gusta así tu lado B de la música? ¿Qué sería para alguien como Quique Jiménez?
0: Pues escucho mucho, justo en los 80s me gustan un buen. En plan rock me voy más hacia lo medio psicodélico, los Doors me gustan mucho. Pero neta, o sea, ya en cuestión de melodías, musicalmente Phil Collins me vuela la cabeza. O sea, ¿sabes? Genesis, esas bandas que son súper ochenteras, me gustan un buen. Sting me tocó verlo en el auditorio también y me voló el cerebro. Y ahorita ya más reciente, hay una banda que se llama Nothing But Thieves, que es mi banda favorita y es referencia directa para mi música, son muy buenos.
1: Y de lo nuevo, si te viéramos en un karaoke y estuviéramos tú y yo en una mesa con unas bebidas refrescantes y dijeras, a ver, yo me quiero aventar una rolita que tal

0: pues no es lo que tú pensarías de algo de urbano, algo de regional. O sea, ¿te mueve alguna canción? Que de repente digas, mira, salió aquí de repente en mi Spotify y...
1: Me gusta lo que está haciendo Carin León, bro. O sea, se me hace un brother muy versátil en ese sentido, tiene una voz extraordinaria. No lo consumo tanto, pero cuando lo escucho no me molesta. O sea, sí cantaría una rola de Carin León sin problema. Pero si estuviéramos tú y yo en un karaoke, yo creo que algo que no podrías saber que me gusta y que podría cantar, me gusta mucho Justin Bieber, me gusta mucho Backstreet Boys, o sea, como que ese pop, ya sabes, bien hecho.
0: Ajá.
1: Ed Sheeran me gusta mucho, o sea, ese tipo de rolas que la gente no cree que las cante, me gusta mucho cantarlas a mi estilo también.
0: Pues ahí está, nos acordaremos de eso también, porque sí, pronto te invitaremos a un karaoke también.
1: Va, jalo,
0: echar acá unos cuantos, ¿no? Canto feo pero fuerte, así que tú vas a poner ahí el ejemplo.
1: Sí, jalo.
0: ¿Te parece? Estoy qué prendido. Gusto tenerte en la cabina,
1: un gusto,
0: hermano.
1: Gusto, primo, gracias.
0: De
1: gracias,
0: verdad,
1: gracias.
0: Un placer tenerte, todo el éxito del mundo en esta nueva faceta también en los Daniels.
1: Gracias.
0: Y por supuesto en tu proyecto personal. No te puedes despedir sin antes presentar tu canción. ¿Te parece bien, mi Rick, si vamos preparando esta canción de mi querido Quique Jiménez? Para que la banda que va bajo la lluvia, que se vino un tormentón en la Ciudad
1: Estuvo
0: de México.
1: Estuvo loquísimo, se puso bien loco hace ratillo.
0: Esto es súper rudo también, pues te acompañe también con el proyecto de Quique Jiménez. Y esta rolita, platícanos un poquito de ella y preséntala a quien oye.
1: Esta rolita se llama Tú. La escribí también cuando estaba en un proceso de enamoramiento brutal el año pasado. Si andas en ese, pues en esa vibra, en esa frecuencia, si tienes una persona especial y se la quieres dedicar, esta rola es para ti. Tiene un solo de sax impresionante que a mí me fascina escuchar. Estaré tocando este viernes en vivo en Ciudad de México. Síganme en mis redes sociales, estoy como Quique con KJM, Quique JM en Instagram, Facebook, TikTok, en todas las plataformas. Y pues nada, esta canción se llama Tú. Disponible en todos lados. Muchísimas gracias.
0: 6:09, nunca mejor presentada. Soy Sergio Mejía, Quique Jiménez está en la cabina. Es hoy 89.7.

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1: 6:12, se viene trivia para ganar boletos y estar presente en el concierto de Zayn Malik. ¿Te lo vas a perder? Quédate conectado porque además se viene otra visita en cabina desde San Luis Potosí para el mundo. Ya te cuento quién. 6:12, es Oye 89.7.

Juan Esteban Aristizábal, Juan, 6 de la tarde con 18 minutos ya, es hoy 89.7 FM. Oigan, ¿escuchan esto? Imagínatelo en vivo, con tu persona favorita, con tu bebida refrescante deseada, tú, tu persona favorita y Zayn Malik en concierto. 6:19, ahí te va. Preguntas, una trivia para participar y ganar boleto doble para poder estar en este concierto del ex One Direction, que no saben la cantidad de mensajes que nos han llegado. Mi search, yo quiero ir a ver a Zayn Malik, por favor, yo quiero invitar a... Ok, ahí les va, trivia, trivia. Tres preguntas que son muy sencillas para las verdaderas fanáticas o verdaderos fans de Zayn Malik. Primer pregunta, ¿en qué fecha se anunció la salida de Zayn Malik de One Direction? ¿Ok? Está muy fácil. La segunda pregunta, ¿cómo se llama su primer álbum como solista? ¿Ok? ¿La tienes? Y la tercera es un regalo. ¿Dónde nació Zayn Malik? Ahí te va. Primer pregunta, ¿en qué fecha se anunció la salida de Zayn Malik de One Direction? ¿Cómo se llama su primer álbum como solista? Y un regalo. ¿Dónde nació? Sencillo, mi search. Oye, más fácil no se puede. Es más, mándame nota de voz. ¡Ya! Yeah. Tres respuestas a estas tres preguntas. 55, 25, 38, 32, 29. Te regalo invitación doble para ver a Zayn Malik en concierto. 6:20. Te acompañamos bajo la lluvia. Need Your Love. Es hoy 89.7.

0: El Charlie XCX se llama Rock Music, 6 de la tarde con 26 minutos ya. Recuerda que hay una trivia para ganar boletos para ver a Zayn Malik en concierto. Es fácil, ¿eh? Ojo, notas de voz. Contesta con nota de voz al 55 25 38 32 29. Si vas en el tráfico, bueno, quédate conectado porque en breve llega un brother de San Luis Potosí que trae nueva rolita, nuevo sencillo, trae toda la buena vibra y estará aquí en entrevista mi querido Plastic Boy en Hoy 89.7.
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1: ¡Ay, ay, ay, eh! ¡Qué presentación para un brother que recién aterrizó desde Madrid, que lo tenemos en la cabina! Mi querido Plastic Boy, mi querido Bruno, ¿no? Nombre de pila.
2: Así es.
1: Pero Plastic Boy acá, nombre artístico. Carnal, qué gusto tenerte en la cabina.
2: Muchas gracias, me sorprendió la presentación, estuvo intensa.
1: Es tu casa, hermano. Muchas gracias. Aquí siéntete en confianza.
2: Qué lindos, muchas gracias.
1: Que así tratamos a la banda que viene, que es talentosa, que es mexicana y que además... en un espacio como este, pues va a demostrar también el por qué va creciendo como la espuma tu proyecto. ¿Cómo estás?
2: Bien, muy bien. Venimos de travesías desde la mañana, chambeando, pues haciendo la labor de dar a conocer el proyecto que es necesario.
1: De San Luis Potosí para el mundo.
2: De San Luis Potosí para el mundo, así es.
1: Y déjenme platicarles a la banda que va en el tráfico, que nos va sintonizando en este momento. Siempre importante en tu recorrido. Si te marca el Waze una hora, media hora más, quédate porque vamos a platicar aquí a gusto con mi querido Plastic Boy de su proyecto. Que le puedes decir un poquito a la gente de qué va tu proyecto musical. Sabemos que arrancaste desde los 12 años.
2: Sí, sí, arranqué muy niño en la música, pero mi proyecto tiene como desde 2022. Y empecé haciendo música en mi cuarto, literalmente. Empecé como un proyecto de pandemia y pues comencé haciendo música más orillada como a lo urbano, al trap, géneros como el plug, que igual se desprenden del trap, que era como un trap un poquito más melódico, hablando como de cosas más románticas, que a ver, siempre me ha gustado mucho hablar del amor, de la tristeza, de los sentimientos como un poquito más vulnerables, ¿no? Entonces, pues todo eso ha ido evolucionando a día de hoy ser un proyecto de música pop alternativa, usando muchos elementos también más nuevos, como lo son sintetizadores de música electrónica, bajos. Me gusta mucho que mi música respire energía. Entonces, pues creo que hoy en día, la verdad, me cuesta a veces, pues están escuchando, es una cumbia esto mezclada como con electrónica. Creo que no me gusta encasillar mi música en un género, pero si lo puedo decir, pues sí, soy un proyecto de pop alternativo mexicano.
1: ¿Sabes que hace rato estuvo por acá Moenia, que lleva más de 30 años también en la escena musical? Uh-huh. Pues vaya, de los precursores del synth pop también. Sí, sí, los sintetizadores son lo suyo. Sí. Y creo que los has escuchado seguramente, canciones...
2: Sí, justo apenas estuvieron en el Vive, creo, el Vive, ¿no? Ahí estaba yo viéndolos.
1: Totalmente.
2: Sí, sí, sí, me encantó.
1: Y para alguien que trabaja con este elemento como los sintetizadores, seguro también había referencias musicales que decías, esto está cañón, esto yo lo mejoraría, esto me encanta.
2: Sí, no, o sea, creo que siempre hay mucho de dónde aprender, más de las bandas que ya llevan tanto tiempo en la escena. Hace poco también estuvimos en un camp en los estudios de Zoe, en Panoram.
1: Wow.
2: Y es increíble ver los lugares donde hacen música. Ellos tienen un estudio que se llama el Toy Factory, que ese estudio está lleno de sintetizadores. Igual tienen un cuartito donde abres y es como si entraras así a Narnia de la música. Están así million cosas que te puedes imaginar para hacer ruido. Entonces creo que sí, siempre es bueno mirar a las grandes figuras de esta industria y siempre hay muchas cosas que aprender.
1: Oye, pues una revista tan reconocida como Rolling Stone te cataloga como uno de los artistas emergentes por escuchar. O sea, hay alguien que tiene que estar en el radar y eres tú, para aquellos oídos que se acostumbraron a estas alturas a las mismas bandas, a los mismos ritmos, y de repente dicen, queremos escuchar algo nuevo, algo diferente. ¿Estuviste en Madrid? ¿Qué hiciste por allá?
2: Pues estuve conociendo la ciudad principalmente, tomando mucho vermut, tomando allá tomando todas horas. Creo que marché con mi energía, era ir a comer, echar una chelita, pero obviamente también a trabajar. Estuve trabajando, estuve teniendo sesiones con artistas de Madrid, descubriendo qué son las cosas que están haciendo por allá. Se está haciendo mucho trap, como con un enfoque muy nuevo. Me gusta demasiado, y conociendo gente, conectando con gente a miles de kilómetros, que, a ver, o sea, ellos hicieron su vida en una realidad completamente distinta y darme cuenta que nos podemos conectar a través de la música me hizo expandir mi mente y quiero ir a todo el mundo a hacer música, ¿sabes? Entonces, fuimos por eso, pero principalmente fuimos a telonear el show de Choclock, que es uno de los artistas precursores también de la música alternativa en español, con el colectivo BNMP, junto a Cruz Cafuné, junto a Vir, junto a toda esta bandita que viene de Islas Canarias. Entonces, pues, yo con Choclock tuve un acercamiento del año pasado por mensajes. Me mandó mensaje a las 5 de la mañana, ya sabes, con hora de España.
1: Claro.
2: Y me mandó mensaje, nunca habíamos conocido de nada. Y me mandó mensaje para montarme en una canción que iba a sacar en su EP. Luego lo conocí porque vino acá a la Ciudad de México a tocar el 30 de enero de este año. Y ahí yo le dije como de bote pronto de que, hermano, me dijo, oh no, que voy a hacer un concierto en Madrid. Y le dije, no me llevas, ¿verdad? No me llevas a abrirte. Y pues resulta que sí, a los dos días me dijo, hermano, hablé con Mesen y ya tenemos tus tickets de vuelo para Madrid. Y pues nada, venimos llegando de allá y nos fue increíble también en el show.
1: Moraleja, el GPI sí funciona,
2: el
1: ¿no?
2: GPI sí, a veces pega, sí, sí.
1: Y gracias
2: sí.
1: por invitar, no, pues sí, jálate, ¿no? Pues, órale, sí, vámonos, sí. Ya estabas tú montado en el avión.
2: Sí, estuvo increíble, la verdad, y nada, o sea, el público nos recibió muy bien, dio la coincidencia que también agarramos a Madrid muy de buenas porque estaban en fiestas de Madrid, en las fiestas de San Isidro, que son como las fiestas por el Día del Trabajo y todo eso, allá como que se lo toman muy en serio y la gente estaba, pero enfiestadísima.
1: Con todo, sí, con ¿no? Todo, con ganas con de todo. Música, con ganas de ambiente, de marcha, como dicen por
2: así
1: allá.
2: Así es, y nos fue increíble, la verdad.
1: Oye, pues eres un carnal que de vibra, siento que te quieres comer el mundo, y no te culpo, porque estás en una generación donde tu música puede trascender a través del streaming también.
2: Sí.
1: Donde moverte y hacer colaboraciones y estar en escenarios importantes también en otras ciudades que están tan alejadas de tu San Luis Potosí natal, ¿no? En otros momentos de la vida hubiera sido muy complicado poder trascender y ascender también de la forma como lo has hecho. Hoy, con la facilidad de las redes sociales, puedes conectarte con otros artistas y decir, ¿qué onda, bro? ¿Jalas? ¡Órale, va! Hacemos algo y se arma.
2: Así es.
1: Pero en materia de composición, yo checaba que hace algunos años tú decías, no tengo una libreta para escribir mis rimas, mis letras como
2: sí,
1: tal.
2: Sí, sí.
1: Y generabas línea por línea.
2: Sí.
1: ¿Cómo lo haces?
2: Pues, la verdad es que es un proceso como igual muy del género.
1: Ajá.
2: Que empecé haciendo, que es el trap.
1: Sí.
2: Usualmente, por ejemplo, no sé, Lil Wayne lo hace de la misma manera. Él va como escuchando, no sé, pone un loop de 10 segundos de la canción, lo va repitiendo y de repente se le ocurre una frase para los primeros 2 segundos, la graba y después de eso ya nada más le quedan 3 frases más para acabar los 4 versos, ¿no? Entonces creo que pues ese ha sido un proceso que he ido manejando y he ido como acoplando a mi manera de crear. Y a ver, o sea, creo que hoy en día soy más híbrido, porque no siempre puedes llegar al estudio con más personas y quitarlos de la silla y decirles, a ver, voy a componer así. También tienes que ser como variado en tus formas de crear. Por ejemplo, a mí me gusta mucho que los coros que hago los escribo en libreta, ¿no? Porque siento que tienen que ser como más pensados como una unidad, ¿no? Como algo, como un paquetito que tiene que ser como memorable, ¿no? Pero vaya, los versos, como donde puedes fluir más y expresarte más, me gusta mucho ir así escribiendo conforme la marcha. Le doy play al beat, 2 segundos, escribo algo, otros 2 segundos, escribo otra palabra, y así voy escribiendo mientras voy grabando. Entonces la verdad es que es muy divertido y me he acomodado mucho así, y fíjate que ahora en Madrid estuve con una chica que se llama Alba Arias, que es productora de Juicy Bay, tiene canciones con Acrila, hace muchas cosas en Londres también, y es la primera vez en todo mi viaje musical que he emprendido desde hace ya 3-4 años que encuentro una persona que trabaja igual que yo. O sea, ella hacía lo mismo, de grabar así. Estábamos impresionados los dos porque veía su proyecto del programa donde hacemos música y de verdad era un copy paste de los míos, así
1: era de
2: igual.
1: Que me estás copiando,
2: sí,
1: ¿no?
2: sí, justo. Entonces pues nada, o sea, los procesos creativos son muy variados y siempre es bien impresionante ver cómo la gente trabaja de diferentes formas y al final lo que importa pues es el resultado, ¿no? Nadie se pregunta si eso lo escribieron en un año o en una hora, y al final creo que pues lo importante es que te sientas bien expresándote y que sientas que estás siendo sincero con las cosas que dices.
1: Canciones que trascienden en el tiempo, letras que trascienden en el tiempo, tal cual.
2: Así
1: hay
2: es.
1: Que destacar también que tú eres autodidacta, tú aprendes a partir del oído. ¿Hay alguien que en tu familia que se dedique a la música?
2: Nadie. Si no tengo a nadie. O sea, yo agarré la guitarra porque mi papá le dio lo que era un día de agarrar la guitarra y aprender así a tocar canciones. Y le decía de que, oye, enséñame, no me hace caso. Y le agarré la guitarra, me escapé a mi cuarto y puse YouTube y en 2 semanas ya salí tocando así. Me acuerdo, mi primera canción me acuerdo que aprendí a tocar fue la de Yo soy tu amigo fiel de Toy Story.
1: ¡Neta! ¡Grandato! ¡Qué chido!
2: Sí, sí, sí. Entonces, pues, creo que siempre tuve esa curiosidad. Y es más que nada por la necesidad, ¿sabes? Claro. O sea, creo que la necesidad me ha llevado a aprender a hacer mil y un cosas. O sea, es lo que platicaba ahorita de que he sido músico, he sido gestor de mis propios eventos, he sido creador de contenido y lo sigo haciendo a día de hoy. He aprendido marketing para distribuir mi música. Todo lo que he necesitado para mi proyecto, pues lo tengo que hacer yo al final de cuentas, ¿no? Porque hacer música es caro de por sí, ¿no? Hacer música y crear las cosas, pagarle a un equipo, es caro. Entonces creo que muchos artistas emergentes de esta oleada, como es la mía, de lo alternativo, hemos pasado por esto, ¿no? De ser todos los elementos de tu propio equipo, ¿no? Entonces, al final creo que es bien lindo porque llegas a un punto donde ya tienes un equipo y sabes lo que te gusta, sabes lo que no, y lo más importante, ya nadie te dice lo que eres y lo que es tu proyecto. Ya lo sabes tú de por medio, ¿no? Ya lo sabes por la experiencia y por la práctica, porque siento que luego en este punto de nuestra era digital y de nuestra era donde hay muchas propuestas allá afuera, puede ser lo que sea, ¿no? Pero sabes si realmente conectas con ello. Entonces creo que la mejor forma de saber si conectas o no con ello siendo artista es que te involucres lo más que puedas en el proyecto. Y pues gracias a Dios yo he sido muy movido en todo eso y a día de hoy tengo un proyecto del cual me siento muy orgulloso. Y pues nada, seguimos chambeando y al final es que apenas es el comienzo de esto.
1: Lo que te hace un artista súper integral también, conociendo todas las aristas de tu proyecto. Y así eso es increíble también. Oye, pues qué gusto tenerte, traes una vibra increíble, hermano.
2: Gracias.
1: Gracias por estar aquí en la cabina de Oye 89.7. Recuérdame, ¿cuándo te presentas? ¿Dónde?
2: Nos presentamos aquí en la Ciudad de México, este 29 de mayo, en el Foro Puebla.
1: Ahí está, pues para escucharte, disfrutar de tu música. ¿Qué vamos a encontrar por ahí? ¿Sorpresas, colaboraciones? ¿Qué va a haber?
2: Banda completa, vamos a divertirnos, vamos a bailar, vamos a echar cumbia, vamos a echar música electrónica, de todo, va a estar increíble.
1: Pues se me antoja mucho y también escuchar tu rola, que se llama...
2: A ti.
1: A ti, la tenemos más que lista también. Oye, pues qué gusto, mi querido Plastic Boy, tenerte aquí en la cabina de Oye.
2: Muchas gracias.
1: Entender también que la parte integral requiere conocimiento, constancia, disciplina. Y pues creo que cuando amas lo que haces, simplemente lo haces con mucho amor y cariño y no te cuesta nada de trabajo.
2: Así es, no pesa y es algo que hay que hacer y pues nada, aquí seguimos dándole.
1: Pues presenta tu rola, hermano, para la gente que va en el tráfico.
2: Venga, pues yo soy Plastic Boy, esto es A Ti y espero que la disfruten y que tengan un lindo viaje.
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0: favor.
1: Se llama Palabras Timo, que estuvo con nosotros hace una semana, echando cafecito a todo lo que da. Hay una trivia para Zenalic y la respuesta dice por acá. Hola, oye.
2: Sergio Mejía, la fecha en que se salió Zayn fue el 25 de marzo del 2015. Su primer álbum fue Mind of Mine y nació en Inglaterra, Bradford.
1: Me estoy comunicando.
2: Ay, me merezco ganar esos boletos, por favor.
1: Me estoy comunicando con el número terminación 4807. A ver, en este momento, porque vamos a verificar si esas respuestas son correctas para boletos de Zenalic. A ver, enlázala ya, mi querido Rick, vamos a ver si contesta. Si no, se quedarán pendientes para el día de mañana estos boletos para Zenalic. A las 6 de la tarde con 54 minutos ya viene Kinky, andará por aquí en Reset. En hoy 89.7 FM, si contesta, son suyos. En tres tonos más, si no contesta, me despido. Y mañana en punto de las 5 de la tarde, esos boletos para Zenalic pueden ser tuyos. Esperen los teléfonos, Rick, en los controles.
3: Hola, bueno.
1: ¡Hola! ¡Ya tienes boletos para Zenalic!
3: ¡Sí!
1: ¡Ay, apenitas, eh! Oye,
3: entonces sí se cortó la llamada.
1: Tus respuestas son correctas, mi amor. Muchas felicidades. Ya tienes tus invitaciones y no me cuelgues porque tomo tus datos. ¿Cómo te llamas?
3: Me llamo Josefín Viloria.
1: Josefín, felicidades. Eres ganadora, mi amor. Te mando beso grande y no me cuelgues, ¿va?
3: No, muchísimas gracias.
1: ¡Ay! 6.54. Esto es hoy 89.7. Bye bye.
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1: Y en breve, mi querido Kinky en Reset, en Oye 89.7 FM. Yo me quedé por aquí porque, oigan, la lluvia está con todo en la Ciudad de México. Manejen con mucha precaución, pero me encontré a mi querido y bien ponderado.
13: Ustedes lo saben, Iñaki, un bellaco hablando. ¿Cómo están? Buenas noches. Con mucho cuidado su casa, que ya vamos a empezar. Hoy tenemos bastantes cositas, ¿tú crees?
1: Oye, Iñaki, tú vienes desde el sur de la Ciudad de México. ¿Cómo está el tráfico?
13: Está tremendo. Ahí váyanse con muchísimo cuidado. Muchas inundaciones, mucho choque. Entonces regresen con mucho cuidado a sus casas.
1: Oye, para toda la banda que gusta de la banda bellaca y el flow también, adelántanos un poquito de lo que se viene al ratito, a ver.
13: Tenemos cosas tremendas. Tenemos un adelanto de los conciertos de J Balvin en México. Tenemos artistas de la Unión.

0: Jalisco.
1: Tremendo.
0: Que si abarrotamos tres fechas con BTS en la Ciudad de México, no es para menos después de una ausencia prolongada.
1: Y fíjate que el fandom bastante lindo, ¿eh? Un sí. fandom hermoso. La verdad, yo estuve conviviendo con ellas ahí cerca del foro. Estuve concierto de Chris MJ ahí en el Palacio de los Deportes. Entonces, coincidimos con las fans de BTS y la verdad es que son una chulada de fandom, la verdad.
0: De hecho, Iñaki intercambió una de BTS, ¿no? Una playera como en el fútbol.
1: Exacto. Una de BTS por una de Chris MJ y nos hicimos bastante amigos, ¿eh?
0: Y totalmente. Bueno, pues la música nos une. Son las 7:03. Esto ya arrancó. Así que quédense porque Iñaki, mi querido Kinky, se quedan aquí. Este es hoy 89.7. Soy Sergio Mejía. Y mañana, mi querido Iñaki, por aquí nos encontramos a las 5 de la tarde.
1: Así es, tú sabes.
0: Acá andaremos. 7:03. Esto ya arrancó.
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0: Kawasaki. Kawasaki, 7:15, ya soy 89.7 FM y en este momento tengo aquí, hoy ando de colado, estoy con Iñaki, que es colaborador también, por supuesto, que se la sabe de todas, todas en el tema del flowcito, ¿no?
1: Así es.
0: El bellaqueo a todo lo que da. Mi querido Kinky, titular de este espacio, amigo, ¿cómo estás?
2: ¿Cómo están? Saludándolos desde la caótica Mostrópoli. Oye, qué bonito multiverso se está haciendo aquí, ¿eh?
0: Es la magia de la radio, amigo, así andamos, no importa.
2: Ya sé.
0: No importa.
2: Me encanta la magia.
0: Podrías estar en este momento en Berlín y yo estando en Acapulco de Juárez y...
2: No me des ideas, Sergio.
0: Qué cosas. ¿Cómo estás, Kinky? ¿Cómo van las cosas?
2: Muy bien, oye, esto se volvió un Venecia, vaya. Agua por todos lados.
0: Es cierto.
2: Una locura, pero mira. Se está logrando hacerles un reset a su día.
0: Oye, y hace ratito Iñaki nos platicaba que es el bueno para esto del bellaqueo, de todo lo que se viene para el programa del día de hoy, pero hay muchas noticias. Ahorita escuchábamos a Santos Bravos, el fin de semana se viene el emblema, amigo.
2: Ya están listos para el emblema, obviamente tenemos boletos para que se lancen a vivir el Tecate Emblema 2026, 16 y 17 de mayo. ¿A quién vas a ir a ver?
0: Mira, a mí me mueve muchísimo, bueno, Santos Bravos quiero verlo en el escenario. Quiero ver también por ahí a Gloria Trevi, que siempre es garantía, ¿no?
1: Así es.
0: Que va a andar por ahí. Tú, mi querido Iñaki, ¿a quién quieres ver?
1: A ver, yo soy de otra generación, entonces, yo fui chavito Disney, tengo que decirlo, entonces Ajá. Los Jonas Brothers creo que va a ser algo increíble.
0: Eso, ellos van el sábado, mi Kinky.
1: Así es.
2: No, y aparte yo quiero ver, mira, va Sara Larson, la más viral, Sara Pedro Larson. Sampaio, brasileño, Luis Tomlinson, va Elpi, va Casu que ahorita le está rompiendo a la Argentina. Ay, no sé, me tengo que dividir, no sé cómo voy a dividir, pero lo voy a lograr.
0: Déjame decirte algo, ya se revelaron los horarios oficiales para el 16 y 17 de mayo, el sábado cierra justamente Jonas Brothers, y el domingo, ahí te va, alguien que estuvo aquí en la cabina, que mi querido Opa, pues mira, yo lo vi, así que no parpadeaba con Kenia Oz.
2: Uy.
0: Y no lo culpo.
2: Oye, también por ahí va a estar Paris Hilton, DJ Set. Nunca
0: antes
2: lo habías visto.
0: Mira, nosotros, Kinky, yo voy a hacer como en este momento lo que diría un radioescucha que va en el auto, porque los escucho obviamente cuando voy camino a casa una vez que salgo de aquí de la cabina. Y yo diría, a ver, mi Kinky, en Reset, ¿me vas a dar un boleto doble sí o no para el emblema el día de hoy? ¿Qué dice la banda? ¿Queremos boletos sí o no?
2: ¿Cómo se han portado?
0: La neta bien, ¿eh?
2: Yo digo que sí.
0: Ajá.
2: Creo que va a ser del domingo, porque el domingo también está bien chicles bombas. Ve, va a estar también Lola Índigo. Yo no me la puedo perder.
0: No, pero por supuesto. Y bueno, ¿qué tiene que hacer la banda el día de hoy para ganar boleto doble para el emblema?
2: Mira, como quiero ponerme a la par y que también se desahoguen conmigo, cuéntame cuáles han sido sus experiencias más random en el tráfico.
0: Uy, ¿han ligado en el tráfico?
2: Oye... Mira, una vez me pasó que, ya sabes que el coche de enfrente siempre trae un número.
0: Sí,
2: que
0: claro.
2: Se vende. No, dices, bueno, ¿qué hago aquí en el tráfico? Le voy a escribir al de enfrente.
0: Ajá.
2: Me respondió, esa ya es otra historia, ¿no? Pero está divertido.
0: A ver, ¿en qué acabó todo?
1: Exacto,
0: yo sé que
1: yo
0: no le
1: compraste.
0: Sí.
2: No me dice nada.
0: No.
2: En absolutamente nada.
0: Sí, a ver, ¿qué terminó todo? ¿En un café, por lo menos?
2: No. Terminé en un claxonazo de déjame en paz.
1: Con una denuncia.
0: ¿Viste? A mí no me muere. Sí, qué tipo de claxon, pero que conocemos muchos. Oye, mi Kinky, pues ahí está para que la banda mande también sus notas de voz. El número está facilito, ¿no? Ahí recuérdaselo a la gente.
2: Ay, está bien fácil. Es el 5566-3189. Comuníquense. Yo quiero escucharlos viva, real, así, voz propia. ¿Cuáles han sido sus experiencias más random en el tráfico?
0: Ya estás, mi querido Iñaki, también tienes algo importante para esta noche, ¿qué se viene?
1: Pues tenemos muchas noticias, pero también yo quiero saber algo de toda la gente que nos está escuchando. ¿Quién es su villano del día? Que para mí yo lo tengo muy claro, la lluvia, sin
0: hoy
1: duda
0: la lluvia.
1: Alguna.
0: Hoy la lluvia, hoy Tlaloc hace de las suyas.
1: Hoy está enojado, hoy está muy enojado, está y también molesto. Aparte de la lluvia, la gente que te pisa los tenis en el transporte público.
0: No manches, tus sneakers favoritos acá en color blanco.
1: Y nuevecitos de paquete.
0: Y de gamuza.
1: Y de gamuza.
0: Mi Kinky, tú eres de esos, ¿ah?
2: Yo sí.
0: De los que pisa.
2: Porque, No, porque deja tú eso, no es de que me lo pisen, es que nunca los lavo. Entonces, ¿para qué me los pisan?
0: Dices, ¿para qué, no? ¿Para qué me hacen doble trabajo? Exacto. Si ya los traigo sucios.
2: ¿Para qué? No, ni me los pisen. Al final, o sea, ya los dejo mugrosos de por vida.
0: Oye, pues déjame decirte algo, que ya está por acá la reina de los Little Monsters, si te parece, para toda la banda que viene el tráfico, mientras la banda se sigue comunicando. Es tu programa, mi King, que yo aquí ando nomás en la voz de Radio Escucha. Tú preséntala, porque es Runaway de Lady Gaga.
2: Ah, esta canción que es emblemática y se va a volver histórica por El Diablo Viste a la Moda 2, Runaway, Lady Gaga y Dochi.
0: 7:20, el reset con Kinky en Oye.
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0: Se llama Bring Your Love, esta canción, la reina del pop, Madonna. Yo ando de coladote aquí en Reset con mi querido Kinky y el buen Iñaki, que también es bueno para el bellaqueo y el expertazo en toda esta materia, pues del perreo hasta el piso, ¿no?
1: ¿O qué? Así, hasta el subsuelo.
0: Hasta el subsuelo, mi querido Kinky, ¿qué pasa? ¿Qué pasa?
2: Oye, el villano de hoy, el agua más el tráfico, caos total. ¡Nombre! Oye, les dije a la banda que se comunicara al WhatsApp al 55 25 38 32 29 o al 55 51 66 31 89 para que me cuenten sus experiencias más raras, porque vaya que luego vivimos cosas súper raras. Y luego súmale que en México superamos la inteligencia artificial, ¡nombre! Una belleza. Así que por ahí vi que ya llegó un mensaje vía WhatsApp. Veamos qué nos dice la gente.
3: La experiencia más random en el tráfico fue una vez que fui a La Mole, la de cómics.
0: Y se la llevó la lluvia, mi Kinky. Se fue a La Mole.
2: Ya vi.
0: Y lo más random fue que se nos fue en canoa también.
2: Se la llevó Hulk.
0: Dijo adiós.
2: O algo. Se la llevó. Oye, a mí lo más raro que me ha pasado es los coches. O sea, ¿cómo le hacen para cambiarse 17 veces de carril?
0: Sí.
2: Si tú vas a salir por una, pues vaya salidita, ¿por qué te vas hasta el último? ¡Hasta
0: exacto!
2: El último. ¿Por qué?
0: Y además en día lluviosos. Oye, y están entrando por acá llamadas telefónicas al 55-51-66-31-89. A ver quién se asoma a este lado. ¡Hola!
4: ¡Hola!
1: ¡Holi! ¿Cómo está?
2: ¿Qué onda?
4: Hola, bien, gracias. ¿Y ustedes?
2: Muy bien. Aquí haciendo un tribilín.
4: Ah, bueno. Pues miren, les cuento mi anécdota.
0: A ver.
4: Hace algunos años estábamos mi hermana, mi mamá y yo en el tráfico ahí por Periférico. Y ya llevábamos un rato en el tráfico y mi mamá se venía súper haciendo del baño. Y nos dice, no, es que no íbamos a llegar a nuestro destino. Y dice, no, pues sabes que me voy a orillar aquí en una tienda de pinturas y impermeabilizantes conocida. Ajá. Y ya se orilla y dice, voy a pedir que me dejen pasar al baño. Y pues ya, entonces se baja y nosotros pues ahí la estábamos esperando en el carro. Y luego ya regresó después de un rato y nos dice, no me querían dejar pasar al baño, se pusieron súper pesados y les dije, es que vengo en el tráfico y necesito pues pasar al baño aquí. Y le estaban diciendo, no, pues tienes que comprar algo. Y mi mamá casi ya estaba en plan de que pues es que si no me dejas pasar al baño, pues me voy a hacer aquí.
1: Dime por favor que acabó
4: y
1: bien
4: ya,
1: eso.
4: Pues ya después sí le dejaron pasar al baño, aunque tuvo que dejar su identificación, que porque solo era para empleados. Pero ya al final pues todo salió bien y ya después pues pudo regresar al carro, y qué bueno que la dejaron pasar, porque la verdad es que todavía nos aventamos un rato más ahí en el tráfico.
0: ¡Qué manchado!
2: ¡Wow! No, yo pensé que iba a terminar en otro desenlace de que, oye, y de ahí ya cambiamos la fachada de nuestra casa porque mi mamá se embarcó y compró tantos litros de pintura, o maybe ibas a decir, ¿qué creen, es mi nuevo papá?
0: Se enamoró del dueño.
4: Sí, eso, pero la dejaron pasar.
0: ¡Qué tal!
2: ¡Wow! ¿No les cobraron?
4: No. Sí tuvo que hay que dejar su nombre, su identificación y todo, como si se fuera a robar algo, pero pues ya le dejaron pasar, pues ya.
2: Pues pasa dirección por si un momento ahí se me atraviesa.
0: A ver si me queda de camino también, ¿no?
1: Exacto.
2: Sí, digo, pues por si acaso ya tengo ahí un baño de emergencia.
4: Sí, la verdad no me acuerdo qué altura era del periférico, pero era ahí como pues después ahí como más o menos para ir a Toreo.
0: Órale.
2: Ay, fíjate.
0: No te queda, Kiki.
2: ¿Quién sabe? Uno nunca sabe. Ya sabes que el destino de la vida nos lleva por muchas partes.
0: Eso sí, bueno, sí, andas por toda la ciudad también.
1: Los caminos de la vida.
0: Oye, hay otra llamada por acá. Te mandamos un abrazo grandote.
4: Muchas gracias, hasta luego.
0: A ver, ¿quién más anda por
2: acá? A ver, ¿quién anda por ahí?
0: Yo al rato les voy a contar mi anécdota también, que en el tráfico y esto de la vejiga pequeña. Híjole, yo tengo historias, ¿eh? Tengo historias. A ver, ¿quién más anda por acá? ¡Hola!
5: Hola, buenas tardes.
1: Hola, ¿cómo estás?
2: Hola, ¿quién habla?
5: Hola, Atiri.
2: ¿De dónde?
5: De Ciudad de México.
2: ¿De dónde tan animosa? ¿De qué delegación?
5: Ay, pues animosa porque ayer fue al concierto de BTS.
0: ¡Uy, presumida!
2: ¡Ay!
0: Antes nos hablas.
1: ¿Y cómo te fue? Ajá.
2: Cuéntanos.
5: Súper increíble. No me llovió, pero ahí obviamente el tráfico jugó su papel importante. Llegué un poquito tarde, pero se labró.
1: ¿Cuántas canciones te perdiste?
5: Ninguna, o sea, yo estaba corriendo, pero sí fue muy... Muy muy cansada.
1: Llegaste movida, pero sí llegaste a tiempo.
5: Sí.
1: Eso es todo.
2: Bueno, a ver, cuéntanos tu experiencia más random.
5: Mi experiencia más random. De hecho, fue hace poco, hace 3 días, empezaron las lluvias. yo Ajá. iba en el coche, me tocaron la ventana y yo, ya fui, ya, aquí no, aquí me van a saltar o va a pasar algo. ¿Ah?
2: Dijiste, así empiezan las películas de terror.
5: Exactamente, pero bueno, afortunadamente no, solo, bueno, era un chico, me tocó la ventana de copiloto y ya yo no quería abrir. Pero después me dijo, oye, pues es que tienes el botón de para meter el aparato de la gasolina abierto. Entonces,
2: ¡ay,
5: solo
2: no!
1: Todavía que se preocupan por ti, ¿ya ves?
0: Sí, todavía hay gente buena y tú dudando del pobre compadre, ¿no?
5: Sí.
0: ¿Qué tal?
2: Es que ya ves cómo es la gente.
5: Ay, sí. Pero bueno, fue una alma muy, muy bondadosa que me ayudó.
1: Excelente.
0: Oye, te mandamos un abrazo grandote. ¿Dónde nos escuchas?
5: Desde la Ciudad de México, justamente atorado en el tráfico.
0: ¿Alcaldía?
2: ¡Ay, también estás en el tráfico! Me encanta.
5: En Benito Juárez.
0: Ah, en la Benito Juárez. Igual van ahí emparejados con el buen Kinky.
2: Así es.
0: Oye, te mandamos un abrazote.
2: Y yo muchas no, gracias. Espérame, no, a ver, dame el claxonazo.
5: ¡Ay! ¿Ya lo escuchó?
2: Me encanta.
1: Me encantó.
0: Oye, muy bien. Mi querido Kinky.
2: Dígame.
0: Dime una cosa.
2: A ver.
0: ¿Te gusta Laura Pausini?
2: Mi niña, que tanto la adoro. Por favor, dime qué va a suceder.
0: Viene Mariposa Tecnicolor de la Italia.
2: Qué rico. Qué rola. Súbale.
0: Ahí te va esta canción y para toda la banda que se siga comunicando, mi Kinky.
2: Por favor.
0: 55-51-66-31-89. Ya que anda por acá, yo ando de colado, Sergio Mejía, mi querido Kinky.
2: Vámonos.
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26: Las 8 en punto.

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1: ¿Qué? Oigan, son las 8:08, yo soy Cristian Ardea Kinky. ¡Qué locura el tráfico! Un beso a la gente que maneja tranquilamente y con calma en el tráfico. Gracias a mi, ¿cómo le digo? A mi salvador, a mi niño, que se vino con toda la calma del mundo y llegamos a este paraíso y a mi search que estuvo aquí haciendo este bonito trivial. Oigan, llega un gran momento, el momento más esperado de este martes, un bellaco hablando.
2: ¡Sí! En la casa. ¡Pla, cómo están?
1: Lo más bonito, lo más trend, lo más nuevo del urbano ya llegó, así ya está es. Aquí. Ay, cuéntame, bellaco. ¿Qué onda, bellaco? Bienvenide.
2: Así es. Pues les tengo noticias, les tengo chismecito, porque ¿qué crees?
1: ¿Qué pasó?
2: Llegó la semana más esperada.
1: No,
2: por
1: es
2: fin tendremos no a
1: cierto.
2: J Balvin en Ciudad de México.
1: ¡Ah, sí, cierto!
2: Así es.
1: ¡Ay, sí, cierto!
2: Tendremos a J Balvin en Ciudad de México este 14 y 15 de mayo en el Palacio de los Deportes. Dos sold outs, dos shows únicos en Ciudad de México. Y no se van a repetir en ningún lado. Literal, este es un show exclusivo para Ciudad de México. Entonces, va a estar tremendo.
1: ¿Qué va a pasar?
2: Literal, va a ser todo enfocado en México. J Balvin ya lo dijo, es un show enfocado para la cultura mexicana. Entonces, esto va a ir bastante, bastante cool. Y, pues bueno, recordemos que también hace poquito ya salió Omerta, ¿no?
1: Ya está el nuevo disco de J Balvin afuera junto con Ryan Castro.
2: Así es. ¿Y qué crees? Yo digo que sí. Pues ahí hacemos dos que tres predicciones. Podríamos verlos juntos en el Palacio de los Deportes. En una de esas, ¿estás de acuerdo?
1: ¿Crees tú que vaya a haber el mismo show que hizo en las demás ciudades de Colombia en México?
2: No.
1: ¿O va a ser otra cosa? O sea,
2: va a ser algo totalmente diferente. Yo siento que Balvin va a traer un show increíble y espectacular a la ciudad. Y la verdad es que siento que va a ser un show con mucha identidad, al igual que este nuevo proyecto que sacaron Omerta. Y pues bueno, para mí todas las rolitas de ese proyecto son tremendas, ¿eh?
1: Ah, ¿y sabes quién es el invitado más esperado?
2: Obviamente sé quién es el más esperado.
1: ¿Quién?
2: ¡Ey, Godzilla en la casa!
1: ¡Ah, Godzilla!
2: Ustedes saben.
1: Para la gente que está escuchando, Godzilla es su hijo.
2: Así es.
1: ¡Ay, qué bonito! Espero venga su hijo y toda la familia. Pues no se pierdan J Balvin.
2: Así
1: dos
2: es.
1: Sold outs únicos, dos shows. Va a estar también en Monterrey y Guadalajara, 14 y 15 de mayo en Ciudad de México.
2: Uh-huh.
1: ¿Qué más nos traes, bellaco?
2: Pues también tenemos artistas invitados para la inauguración del Mundial. Como sabemos, ya estamos a muy poco tiempo de que ya venga el Mundial aquí a la Ciudad de México, la inauguración México contra Sudáfrica, que para los FIFAs, pues a nosotros nos encanta, ¿no? Pero tenemos manteles largos, ¿eh?
1: Ay, yo soy cero FIFAs, pero bueno.
2: Pues, ¿qué crees? Ni modo.
1: A ver.
2: Pero te va a gustar mucho por la música. Tendremos a Danny Ocean.
1: Ese sí me gusta mucho.
2: Tendremos a Danny Ocean, que hace mucho no lo vemos por acá. Tendremos a J Balvin, ahorita que estamos hablando de J Balvin, Tyga, Belinda y muchos artistas más que estarían marcando la inauguración de este mundial. Y pues bueno, sería la inauguración musical de un mundial más grande de toda la historia.
1: Y te faltaron los emblemáticos.
2: Ah, claro.
1: De Iztapalapa para el mundo. Los Ángeles Azules también van a estar.
2: No, tremendo,
1: sí,
2: ¿eh?
1: Una fiestota. La gente que tiene boletos, pues pásame sus cuentas de TikTok para ver los videos, porque no voy a estar.
2: Porque no vamos a estar.
1: No vamos a estar.
2: Ahí nos pichen un boletito.
1: Oh, no, que me pichen una playera de Belinda afuera.
2: De Belibelica.
1: Mets pirata. Sí, sí, sí. Y mínimo decir, esta playera tocó el mismo aire que Belinda.
2: Así es.
1: Ay, ¿qué más? Cuéntame.
2: Te tengo un último chisme. Un último chisme que te va a gustar. ¿Te gusta Maluma? ¿Te gusta
1: claro,
2: Maluma?
1: Claro.
2: Ahí en cabina también tenemos a alguien que le gusta Maluma.
1: En Met Gala se vio cachetón. Y no porque le hayan sacado alguna muela.
2: Por ahí dicen, ¿eh?
1: Se veía muy bien. Le quedan muy bien los trajes astres.
2: Pues, ¿qué crees? Que tu carnal Maluma invitó a alguien mexicano a su nuevo álbum.
1: ¿Quién?
2: El mismísimo El Bogueto.
1: Uf.
2: El Bogueto estará en el nuevo álbum de Maluma, en el setlist de Loco por Volver, en el cual tenemos 14 canciones, pero él estará en el track 9, donde incluye al Bogueto y a Grupo Frontera. Este tema se va a llamar Una Vida Juntos, lo que marca, pues bueno, que el reggaetón mexicano y los artistas mundiales están llegando a otras ligas.
1: Wow, Maluma se puso las pilas y se puso a investigar qué estaba moviendo la aguja en México.
2: Ajá.
1: Me encanta, Maluma. Necesito que vuelvas a juntar a mucha gente mexa.
2: Uh-huh.
1: ¿Cómo se escucharía un Maluma con Yuri?
2: ¡Tesoros!
1: Me encantaría escuchar a Maluma con Yuri en algún homenaje.
2: O
1: Maluma con Emmanuel, Emmanuel y Mijares.
2: Mujeres.
1: ¿Ves? Estas fusiones en México todo sucede. Y me encantaría ver a Maluma en uno de estos luego programas que hacen de televisión donde juntan a personajes random.
2: Ah, claro. Sí, sí,
1: a
2: sí.
1: Hacer música.
2: Estaría durísimo eso. Me encantaría. Sería una gran collab.
1: Mira que, imagínate, ¿no? Acto seguido, anuncian algún programa, un reality, Maluma, Fit, Emmanuel y Mijares.
2: Ahí nos van a dar nuestra parte, ¿no? Yo opino.
1: Me encantaría escucharlo. No, en verdad, me encantaría escucharlo.
2: Sería muy cool. Pero pues ya acabamos las noticias por el día de hoy. Wow. Para que estén en tendencia con todo lo que está ahorita en TikTok y en todas las redes sociales.
1: No, espérame. ¿Cuándo sale este álbum de Maluma?
2: Este nuevo álbum de Maluma está... Bueno, apenas se anunció el nuevo setlist. Como tal, no he visto la fecha.
1: Entonces, se vienen cositas.
2: Por se vienen cositas.
1: Les voy a dar una exclusiva.
2: Ajá.
1: Ojalá nadie de las disqueras me esté escuchando.
2: ¿Sí?
1: Porque esta semana en Colombia...
2: No.
1: Colombia, sin Colombia, se va a estar realizando una fiesta exclusiva con Maluma para presentar este álbum.
2: Ojo. Información exclusiva la están escuchando aquí en
1: Hoy. Me acordé, fíjate. Llegó un rayo de luz.
2: Un rayito.
1: Rayito de luz, rayón de luz.
2: Bueno,
1: luz
2: con esta lluvia te va a traer un trueno, más bien.
1: Ah, tipo así. Pues pendientes del nuevo álbum de Maluma, streamenlo. Ojalá venga Maluma muy cerca, porque qué delicioso sería ver a Bogueto y Maluma juntos en el escenario.
2: Estaría brutal.
1: O que se dé una vueltecita Maluma con Balvin.
2: ¿O para el flow?
1: No, me queda muy lejos. Estamos hablando de aquí a la quincena. No sé si llegue yo vivo a 30 días.
2: Tienes toda la razón.
1: Ese también tú.
2: Arroba Maluma, ven prontito.
1: Está padre ver a futuro.
2: Ajá.
1: Pero nuestros días son como sabadazos, entonces me gusta más verlo a 15 días.
2: Ok.
1: La verdad.
2: Para la próxima quincena. Maluma, arroba Maluma, ven para la próxima quincena.
1: Oye,
2: por favor.
1: Muchas gracias por ponernos al día con lo más novedoso del urbano.
2: Gracias a
1: ustedes. Invita a la banda a que no se pierdan todas tus redes porque está reseñando álbumes, noticias al momento.
2: Así es.
1: Por favor.
2: Vea que los estoy viendo en arroba un bellaco hablando en todas las redes sociales. Muchísimas gracias por dejarme estar ahí acompañándolos a sus casitas. Con mucho cuidado a sus casas, por favor.
1: Y con este tráfico acuático.
2: Exacto.
1: Caótico.
2: Estamos aquí en el rollo.
1: Ahí empiezo, ¿no? Con letra C. Caótico, tráfico. Oigan, les paso mientras los teléfonos en cabina el 5551663189 porque quiero escuchar las historias más random en el tráfico. Por favor,
2: queremos,
1: me encanta
2: chisme.
1: El chisme. Así que voy a estar escuchándolos. Además, más adelante, boletos del Tecate Emblema para que se vayan a ver a los Jonas Brothers, a Kazu, a Luis Tomlinson y más. Vámonos con música.
2: Ay,
1: David Bisbal.
2: Vámonos.
1: A las 8:16. Buen regreso a casa.

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1: 8:20.

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1: Ocho con 23.

0: 26. ¿Cómo van, banda? Por acá los saluda Cristian Arteaga Kinky. ¿Qué dice el tráfico? ¿Cuántos baches con agüitas han encontrado? No sé si ya les haya pasado, pero que andan bien felices con el vidrio abierto y ¡tras! ¡El agua en la cara! Oigan, para amenizar este trafiquito, ¿qué creen? Llegó el momento más esperado. Tengo boletos del Tecate Emblema. Así que márqueme ahora mismo a cabina al 55-5166-3189. Porque los voy a hacer jugar la licuarola. Les voy a explicar rapidísimo qué es. Aquí en las Industrias Oye 89.7 nos mezclamos tres rolitas y quiero que ustedes adivinen artista y canción. Por ahí creo que escuché la puerta. ¿Hay alguien por ahí? ¿Será? Hola. ¿Aló? ¿No?
1: Hola.
0: Ah, ahí está. No, es que no tocaste bien la puerta. Fuerte, fuerte. ¿Cómo estás?
1: Hola, bien.
0: ¿Cómo te llamas?
1: Me llamo Zuli.
0: ¿Zuli?
1: Sí.
0: ¿Qué andas haciendo, Zuli?
1: Ay, estaba a punto de bañarme.
0: ¿Cómo crees? Te va a hacer daño el sereno. Mi mamá diría, el sereno te va a dar. Muy bien, Zuli, pues mira, llegó tu hora de la suerte, porque tengo boletos del Emblema para este fin de semana. ¿A quién quieres ir a ver?
1: Sí, a los Jonas Brothers.
0: A los Jonas, a los hermanitos. ¿Ya viste que sí se hicieron virales por andar de traviesos en Chile?
1: Ay, sí.
0: Ay, sí, dice. Oye.
1: Ya andan bien latinos.
0: Ya andan bien así, ¿verdad? Oye, ¿estás lista para jugar licuarrola? ¿Sabes qué es?
1: No.
0: Ahí te cuento, aquí en las Industrias, hoy 89.7 Industrias Kinky, y hicimos una gran licuadora donde metimos tres canciones, donde tú me tienes que adivinar quién canta y qué canción es. Son 10 segundos, va. Tienes que parar bien la oreja, ¿ok?
1: Ok.
0: Ahí te va, en 3, en 2, en 1...

0: Hijo, mano. Fue una licuarola muy latina. ¿Guachaste? ¿Paraste bien la oreja?
1: Ay, es que no se escucha muy bien, pero escuché nada más la de toco, toco, toco.
0: ¿Y cómo se llama la toco, toco, toco? ¿Cómo se llama esa toco, toco, toco?
1: ¿Perdón?
0: ¿Cómo se llama esa?
1: Ay, no.
0: O sea, sí es, pero ¿cómo se llama? Mira, te voy a regalar.
1: Es la de... Ajá. La de Inglés en Miami.
0: Ok, sí, sí, sí. ¿Quién la canta?
1: La canta Manuel Turizo.
0: Así, ¿no? Es. Y te falta alguien más. Y Raguayana. Ahí va, ya te regalé una. Faltan dos artistas y canción. Te voy a regalar 5 segundos más.
1: Va.
0: Porque yo tengo aquí un tumulto de boletos y quiero que te los lleves. Ahí te van 5 segundos más de la canción. En 3, en 2, para bien la oreja, ¿eh? En 2, sí. En 1. Ya, ya. Te las puse bien fácil. Aparte, ahí se entendió perfecto quiénes eran.
1: Es la de ¿quiere que le ponga música?
0: Ay, llora. ¿Y esa cuál es?
1: La de la bebé, ¿no se escuchó?
0: Sí, sí, sí, pero ¿cómo dijiste que se llamaba?
1: Ah, la de quiere que le ponga música.
0: Ok, ¿quién la canta? ¿Quién la canta?
1: Pero es la bebé.
0: Ajá, ¿de quién?
1: De Peso Pluma.
0: ¿Y quién más? ¿Y quién más?
1: Ay, no sé con quién la canto.
0: Bueno, órale, estoy barco. Falta una, ¿quién es? Le falta una canción. 5, 4, 3, 2, 1. ¡Ay, no! Estaba muy fácil.
1: Yo estaba esperando escucharla de nuevo, ¿no?
0: Ay, no, no, ya. No, hombre. Mira, comunícate. No. Tienes otro bloque más para comunicarte y jugar.
1: ¿Ah? Ay, ok.
0: Órale, órale. Pero paren bien la oreja. A toda la banda que está pendiente de Reset, paren bien la oreja. Porque se pueden llevar boletos. Y hoy se van porque yo tengo aquí un costalote de boletos. Yo ya no sé qué hacer con ellos. Así que váyanse comunicando al 55 51 66 31 89. Vámonos con musiquita, corte. Vámonos a corte y regresamos. Yo soy Cristian Arteaga Kinky. Buen regreso a casa.
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2: Tráfico, sí. Sumando kilómetros, también. 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
1: Algo de Bella Cat a las 8:41.

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0: 8:45. Oigan, qué buena rola. La mejor música para amenizar el tráfico solamente aquí en Hoy 89.7. Yo soy Cristian Artea Kinky. Y así retomamos la revancha de la licuarola. Así que banda, si pusieron atención, márquenme al 55 51 66 31 89, porque hoy nos vamos a ir a muerta súbita para que se los ganen. Así que creo que por ahí ya escuché el toc toc de la puerta, de la puerta de mi mansión. ¿Es correcto? Sí. Hola.
1: Hola.
0: Hola. ¿Quién eres? ¿Cómo te llamas? Oh. Tú tocaste la puerta de mi mansión.
1: Sí, yo quiero esos boletos para los Jonas.
0: ¿Y yo cuál mansión? Ok, ok. ¿Sabes cómo se juega la licuarola?
1: Sí.
0: Ok, ok. Muy bien. ¿Guachaste las canciones?
1: Sí, dijo dos.
0: ¿Quieres que te la ponga otra vez?
1: Sí.
0: Órale. Mira, nada más porque soy bien barco, te voy a poner los 10 segundos.
1: Sí.
0: Ok, para bien la oreja, porque yo ya no sé qué hacer con tantos boletos, ¿ok? Ahí te va, en 3, en 2, en 1.

0: Hijo, mano, ese es como un smoothie de... como de mango con tajín y así. Uf. ¿Escuchaste las rolitas?
1: Sí, la escuché.
0: ¿Cuáles son?
1: A ver, la primera es la de La Bebé, de Peso Pluma, con John Lucas.
0: Ajá, correcto.
1: Y la otra es la de Rawayana, con Manuel Turizo.
0: Ok, ¿cómo se llama?
1: Yo te toco, ¿ahora qué andas tocando?
0: No, ¿cómo? No, ¿cómo se llama?
1: Ya me acuerdo de su nombre, pero okay, de la otra sí sé cuál es.
0: ¿Cuál es?
1: Es la de Titi Me Preguntó, de Bad Bunny.
0: Ok, muy bien. Ya, a ver, ¿cómo se llama la otra? Tiene cinco.
1: Inglés en Miami.
0: ¿Qué crees?
1: ¿Sí?
0: ¿Qué crees? ¿Perdiste?
1: No.
0: No, es cierto. ¡Ganaste! Oye, pues te fuiste. Muy bien, paraste muy bien la oreja, me encantó.
1: Ay, muchas gracias.
0: No, hombre, las que te adornan. Ay. Oye, aguántame la línea para tomar tus datos y te lances al Tecate Emblema con nosotros.
1: Soy tu fan, te sigo en Insta también.
0: Ay, ¿en serio? Arroba, sí. ¿Arroba qué eres?
1: Arroba FLKBLK.
0: Ay, y yo soy... Sí. Y yo soy arroba KinkyCR, para que me sigan por ahí y se enteren en qué momento vamos a regalar más boletos del Tecate Emblema. O si no, también tengo freidora de aire. O si no, tengo boletos para que te lances a ver a Peter Pan o a Zayn Malik en el estadio GNP Seguros el 20 de junio. Aguántame la línea, vámonos con musiquita. Uy, sí, Ryan Castro y Capo La Villa, sonando a las 8:48.

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1: Rolón, Pitbull y Kisha a las 8:52.

0: 8:55. Oigan, se nos acabó el 20. Oigan, qué rápido se va el tiempo, dirá mi mamá. Oigan, sigan mandando sus mensajes de WhatsApp al 55 25 38 32 29 para que se desahoguen, porque el villano de hoy para mí y para mucha banda fue el tráfico más el agua. Y por aquí me encontré un audio donde se me está desahogando y contando cosas bien random.
1: Hola, ¿qué tal? Mi nombre es Gabriel Vargas y con gusto te cuento mi historia más random dentro del tráfico y la lluvia. Resulta que una vez llevé a mi amigo a casa de su novia. La novia no sabía que íbamos para allá. Así que cuando llegamos, vimos que salió una chica del domicilio y se subió a un vehículo. Seguimos el vehículo por toda la ciudad, ¿no? Y ahí nos tienes estilo James Bond, ¿no?
0: ¿Qué?
1: Con misión y todo. Llega el vehículo a un domicilio y sale de ahí la nada un chico. Al momento de que abre la puerta, sale la chava. Le da tremendo beso al muchacho, pero pues con la lluvia y todo no se distinguía bien. Así que de repente pues mi amigo va y los encara y resulta que pues no era la novia, era la suegra. Entonces pues imagínate el tremendo oso que hizo mi amigo.
0: Osazo.
1: Y bueno, pues esa es la historia random de mí, de mi vida. Mando saludos a Elliot, Corina, Armando, Ángel, Ciadani, Lemish, Jaciel, Vanessa, Ismael, Deyanira, a mi buen Puma hermano Oscar y a toda la banda del 301
0: pasando y 206,
1: lista, que estamos a un año de culminar la licenciatura en la Escuela Superior de Educación Física, misma que cumplió su 90 aniversario. Y gracias, Oye 89.7.
0: ¡Eso! Oye, pasó lista, nos contó historia random, todo, ¿eh? Dirían por ahí, devoró. Devoró mi niño. Qué chido. Oigan, gracias por estar siempre al tanto, mandando sus audios para contarme sus historias más random. Recuerden, tengo más boletos, tengo más cosas. Y también les quiero contar que YouTube irrumpe el corazón de la Ciudad de México. YouTube estuvo en México. Qué locura. Imagínate llegar al Zócalo de la Ciudad de México y encontrarte a esta banda irlandesa emblemática. Ay, ya mañana les contaré qué andan haciendo por acá para que pues sepan el chisme completo, Pero bueno, chicos, se nos acabó el 20. Nos escuchamos mañana. Lleguen con cuidado a casa, precaución, porque ahora los baches se llenan de agüita. Cuidado, ¿ok? Y recuerda que si la cajeteaste hoy, no hay pets. Mañana todo se resetea. Eso fue Reset con Kinky en Oye 89.7. Banda, buenas noches. Adiós.
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0: ¿Sabías que cada vez que un ave vuela puede estar sembrando un bosque entero? Mientras cruza montañas o ríos, lleva consigo semillas pegadas a sus plumas, en sus patas o en su panza. Sin proponérselo, ese vuelo podría ser el inicio de un nuevo ecosistema. Las aves no solo cantan y vuelan, también plantan el futuro. Se llama ornitocoria a la dispersión de semillas realizada por aves. Es tan vital que el 70% de las plantas con flores dependen de estos jardineros con alas para reproducirse. Imagínalo, un árbol que nace en la selva de Chiapas puede crecer en un pastizal de Sonora. Todo gracias a que un ave se comió su fruto. Y no estamos hablando de distancias cortas. Las aves migratorias pueden transportar semillas más de 300 kilómetros, incluso entre continentes. Cruzan océanos con semillas adheridas al plumaje o en su sistema digestivo, colonizando islas remotas que jamás tendrían vegetación sin ellas. Las aves residentes y migratorias trabajan en equipo. Las locales, que viven todo el año en el mismo lugar, mantienen un flujo constante de semillas, regenerando la vegetación cercana. Mientras tanto, las migratorias actúan como mensajeras entre regiones, conectando poblaciones vegetales separadas por cientos de kilómetros. Pero esto no es casualidad. Es una alianza evolutiva de millones de años. Las plantas desarrollaron frutos jugosos y coloridos como pago por el servicio de taxi. Las aves obtienen nutrientes de la pulpa y las semillas viajan gratis en su sistema digestivo, hasta ser excretadas lejos del árbol madre. Pero el cambio climático está rompiendo este pacto milenario. Las aves migratorias están desplazando sus rutas hacia zonas más frías, lo que desconecta los ciclos reproductivos de muchas plantas. El ritmo de migración ya no coincide con la maduración de los frutos, y sin aves, muchos bosques no pueden regenerarse. ¿Sabemos todo esto? Antes se capturaban aves con redes de niebla para analizar sus heces. Pero ahora usamos códigos de barras de ADN. Analizamos pequeños restos genéticos en sus heces y listo. Sabemos exactamente qué semillas transportó cada ave. Ciencia molecular al servicio de la conservación. Entonces, cada ave que ves no es solo un animal bonito que canta. Es arquitecta de bosques, sembradora de carbono, conectora de ecosistemas. Su desaparición implicaría la pérdida de miles de interacciones ecológicas que sostienen la vida en los trópicos. Conservar aves es conservar bosques, es proteger el almacenamiento de carbono, es garantizar que las plantas puedan adaptarse al cambio climático buscando nuevos hábitats. Porque sin aves sembradoras, los árboles no pueden cruzar montañas, ni ríos, ni campos. Se quedan inmóviles, esperando un vuelo que quizás nunca llegue. Con información del portal Una Mirada a la Ciencia. Les saluda Mónica Genis.
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3: ¿Te has preguntado qué contienen los productos que consumes a diario? Conocer los ingredientes es el primer paso para elegir mejor.
4: Exacto. Por eso, una gran alternativa es preparar tus propios productos en casa.
3: Hoy te contaremos sobre las tecnologías domésticas. Una opción para cuidar tu salud y tu bolsillo al mismo tiempo.
4: Por eso, te enseñaremos a preparar una crema de cacahuate para toda la familia.
3: Presta atención y quédate con nosotras.
0: Revista del Consumidor.
5: Desde hace más de 4 décadas, en la Profeco brindamos opciones para elaborar productos útiles, seguros, económicos y con excelente calidad.
3: Se trata de las tecnologías domésticas, una pieza clave de nuestras actividades de educación para el consumo.
5: Con ingredientes que se encuentran fácilmente y procedimientos simples, buscamos que las infancias y las familias tengan alternativas para elaborar lo que necesitan a un menor costo, comparado con los precios que ofrece el mercado.
3: Todo este esfuerzo tiene el respaldo del Laboratorio Nacional de Protección al Consumidor, donde se encargan de validar cada receta.
5: Con la meta de cuidar el bolsillo de los hogares y ofrecer nuevas alternativas, la Profeco organiza talleres en toda la República a través de sus oficinas de defensa del consumidor.
3: Tan solo en 2025 se realizaron 10.983 talleres de tecnologías domésticas, logrando apoyar a 347.500 personas en todo el país.
5: Esta labor ayuda directamente al ahorro familiar, fomenta un consumo más consciente y desarrolla habilidades que impulsan la autonomía económica.
3: Incluso, estas tecnologías han servido para quienes desean emprender y generar algo de dinero extra. Bajo este modelo hemos hecho, por ejemplo, limpiador de piso, pasta dental, gel para el cabello, protector solar y productos de confitería y panificación.
5: Hoy toca el turno de la crema de cacahuate.
3: ¡Comenzamos!
5: Con pocos ingredientes podemos hacer algo muy rico. Prueba de ello es que para hacer crema de cacahuate necesitaremos solamente
3: una taza de cacahuates pelados sin sal, una cucharada de piloncillo molido y una cucharadita de extracto de vainilla.
5: Seguro tienes en casa alguno de los ingredientes. De cualquier forma, se consiguen en el mercado más cercano.
3: De utensilios necesitaremos un procesador de alimentos o licuadora, taza medidora, cuchara sopera, cuchara cafetera, espátula de plástico y para envasar, un frasco de vidrio con tapa hermética.
5: Y esto me encanta, Nat. Una ventaja más de esta tecnología doméstica es que solo toma 30 minutos hacer la crema de cacahuate y en cambio se conserva por mucho tiempo. Su caducidad es de 1 año.
3: Pues manos a la obra. Para empezar, molemos los cacahuates en el procesador de alimentos hasta formar una pasta. Es importante que lo hagamos en intervalos cortos y al mismo tiempo ir reduciendo la velocidad mientras se va moliendo. Ya que tengamos la pasta de cacahuate y sin apagar el procesador, agregamos el piloncillo y la vainilla.
5: Mientras integramos todo muy bien, quiero comentarles que la crema de cacahuate es rica en proteína vegetal, tiene grasas saludables y mucha fibra.
3: Volviendo a la receta, hemos seguido mezclando en el procesador. Continuamos hasta obtener una crema suave y homogénea.
5: Ojo, si queda muy seca, podemos agregar media cucharadita de aceite vegetal. Se va agregando poco a poco en el procesador para que se incorpore correctamente.
3: Ahora, a envasar. Con ayuda de la espátula, vertemos la crema de cacahuate en el frasco de vidrio y lo etiquetamos con la fecha de elaboración y caducidad.
5: Esto es primordial para que luego no estemos comiendo algo ya caducado que nos pueda hacer daño. Finalmente, recuerda que hay que mantenerla en refrigeración.
3: Además, toma en cuenta que si con el tiempo percibes un aroma rancio, debes desecharla de inmediato, independientemente de la fecha de caducidad.
5: Da ese paso hacia un consumo informado e inteligente y anímate a elaborar esta tecnología doméstica.
3: No olviden que pueden ver más procedimientos de diferentes tecnologías en el canal de YouTube Profeco TV.
5: ¡Hasta la próxima!
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0: estamos en la regadera de hoy 89.7. Muy pero muy buenos días. ¿Cómo estamos? De este lado te saluda Ichigo Kievich.
1: Por acá Tania Martínez, la pelirroja de la radio. Oigan, yo sí lo voy a decir. Hashtag spoiler. Hashtag aquí hay duendes. Hashtag no sé qué hacen después de las 10 de la mañana. Yo tengo que preguntarle a todos nuestros demás compañeritos de la radio, ¿qué carambas hacen después de que salimos?
0: Oigan, ahorita lo armamos.
1: El micrófono.
0: Nos dejaron aquí un rompecabezas, pero bueno, felices de la vida aquí saludándote. Ándale. Porque debo resolver este asunto. Oye, parece como la Pikachu Ajusco aquí ahorita volviéndonos un relajo. Ten, paso esto. Ahí está, ten. Ya. Gracias. Estamos jugando al ahí está.
1: Si vieran las tormentas que estamos ahorita esquivando en la cabina, estarían, no sé si muertos de la risa.
0: Ya sé cuál podemos cantar ahorita. But I still haven't found what I'm looking for. ¿Qué tal, eh? Así la vivieron ayer.
1: Ay, no inventes.
0: ¿Qué te pareció de repente ver a YouTube en el centro?
1: Y... Mira, que lo habíamos dicho aquí. Yo recuerdo perfecto. Que la semana pasada, no me acuerdo si fue en tendencia o en buena noticia, que se venían literal cositas con el grupo. Y que si querías estar como, pues, muy atento de lo que iban a hacer los muchachos,
0: ajá,
1: iban a estar en el centro. Y sí, trácalas, ayer qué tal, qué videoclip.
0: Con todo y rollo, concierto, ¿eh? Y sí, toda la onda, la verdad es que maravilloso. Todo esto es culpa de las ARMY. ¿Te acuerdas lo que hicieron con con Tlaloc?
1: Ah, claro.
0: Que fueron a ponerle.
1: Fueron a la ofrenda.
0: Dijo, sí, pues se las voy a regresar. Al triple de lluvia. Exacto. No manches, igual a Pikachu Ajusco ayer, tremendo.
1: O sea, Paseo de la Reforma a la altura de Bellas Artes, no hombre, también estaba...
0: No sé si te late hoy justo, platicar un poquito de tus experiencias con la lluvia en estos días, porque ha estado...
1: Sí,
0: perrona.
1: Y a lo mejor quizá, no en este periodo, pero seguro en algún otro momento de la vida con las lluvias, el año pasado que se me inundó la casa.
0: Ah, claro. Ajá. Sí.
1: Ay, no, qué horror, que se siente de verdad horrible, jamás había vivido esa experiencia.
0: Está
1: hasta que
0: rudo.
1: De repente volteas a ver que el agua entra y, o sea, y tú
0: no hay manera de pararla.
1: No, sí. Y la sacas y no, ¿cuál? O sea, eso se vuelve.
0: Bueno, dices que la sacas porque pues si ya está tapado por abajo, no, claro, hay manera de deshacerse del agua. ¿Cómo te ha ido?
1: Dos cosas.
0: Con las lluvias ahora y en el pasado. Sería bueno, a ver, platicar. ¿Y cómo lo has lidiado? ¿Cómo has lidiado con eso? ¿Tú finalmente cómo resolviste tu patio?
1: Pues ahora sí que literal llegaron mis papás a auxiliarme y entre todos los vecinos también, entre las cubetas, entre el jalador y todo lo demás.
0: ¡Órale!
1: Pero el tema es que sí, por ejemplo, tuvimos que ir a la alcaldía y en lo particular fui yo a que nos ayudaran. Tienes que hacer un trámite para el Bactor para que vaya y te desasolve.
0: Sí, exacto.
1: Y todo eso.
0: Porque
1: entonces,
0: si no se vuelve a llenar.
1: Y la realidad es que sí lo tengo que decir también. Gracias a toda la gente que te apoya en la Venustiano Carranza, porque al menos mi solicitud la atendieron en los tiempos más o menos que me dijeron que iban a atender.
0: Mira.
1: Porque pues obviamente me dijeron, hay pues mucha demanda de este tipo de
0: cañón.
1: Situaciones. Las tuberías también con tantos años no ayudar, y lo atendieron muy bien, y gracias a Dios hoy en estas lluvias no me he inundado.
0: Exacto, no, pues qué buena onda. ¿A ti cómo te ha ido con las lluvias? Compártenoslo en WhatsApp 5525383229, y pues bueno, hoy nos espera una muy buena regadera. Vamos a tener a Arat Erce,
1: no,
0: que viene a platicarnos,
1: agua.
0: ¿Quién sabe? Préndele al agua. En una colaboración que hizo Arat Erce con Kevin Carl y todos los detalles de su primera gira por México, que además le da un aire a Sunbird.
1: A Sunbird, durísimo,
0: cañón, ¿eh?
1: Durísimo.
0: Vamos a verlo.
1: Roberto Chaires también estará con nosotros hablándonos sobre la gran final del Feliz Roads de las Madres. ¡Órale! ¿Y cómo es que se atrevieron a llevar el humor negro hasta el corazón de las familias mexicanas con un formato que, bueno, le está rompiendo con todo? Resulta que este viernes será la gran final y que vas a estar como parte del jurado, Dudkiewicz.
0: Una cosa maravillosa, ya vamos a ver qué tal con comediantes, bueno, por supuesto, muy grandes, Iván Mendoza, Alex Quiroz, y bueno, pues yo soy el que no tiene nada que ver con la comedia, pero invitado especial ahí para ayudar a juecear la gran final de Monterrey, Guadalajara, Aguascalientes y todo. Vienen lo mejor de lo mejor para el
1: ¡Órale!
0: Roast.
1: Mira, qué interesante.
0: Sí.
1: Bueno, además de eso, Norberto Campos con los espectáculos.
0: Javier Trejo Garay con los deportes.
1: Y hoy tenemos check-up emocional con Sandri Rodríguez. ¿Le tienes miedo a la inteligencia artificial, pero a lo mejor no lo sabes? Resulta que 6 de cada 10 personas sienten ansiedad por la inteligencia artificial y la mayoría de nosotros no lo sabemos y nos está afectando pues nuestra calidad de vida.
0: Así es. Bueno, y entre los regalitos que te queremos dar, vamos a tener la magia de Peter Pan, pero en esta versión de Septime Weber en el majestuoso Auditorio Nacional.
1: Zane llega a la Ciudad de México para 20 de junio en el Estadio GNP y también queremos que te vayas a disfrutar de este One Direction.
0: Bien, entonces pues ahí está, 6:07 está nada más y nada menos que Martín en los controles, Gio en la producción y mira, Summer.
1: Ay, mira, al rato hay que preguntarle a Home Record a Arad si es como su primo hermano o algo así.
0: O qué onda, ¿no? Sí, o si no sí, se dio cuenta que medio le da un aire.
1: Pero es que sí se parece durísimo.
0: 6:08 es la regadera.

0: 6 de la mañana con 14 minutos. Escápate conmigo. Fue la hermosa voz de Siddhartha en la regadera de hoy 89.7. Ya de este lado, por si tenían el pendiente bajo control, ya Iggy hizo favor de volver a poner el micrófono como tenía que haber estado desde un principio.
1: Algo muy, muy extraño. Como decías, los duendes, quién sabe qué habrá pasado.
0: Exactamente, pero bueno. Oigan, en WhatsApp estamos pues

0: platicando contigo acerca de, pues, alguna experiencia que hayas tenido con las lluvias que se ponen bien intensas, no solamente en este periodo de este 2026, sino seguramente en algún momento te sucedió algo, pues platícanoslo.
1: Bien, entonces, saludos, dice de su fan Oscar 6816, mitad de semana listo para meterme en la regadera con la guapa Tania y el galán de Iggy. Ok, gracias, muy bien, muchas gracias. Oscar.
0: Ah, y la terminación 0061. Excelente miércoles, también ya metidos en la regadera desde tempranito. Muy buenos días. Buenos días, yo ya como que sí tápense. Porque sí, sí, obviamente después de la lluvia de ayer que duró como 4 horas, sí se siente.
1: O más, ¿eh?
0: Sí, yo digo que como 4,
1: por
0: ¿no?
1: mi caso sí se siguió toda la tarde-noche, ¿eh? Sí, ya de plano. Pero bueno, hoy se espera 93% de probabilidad de lluvia. Es muy probable que llueva.
0: Ahí está.
1: 25 grados la máxima, 12 la mínima. Y otra vez sería más o menos por ahí de las 3 de la tarde.
0: 3, 4, ¿no?
1: Sí, y bueno, pues ya lo más en teoría intenso sería por ahí de las 5. Así que de que nos agarra la lluvia. Y es que es el problema de salidas, regresar de comer, ¿no? Y bueno, y ayer al centro le tocó durísimo.
0: Durísimo, les digo que ahí por Bellas Artes sí estaba tremendo.
1: Justo, terminación 22-29, dice, yo estaba por el centro y no podíamos ni salir ni entrar de los lugares en donde estábamos porque se hizo la alberca.
0: Hay algunas zonas en donde la cantidad de agua, el nivel te sube sí a la rodilla.
1: Frente al Palacio de Bellas Artes.
0: Y sabes que también me estaba acordando que hay que tener como peatón muchísimo cuidado. Recuerden que hay alcantarillas que o no tienen la tapa o que están sobrepuestas.
1: Sí.
0: Y desafortunadamente en otros periodos de este tipo de lluvia ha habido accidentes pues complicados, ¿no? Entonces, por favor, tú también como peatón ten mucho cuidado cuando suceden cañón este tipo de tormentas, porque ya eso es lo que es, tormentas.
1: Sí. Y entonces, pues oye, tenemos muchas cosillas más aquí en la regadera de hoy, 89.7. Más adelante vamos a estar regalándote estos premios que tenemos para Peter Pan.
0: Ajá.
1: Y bueno, pues también por ahí otro para
0: Saint Malik.
1: Exacto.
0: Así es, así que pues bueno, ahí está. Vámonos con música para arrancar sabroso la mañana. 6:17. 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

0: 2 con ruleta rusa en la regadera de hoy 89.7. Ya a las 6 de la mañana con 23 minutos. Yo soy Tania Martínez. En Instagram nos podemos seguir, chismosear y lo que tú quieras. Me encuentras como arroba la pelirroja de la radio.
1: Vientos, de este lado te saluda E.G. Gukiewicz. Y me encuentras igual en todas las redes como arroba soy E.G. Soy I Latina, DDD2Z I Latina. Y bueno, pues aquí en el WhatsApp de Oye está nada más y nada menos que la terminación 2949. ATL, y nos cuenta una historia de la lluvia, nada más y nada menos.
0: Historia trucutru. Hola, Iggy, Tania, buenos días. Pues mi experiencia fue justamente el día de ayer que fui al karate con mi hijo y llevamos todo a excepción del paraguas. ¡No pequeño manche! Gran detalle. Ajá. Y pues la lluvia nos agarró cuando terminó la clase y no fue un caos total. Bueno, más bien fue pues, no. O sea, fue un caos total para llegar al carro, que era nada más una calle. Terminamos mojados como si nos hubiéramos echado 2 cubetas de agua. 100% es que estuvo, pero tupida a más no poder. Justo, entre alcaldía y alcaldía, entre las 3, 4 de la tarde comenzó a llover, empezó ligerito y de repente, traca.
1: Se soltó fuerte.
0: Unos truenos igual que retumbaba hasta la tierra.
1: Sí, en la Benito Juárez del Valle, ahí sí se soltó desde, te digo, por ahí 2:45, 3 de la tarde. Intenso, o sea, con buena todo. Cantidad. Sí, no, nada de lloviznita previa, se soltó con todo, por lo menos una hora, hora y media, y después ya se siguió toda la tarde, noche. Entonces, ha estado perrón. Me acuerdo, hay varias lluvias memorables ahí en la Benito Juárez, una de ellas saliendo del cine ahí en una de las plazas. Ajá. En el último piso, en el estacionamiento, ya por la noche, regresábamos al coche y de repente... Y hasta la rodilla, el agua se acumuló en ese estacionamiento y la verdad es que sí me dio miedo, como el de ayer de Bellas Artes.
0: Es que ahí es donde nos damos cuenta, y yo lo quería decir hace rato, dos cosas. Ahí está el resultado de que tiramos basura, ¿no? ¿Verdad? Y dos, de que obviamente pues el drenaje ya también,
1: ¡no aguanta!
0: Híjole, ya no es lo mismo que hace 50, 60, 70 años, que muchos drenajes son de aquella época.
1: ¿Sabes qué otras historias de terror, y no nos dejarán mentir, en los edificios estos que tienen los estacionamientos subterráneos de menos 6 pisos y todo eso, ha habido varios de Polanco que
0: de los
1: se inundan terriblemente.
0: 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No me acuerdo exactamente con quién. Yo creo que con Memo Lira. Uh-huh. Que el tema de los seguros, claro, si te amparan o no cuando son este tipo de situaciones. Pues para que lo vayas checando, por favor. Ya a las 6 de la mañana con 26 minutos, maneja con cuidado, pavimento mojado. ¿Estás en Oye?
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1: Bueno, pues hay que tener mucho cuidado. Hay obras en la carretera México-Pachuca antes de Río de los Remedios hacia la Ciudad de México.
0: Hay reducción de carriles en autopista México-Cuernavaca a la altura del kilómetro 26 con dirección a Cuernavaca por un choque.
1: Vientos, pues también a las 11 de la mañana, obviamente, vamos a tener nuestras manifestaciones tempraneras. Concentración de manifestantes en Adolfo López Mateo, número 323, en la Alcaldía Xochimilco.
0: Hoy no circulan autos con holograma 1 y 2 de verificación, color de engomado rojo, terminación de placas 3 y 4.
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1: 6:39 en la regadera de hoy, 89.7. Y bueno, platicábamos en la entrada del programa un poquito pues sobre lo que sucedió ayer con YouTube. Uh-huh. Para aquellos fans de YouTube, les llegó un correo electrónico que decía, si eres súper fan, te conviene hacer caso a este correo. Uh-huh. Y entonces pues ya te metías a la liga y entonces era la invitación a estar ayer con ellos en la grabación del video de Street of Dreams. Y bueno, pues hay varias cosillas que
2: antes
1: sucedieron.
2: Antes de la lluvia, ¿verdad?
1: Exacto, antes de la lluvia llegaba Bono, llegaba pues toda la banda, The Edge, etcétera. Cool. Ahí al centro de la Ciudad de México, en donde se suben en un camión para pues interpretar esta rolita, pero lo sorprende la lluvia.
2: Pero el tronamentón, yo no sé si la gente llevaba impermeables o la producción.
1: Los consiguieron del centro, ¿no?
2: Aquí varias cosas, o llevaba cada uno su impermeable porque iban bien precavidos, o la producción les dio, o el... Lleve de a 10 pesos a 10 pesos.
1: Exactamente, yo creo que más bien estando en el centro. Y bueno, lo que hicieron después fue meterse a una casa y desde el balcón de la casa empezaron a cantar pues diferentes canciones de YouTube. Y la verdad es que estuvo maravilloso. La persona, digamos, que prestó su casa, mira nada más, aquí está el video que dice, bueno, YouTube está aquí entrando a mi casa.
2: ¿Ah, sí? Bono, casual.
1: Diez. Gracias.
2: Hola, hola, hola, me encanta.
1: Grabándolos así desde la mesa del comedor de...
2: Pues ya le hubiera dicho, ahorita le hago un molito, joven, quédese a comer.
1: Entonces,
2: vámonos,
1: la verdad,
2: por un pozole después de la lluvia.
1: Una experiencia inolvidable para quienes estuvieron ayer ahí en el centro, por lo menos en el intento del video.
2: Cállate los ojos, que yo me voy enterando ahorita que uno de mis maestros de la universidad, Israel, si me estás escuchando, ya te vi. Se fue justamente, él es súper, súper, súper, súper, súper fan de esta banda.
1: Pues sí.
2: Y obviamente no podía faltar, así que ya después que me cuente su experiencia, se las comparto también a ver qué tal le fue entre la lluvia y lo que fue la grabación, el behind the scenes.
1: Me tocó una vez nada más conocer y saludar a Bono en persona en el Azteca, cuando Jaime Camil lo trajo a México, que así era,
2: claro,
1: como todo el mundo
2: se enteró.
1: Y bueno, pues tuve chance de estar con él un ratito, no tan alto, muy, pero muy, muy amable, muy buena onda, así tal cual como se ve siempre y con los mismos lentes,
2: como
1: mismo
2: que se
1: sombrero.
2: Se ve como muy, pues, accesible.
1: Para ser tan gran estrella, hay muchos influencers que son de verdaderamente...
2: Digo, al final, él sí coincide lo que dice con lo que hace,
1: sí,
2: y eso
1: muy
2: está
1: coherente.
2: Muy cool. En otras tendencias, oigan, pues, a ver, se está haciendo viral un videoclip del streamer clavicular que mostró a una creadora de OnlyFans que se llama Alice Rosenblum, de 19 años.
1: Sí.
2: Visiblemente incómoda, es que está muy extraño. Tuvieron un encuentro en vivo, o ella tuvo un encuentro en vivo con un seguidor, que supuestamente este seguidor ha gastado cerca de $2,000,000 en el contenido que Alice sube a esta plataforma.
1: Uh-huh.
2: Ahora, hubo una transmisión realizada en Los Ángeles y esta chica pues pasó de tener una conversación tranquila a pedir seguridad porque aseguraba que se sentía realmente asustada. Ahora, una de las cosas que le decía al chico es de que, pues, ¿por qué te sientes insegura si tú al final del día te estás exponiendo en una plataforma en donde, pues, prácticamente le dijo como que aguántate porque si así
1: acabas
2: te exhibes,
1: de conocer a la persona que piensa que tiene derecho de hacer, digamos, de verte y todo, te ha dado casi dos millones de dólares.
2: Entonces,
1: está cañón, sí.
2: O sea, de que para eso te rentas, entonces no te tienes por qué sentir insegura. Híjole, sí, yo veía el video y la veía también a ella en esta situación súper incómoda en que su carita era de, pues, es que, ¿qué
1: o sea,
2: hago?
1: Vives de eso y no sé si viste el momento en el que este es el fan, le da la mano y ve lo que hace ella. Inmediatamente
2: sí,
1: en su
2: limpia.
1: Cara se limpia la mano como que le da asco. Ah, pero es lo que le dice, es como no te da asco recibir $2,000,000, ¿verdad?
2: Exacto, y continuamente era yo sí lo sentí como ataque de...
1: Como regaño.
2: Pues para eso, o sea, tú solita te estás alquilando para eso, tú subes ese tipo de contenido, no
1: estás
2: te estés
1: provocando,
2: quejando.
1: Ajá,
2: o sea, todo el tiempo pues culpándolo a ella de esta situación. Ahora hay que recordar que pues no es lo mismo estar pues face to face.
1: Yo más
2: con
1: que culpándola veo que le hacía ver como lo inseguro que es exhibirte y ahora ya conocen tu cara, bueno, obviamente conocen más que tu
2: que
1: cara,
2: sí,
1: ¿no?
2: Todo.
1: Pues es peligroso, o sea, si te sentiste insegura, te lo vas a topar en la calle un día. Y no, pero vamos a estar nosotros, no va a haber seguridad.
2: Ajá, pero también siento que no es como lo mismo.
1: Sí, pero no es
2: a
1: una
2: este tipo de video.
1: O sea,
2: pero es... qué incomodidad para todos.
1: Claro.
2: Pero sí, se está haciendo viral pues por este momento incómodo que vive, pues yo creo que todavía Alice.
1: Tengo entendido que en OnlyFans, y creo que esto lo dijo Chela Lora, es que cuando tienes una cuenta de esas, te vuelves casi casi esclava de la gente y le tienes que contestar y tienes que casi casi mantener una relación con los fans. Entonces me imagino que le contesta en la red y ahora que lo vio en persona,
2: aquí no fue quizá también la pregunta también sería, pues, ¿por qué aceptaste tener este encuentro con él, no?
1: Pues sí.
2: Quizá como de las cosas que yo me preguntaría. En fin.
1: En fin, bueno, pues muy bien. Entre otras cosas, bueno, están aquí en México promocionando Scary Movie. Y ayer se hizo muy viral también este video en donde Anna Faris está bailando con la monja en el centro, aquí en la Ciudad de México.
2: Bueno,
1: exacto, ahí está uno de los momentos en donde ella verdaderamente lo está entregando todo.
2: Sí,
1: sí, sí. Y la monja, la verdad es que también muy, muy simpática. Y bueno, pues viene Scary Movie. Creo que, si no me equivoco, es la 7, 8, no sé cuál.
2: Sí, medio ya le preguntaremos a Mijael.
1: Ahora en junio ya se estrena, pero sí, están todos aquí, Terry Crews también. Ajá. En fin, toda la banda, y la verdad es que contentos los fans de México.
2: Bueno, en otra tendencia, la selección mexicana dio a conocer su prelista de 55 jugadores para esta fiesta futbolera, de la cual Javier Aguirre deberá elegir a los 26 futbolistas definidos antes del 1 de junio. Ahí les voy. Porteros: Alex Padilla, Antonio Rodríguez, Carlos Acevedo, Carlos Moreno, Guillermo Ochoa, tu preferido, Raúl Rangel. Uh-huh. Defensas, no, voy a decir algunos,
1: Sí, no, por favor.
2: Defensas: Ryan González, César Montes, Edson Álvarez, Eduardo Aguilar, Everardo López, y ahí nos vamos a los medios: Carlos Rodríguez, Diego Lainez, Efraín Álvarez, Eric Sánchez, entre muchos otros.
1: Sí, claro.
2: Delanteros: Alexis Vega, Armando González, Guillermo Martínez, Julián Quiñones. Total que son una prelista de 55 jugadores. Qué difícil decisión,
1: Apenas prelista. Uh-huh. Oye, y bueno, pues ayer comentábamos un poquito de la fan, bueno, no era fan, sino la chava de seguridad que estaba en un concierto de Ricardo Arjona. Ajá. Que dijo, si la encuentran, la invito. Y no solo la invitaron, sino que se subió al escenario con él. Y aquí está el momento en el que la sube, le da beso, abrazo.
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1: Hicieron un mini documentalito con ella.
2: La cara de Ricardo Arjona.
1: Sí, hace como pucherito, se llama Samantha.
2: Contexto: estaba la guardia de seguridad haciendo su labor en uno de los conciertos de Ricardo, pero entusiasmada con una canción en particular que creo que se llama Acompáñame, perdón si no lo estoy diciendo mal, pero tenía un sentimiento impresionante. La grabaron, se empezó a hacer viral y de ahí esto que nos comentó.
1: Y de ahí la invitación. Es ella.
3: Mensajes. Cuando vi el teléfono, justo tenía una videollamada de una compañera que me mostraba el video desde otro celular y yo dije, ay no, a buscar trabajo nuevo.
1: Y no, y pues total que sí llega hasta el concierto, y a medio concierto Ricardo Arjona la sube y le da un abrazo. Y bueno, ya viste, ella llore y llore.
2: Y
1: llore.
2: Él también, sí. Bien emocionados los dos en este encuentro.
1: Qué bonito detalle,
2: sí,
1: la verdad.
2: Sí.
1: 6:47 en la regadera de hoy, 89.7. Ya viene también, próximamente.
2: Ay, ojalá este tipo de situaciones me pasaran a mí. Ándale. Fíjate, sí, me voy a volver seguridad del GNP, voy a cantar, a ver si Harry me invita.
1: Grábate llorando.
2: Sí, sí, sí.
1: Aquí está American Girls en la regadera de hoy. 89.7.

0: precioso del condado, claro que sí. Harry Styles, American Girls, en hoy 89.7. Sí, mi amor por Harry, por Taylor, es equiparable y igual a los BTS. O sea, para que me entiendan las ARMYs.
1: Bien, entonces, oye, tenemos anécdotas de lluvia. Cuéntanos, por favor, a través de nuestro WhatsApp 5525383229. ¿Cómo te ha ido o alguna experiencia con la lluvia? Buenos días.
2: ¿Qué tal? ¿Qué tal? Buenos días, soy Oski Valle. Mi experiencia con la lluvia, pues sí y no me gusta. Siento que el dios Tlaloc se enoja con nosotros. Y pues la verdad, pues ayer parecía rata mojada alcantarilla, no puede ser. Los zapatos, los tenis mojados literalmente. A ver si no me enfermo, me voy a tener que dar una pequeña gripa. Una gripa gripota. ¿Sale? Pues nada más los que les digo, pues cuídense mucho, abríense bien, usen su paraguas y sigan en sintonía con la regadera. ¿Sale? Saludos a Club Leones de Oye. Bye, chao, un abrazo.
0: Saludos. Saludos
2: en cabina.
0: Saludos y qué gusto escucharte, Oscarito. Aquí va mi tip de abuelita. Ajá. Si usted se moja así como el buen Oscarito con esto de la lluvia, tiene que llegar a su casa, echarse un chapuzón de agua tibia, por favor, y ya cuando salgas, dos cositas, te das, así dicen, friega de alcohol en la planta de los pies, pechito y espalda, o bien te pones Vic en la planta de los pies.
1: Órale.
0: Te pones unos calcetines, te tomas un tecito, un mejoralito, y con eso pues previenes que el tema de haberte enfriado tanto.
1: Exacto.
0: Te haga ahí la de malas.
1: Bueno, muchísimas gracias.
0: Claro que sí, aquí su tanitip.
1: 8562 dice, estupendo miércoles, la única experiencia que he tenido con más lluvias fue cuando fui a una boda en Tlaxcala. Dice, ese día resulta que uno de mis tíos metió su carro a una zona lodosa y ahí quedó atrapada su camioneta. Entonces tanto mi padre, mi hermano y mis primos fuimos a empujar la camioneta por la parte de atrás, y al momento que mi tío pisó el acelerador, pues todos nos llenamos de lodo y al final todos nuestros trajes se echaron a perder.
0: ¡Ay, qué fea situación!
1: No, pues sí.
0: Todos hemos tenido algún contratiempo con la lluvia. Platícanos el tuyo al 5525-383229. Ya a las 6:53. Más adelante viene nada más y nada menos que Norberto Campos con los espectáculos.
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1: 7:07 en la regadera de hoy, 89.7. Y sí, ya lo escuchaste, es Norberto Campos con los espectáculos. Bienvenido, Norberto.
2: ¿Cómo están? Buenos y fríos, lluviosos ya, ¿no?
3: Húmedos. Maestro Norberto, hoy viene usted muy catedrático.
2: Exactamente, aquí muy elegantes, ¿verdad?
3: Sí, vas a dar cátedra de chismes.
1: Cuéntanos.
2: Es la información, por favor. Alumna, información. Hoy vamos a arrancar con Alejandra Guzmán. Porque presentó su nuevo... Ale. Me encantó la portada, no sé si ya la tuvieron oportunidad de verla.
3: Sí, se llama.
2: Los que nos quedamos, se llama este álbum de Alejandra Guzmán. Y la portada es justo a Alejandra de espalda.
3: Ajá.
2: Y bueno, se le ve el tatuaje que tiene en la espalda. Y de fondo vemos el cuadro de Doña Silvia Pinal, que fue pintado por Diego Rivera. Que por cierto, había controversia cuando, en paz descanse Doña Silvia Pinal, cuando falleció, que quién se iba a quedar con
3: el
2: ese
3: cuadro.
2: Porque reliquia. Muchos decían que era mío, no, que es tuyo. Hasta Pepillo Origel decía que era de él, que se lo iban a regalar a él. Digo, que aparte ese cuadro no se puede vender.
3: Porque
2: es patrimonio cultural.
3: Ah, mira, de la nación.
2: De la nación, exactamente. Entonces no se puede vender.
1: Ok.
2: Bueno, obviamente.
1: Pensé que nos ibas a decir de que ya es abuela, o bueno, va a ser abuela. Ah, ya. Dije, lo del cuadro es un
3: cuadro. No te adelantes.
2: ¿Cómo que el cuadro? Es que es un cuadro de Diego Rivera.
1: Está bien.
2: Digo, ¿sabes cuántos no lo quisieran tener en un museo o en su casa?
3: O que te haya pintado Diego Rivera también.
2: No, y que te digo que estaba en su casa y que todo el mundo se lo quería
1: apañar.
2: Muy bonita. Ahora está en la casa de Alejandra Guzmán. Pero bueno, hablando de justo ese tema, le pregunta por Frida Sofía, porque sabemos que hace mucho tiempo que no se hablan, ¿no? Y ahora le dijeron, oye, que va a estar embarazada, ¿cómo que está embarazada? Si sí me enteré, dice una amiguita muy chismosa, llegó y me dijo, yo le mandé un mensaje, ¿por qué no se hablan? Le mandé un mensaje a Frida, preguntan cuántos meses, no me ha contestado, pero yo sí le pregunté, y si voy a ser abuela, estoy muy orgullosa a mis 58 años de poder ser abuela.
3: Le va a cantar la de Yo te esperaba.
2: Es que justo esa canción que estás cantando, se la dedicó Alejandra Guzmán.
3: Sí,
2: exactamente, un programa Siempre en Domingo.
3: Exactamente.
1: Oye, y salió un video hace poquitito de Alejandra Guzmán, supuestamente que estaba, pero perdidérrima en alcohol. ¿Es nuevo o nada más lo revivieron?
2: Es viejo.
1: ¿Sí?
2: Es viejo, ya. Sí, de hecho ha sufrido ahorita mucho por... ¿Se acuerdan que hace...

0: que ya estaba en la cárcel, no sé si ya salió, pero estuvo en la cárcel, y que sufrieron porque les inyectaron el plástico, el famoso polímero. Qué pero bueno, ahí está lo de Alejandra Guzmán, que podría, le podríamos cantar, toma el llavero, abuelita, pero todavía
1: ay,
0: no.
1: Qué grosero.
0: ¿Por qué grosero? Sí, sí, sí. Oye, ¿sabes? Bárbara Mori, qué abuelita. Oye, Bárbara,
1: pues sí, pero que les cantes abuelita, esa gallina, no que les guste a ninguna de las dos, ¿verdad? Pero bueno,
0: ¿cómo,
1: ¿qué más?
0: ¿Cómo fue la frase?
2: Esas gallinas sí hacen buen caldo todavía, ¿no?
0: Ya ves.
2: Sí.
1: Por eso, o sea, están todavía bien guapas y tú tienes que cantarla.
0: Vámonos con la que sigue con Anaí. No sé si vieron, se vio que se volvió viral también.
1: Pobre Anaí.
0: Sí. Estaba haciendo ejercicio y se está colgadita como chango.
1: Ajá, y trácala.
2: Andaba pescada del...
0: el tubo.
2: Sí,
0: sí, pues no estaba mal decir, sí, estaba agarrado del tubo. Y se cayó para de espalda.
2: Sí, es como una cama de pilates, pero se pega sobre todo en el cuello, es en lo que es el es como la colchoneta de la camita de pilates, pero son muy duras.
0: Son de madera, ¿no?
2: Sí, no, pero digo, la colchoneta está, pues,
1: híjole, se pudo haber desnucado, por cómo cae.
2: Sí, sí, sí.
0: De hecho, después en sus historias subió que fue, obviamente, al médico, le tomó la radiografía.
1: 100%, las cervicales.
0: En un segundo te cambia la vida.
2: ¿Sí? Así es.
1: Sí, sí, sí. Porque al final, entre su cuello y en donde empieza la espalda, le queda justo en el hueco de la cama de pilates.
2: Medio metro más o menos de altura, ¿no?
0: O sí, si se pega cae en la orilla, digo, no sé.
2: Claro, sí, claro, sí, claro, sí. Aquí está ya la radiografía.
1: Sí, sí.
2: Todo bien, gracias a Dios. Pero qué susto, amiguitos.
1: No. Y ahí no dicen, ¿no? Ahí está, arribita, radiografía de su columna cervical. Sí, claro, por supuesto.
2: Sí, sí, aquí está. Todo bien, afortunadamente.
0: Pero aparte, digo, son de los que van al gimnasio y se graban justo en el momento que...
1: Bueno, o sea, a ver, al final del día pones el teléfono y no esperas que te vaya a suceder algo así, ¿no?
0: Es que dicen que si no lo subes no cuenta, ¿no?
1: Efectivamente, mi querido Norberto.
2: Ay, no, bueno, no entiendo estas cosas, pero
1: bueno. Dejen de criticarnos.
0: Pero tú no te cuelas como chango, ¿sí?
1: Sí, también me cuelgo como chango. ¿Ah, sí? Sí, también.
2: ¿Y si te caes lo vas a subir?
1: No sabría decirte, ¿verdad?
2: Si no, no cuenta.
1: Pero bueno, ya veremos un día.
0: Oiga, vámonos con la que sigue. Alexa Hoffman. ¿Quién es Alexa Hoffman? La hija de Ginny Hoffman.
1: Ajá.
0: Y de Héctor Parra. Pues siguen las declaraciones, ¿no? Porque, bueno, ya, digo, el papá ya está en la cárcel, ya está cumpliendo una condena y todo eso.
1: Contexto, eso fue por abuso, ¿no?
0: Por un abuso, pues sí, no sabemos si sexual o no, porque, digo, las declaraciones que han dicho es de que le enseñaba sus partes, y, digo, no sabemos, bueno, es parte de un abuso, ¿no? Pero no sabemos a qué
2: grado. ¿El papá a la hija?
0: El papá a la hija. Supuestamente, digo, sigue ahí defendiendo a Héctor Parra, pero ya hay una sentencia.
1: Gina fue la que...
0: ¿Ginny?
1: Dio a conocer el caso,
0: sí, porque
1: ¿no?
0: era menor de edad, y primero le dio los medios de comunicación. Fue cuando empezaron a criticar que por qué los medios y no por la vía legal, y después ya lo hizo por la vía legal, y bueno, es un caso que lleva muchos años. La otra hija pues defiende a su papá, digo, es un caso muy delicado entre familias
2: otra vez,
0: ¿no? Pero bueno, el chiste es que ahora en una entrevista que da Alexa Hoffman comenta que no es la única víctima, que ella se arrepiente porque en una ocasión invitó a algún amiguito o algún familiar,
1: no,
2: y también,
0: y que también pasó algo ahí, y dice que bueno, que ella respeta, que no lo quiera decir,
2: claro,
0: pero pues, o sea, respeto, pero lo dice, o sea, pues también,
1: bueno, pero no dijo el nombre,
2: bueno, para avisar que haya más casos, pues no solo el de ella,
0: pero si no, la gente, los periodistas van a empezar a investigar,
2: claro, obvio,
0: imagínate,
1: pero no dio nombre,
0: no dio nombre, okay. Pero pueden empezar a investigar,
2: claro,
0: y pues imagínense,
1: qué fuerte,
0: pues, pero sí. Vámonos rápido al último tema, porque hablando de justo de esos, de supuestos abusos sexuales, o bueno, abusos sexuales, José Manuel Figueroa sigue muy enojado por lo que dijo
1: Imelda
0: sobre Julián, en paz descanse, que cuando era menor de edad, cuando era muy pequeño, que fue abusado supuestamente por José Manuel Figueroa. Está muy enojado y dice, okay, voy hasta las últimas consecuencias y voy a comprobar que no es cierto. Y si no es cierto, espero que te metan a la cárcel.
2: Sí.
0: Espero que te metan a la cárcel por difamación.
2: Es que lo está buscando con todo.
0: Porque aparte dice, a mí ahorita lo entrevisté en el aeropuerto, ahorita llego al aeropuerto y ustedes me están preguntando que si mi papá fue narco, que si mi papá también hizo esto, que
2: claro.
0: Si mi papá hizo aquello, si mi papá ya no se puede, defender.
1: Exacto.
0: Y se queda para toda la vida. Entonces imagínense cuando tenga hijos y mis hijos crezcan, bueno, tiene una hija, ¿no? Mi hija crezca y le pregunten a mis nietos, y esto nunca se va a olvidar.
2: Tu abuelo narco. Sí,
1: claro.
0: No, y no, hija del abuelo, y de él.
2: Sí, claro.
0: Tu papá abusador, tu abuelo abusador.
2: Sí, sí, sí.
0: Imagínense.
2: Entonces, así
0: está,
2: es.
0: Está muy enojado.
2: Pues entonces, algo le viene,
0: Las leyes deberían justo pues, ser equitativos, tanto las mujeres que acusan y que dicen mentiras, pues que también se cumplan contra. Claro.
1: Ya
0: cosas,
1: tiene la
0: ¿no?
1: demanda, ¿no?
0: Ya, y va con todo. Está súper enojado, José Manuel.
1: Sí, pues, ¿cómo no?
0: Y con justa razón.
2: Vientos.
0: Oye, pues hablando de chisme, después no es chisme, Pati Chapoy se metió ahí en camisa de once varas.
2: Ajá.
1: Porque, por
0: chismes. Les cuento por qué.
2: Órale, en la siguiente intervención. Muchísimas gracias. Ahí está nada más y nada menos con nosotros, Norberto.
1: Campos.
2: 7:15 en la regadera.

0: 7 de la mañana con 21 minutos. Y oigan, hemos estado platicando tanto al arranque como en las tendencias del fenómeno ahora que se vivió con YouTube el día de ayer, sí, en el centro de la Ciudad de México. Y pues tuvimos aquí a un radioescucha.
1: Sí, de hecho está con nosotros.
0: Que está con nosotros.
1: Benjamín, hola, buenos días.
2: Hola, hola, buenos días, ¿cómo están?
0: Bien, Benji, ¿tú?
2: Es que recuperándome de la tarde de ayer.
0: Oye, es que, a ver, hermano, te nos fuiste a este encuentro con YouTube. ¿Cómo estuvo el asunto? ¿Cómo llegaste ahí? ¿Qué onda?
2: Híjole, fue increíble. Nos llegó una invitación. Me hice inscrito en el fan club desde hace muchos años, desde hace más de 20 años. Y nos llegó una invitación por medio de internet para la presentación de YouTube, y iban a grabar un video. Te tenías que registrar primero y después te llegaba otro correo confirmando, o que confirmaras tú la inscripción, podías llevar a 3 personas más.
0: ¡Órale! Wow.
2: Digo, yo me fui solo, honestamente, ajá, porque aparte...
1: ¡Ay, se está cortando un poquito la...!
2: Pues ya sabrán, ¿no? Llegué súper temprano ahí al centro. De hecho, todo era top secret.
1: Claro.
2: Se decía que la banda no iba a estar. Se empezaron a correr fotos de que Larry Mullen ya estaba en México. Ajá. Después subieron fotos de Clayton. Y ya posteriormente vimos al jefe de seguridad de Bono en el lugar. Entonces, confirmadísimo que iban a estar ellos.
1: Ok.
2: Nos formaron en un buen rato, porque éramos casi 1,000 personas. Nos formaron, nos dieron acceso, nos taparon los celulares, no podíamos grabar absolutamente nada. Uh-huh. Y pues se dio, ¿no?
1: Bueno,
2: se dio,
1: no podían grabar durante
2: a YouTube a menos de 3 metros, ¿no?
1: Okay.
0: Qué cosa, pero me encanta lo que dices en el video, que tus lágrimas se fundieron con la lluvia.
2: Sí, fíjate que al terminar, bueno, cuando se soltó el diluvio, pues tronó el generador con el que estaban tocando ellas, porque estaban tocando en vivo.
1: Sí.
2: Uh-huh. Y se rumoraba que iban a dar un pequeño concierto. Entonces el concierto estaba programado para que se hiciera arriba del camión donde estaban.
1: Ajá.
2: Y pues tronó el generador. Por eso hay varios videos ahí que se meten a una casa, uh-huh, y salen al balconcito porque pidieron el permiso. De hecho, órale, la producción, yo me imagino que llegó algún arreglo ahí con los vecinos.
1: Claro.
2: Se dio, ¿no? Y honestamente sí es una emoción que no te puedo describir, porque, uh-huh, yo los he visto muchísimas veces, tanto en el extranjero como aquí en México. A todos los conciertos de México he ido, desde el Sub TV, Acton Baby, todos, ¿no? El
1: sí.
2: Pop Art. Entonces, verlos a menos de 3 metros, bueno, los he visto en otras ocasiones cerca, porque, ajá, tengo autógrafos y tengo, he ido ahora como fan a
1: super
2: buscarlos
1: fan
2: a los hoteles.
0: Ajá.
2: Pero al final verlos tocar y que te toquen casi casi a ti,
0: sí,
2: como agradeciendo el hecho de haber asistido a la grabación del, wow, video, increíble, ¿no? Y realmente es porque todas las personas que estábamos ahí estábamos choqueados, emocionados.
1: Me imagino.
2: Gente de más de 50 años llorando, viéndolos en vivo, o sea, realmente es increíble.
1: Wow.
0: O sea, y espérate, Benjamín, ya eres parte de un video de tu banda favorita, sí. ¿De qué me estás hablando?
1: ¡Felicidades, Benja!
2: Yo espero salir, porque estaba yo a 3 metros del camión, entonces yo espero, sí, por ahí, mínimo mi cabeza que se vea.
0: Exacto, cuando salga el video, te tomas foto, y este de ahí
1: salí
0: soy
1: la
0: yo.
1: Portada. ¡Felicidades, Benja! Gracias por compartirlo y por escuchar hoy 89.7.
0: Y gracias por tomarnos la llamada.
2: Cuídense mucho.
0: Cuídate tú también, sigue disfrutando de este momento. Ya a las 7 de la mañana con 25 minutos. Más adelante, Javier Trejo Garay.
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0: No, hombre, y así como Benjamín está de emocionado por haber sido parte del icónico momento con YouTube, yo voy a estarlo, pero con San Francisco. A ver, señoras y señores, hace 25 minutos ya se di a conocer que viene a la Ciudad de México por primera vez Vikingos de Minnesota en esta visita que va a ser histórica para enfrentarse a los 49 de San Francisco, y ya también tenemos fecha, 22 de noviembre, que corresponde a la semana 11. Eso es una buena noticia en hoy 89.7.
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1: Gracias, Mamalucha. Tenemos tránsito complicado en la carretera Picacho a Jusco desde Tenosique hacia el anillo periférico.
0: Si vas para Puebla, aguas, porque tenemos obras en autopista México-Puebla a la altura de Avenida del Mazo, que es Puente Rojo, en el Estado de México, con dirección a Puebla, y se encuentra afectada la circulación hasta el Eje 10 Sur. Tu alternativa, la carretera federal México-Puebla.
1: Recuerda que después de lluvias como la de ayer, hay que salir con más anticipación. Chapultepec registra carga al cruce con semáforos de Insurgentes a Lieja.
0: Y encontrarás semáforos descompuestos en el cruce de Canal de Miramontes, así que recuerda, uno y uno, y empatía el volante.
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1: 7:39 en la regadera de hoy, 89.7 llega el toluqueñe. Javier Trejo Garay, bienvenido.
2: Toluca para el mundo.
3: ¿Cómo estás, Javier Trejo Garay?
2: ¿Qué tal? ¿Cómo se han portado? Me da gusto verlos bien, contentos, sanos.
3: Bien, bien, mira, bien. Ve esta sonrisa.
2: Y con todo el entusiasmo del mundo, porque bueno, eliminaron a los Lakers.
3: No, espérate, no quiero hablar de eso. Sí vamos a hablar de eso, pero no. Acaba de salir que viene los Vikingos de Minnesota, semana 11, sí, contra San Francisco.
2: Sí, señorita. Sí, justo el 22 de noviembre, domingo, quedamos. Es domingo, ¿no?
3: Sí, señor.
2: Habrán transcurrido para entonces 4 años de la última vez que vino la NFL a México. Uh-huh. 4 años.
3: Dios mío, ¿en qué momento?
2: Sí, muy poco. Y el mercado de la NFL ha crecido de forma exponencial, sí, uh-huh, más o menos. Porque el año pasado debutó Madrid, por ejemplo. El siguiente año París. El uh-huh, siguiente año también Australia. Pues ya en todo el mundo, ya los habíamos tardado. Pero bueno, regresa a la NFL, un buen partido muy interesante. Minnesota es un equipo que también tiene muchos seguidores. Obviamente San Francisco tiene más. Uh-huh. Así que yo creo que va a haber un... A ver, cualquier partido siempre se acaba llenando en el Estadio Banorte. Siempre hay gente que va a acudir. Pero bueno, esta combinación parece interesante. También si hubiera venido Miami
3: que
2: como se mencionaba, segundo, ¿no?
4: Ajá, mejor corta. San Francisco, la sí, verdad, ¿no?
2: Es que era San Francisco-Miami o San Francisco-Vikingos.
4: Sí, sí.
3: Ajá. Denver también por ahí en algún también momento mencionó, apareció en el mapa.
2: También uh-huh, se mencionó. Ay, pero bueno,
3: hubiera estado, sí, hubiera estado muy
2: por
3: bueno
2: ejemplo,
3: también
2: en el Santiago Bernabéu va a ser Cincinnati contra Atlanta.
4: Ok. Uh-huh.
2: Creo que está mejor la combinación que nos toca acá de este lado.
3: Sí, 100%.
2: Tiene más seguido, hay más
4: los
2: seguidores.
4: Browns han estado también bien en las últimas, ¿no?
3: Bien.
2: Sí, no los Browns no tanto, sigue siendo muy intermitentes estos. Pero bueno, son 8 juegos internacionales los que uh-huh, tendrá la NFL.
3: Pero ahorita decías algo de los calendarios, ¿no?
2: Sí, hoy se revela, bueno, hoy se hizo la revelación de los calendarios, del calendario de los partidos internacionales.
3: Ajá.
2: Y el día de mañana, es mañana cuando, 14 de mayo, por la tarde cuando se revele el total. Ya,
3: okay,
2: ya,
3: total, de todos, total, los total, juegos,
2: todos los okay, juegos.
4: Órale.
2: Entonces ya sabremos el calendario de cada equipo a partir de mañana.
3: Okay.
2: Bueno, esto en la NFL, pero también hay temas que tienen que ver con el fútbol. Hoy arranca las semifinales. Cruz Azul recibiendo a Chivas. Partido que se juega en el Estadio Banorte también.
4: Ajá.
2: A las 8 de la noche.
3: Uh-huh.
2: Ahí tienen ustedes lo siguiente, 2 puntos. El partido va a acabar cerca de las 10 de la noche.
4: Sí.
3: Ajá.
2: 10:05, 10:10, ¿no?
4: Sí.
2: Más o menos. Pero tendrán que desalojar rapidito, así como que órale, vamos. Porque hay que entregar las llaves del estadio a las 12 de la noche. El 14, por la FIFA, así les digo.
4: Oh, ¿a la
2: FIFA? La FIFA, sí.
3: Pues
2: la
3: ahorita hasta me dice cuando
4: ¿por qué diablos?
3: Órale.
2: Porque el estadio es de FIFA a partir de mañana.
4: No manches.
2: Haz de cuenta que le entrega las llaves del estadio. Señor FIFA, aquí le
4: es el último
2: llaves
4: partido previo
2: sí,
4: al
2: sí,
4: mundial.
2: Sí, sí, sí.
4: Okay.
2: Sí. Pero además acaba a las 10 de la noche. Pues hay que levantar todo el tiradero,
4: solo
2: ¿no?
4: A las 7.
2: Hay que lavar los baños, hay que dejar todo listo.
3: Yo tengo duda, con las lluvias que estamos teniendo ahorita, ¿no se suspende, no se atrasa, no nada? O sea, ¿tiene que correr de manera normal?
2: A menos que hubiera una tormenta eléctrica,
4: claro,
2: un tormentón, entonces
3: pues
2: sí se suspenderá.
3: Es que como han estado, Javier.
2: Sí, puede ser, puede
4: y
2: ser.
4: Y aprobar el drenaje de la cancha, no sé si ahí metieron mano.
2: Yo creo que seguramente habrá quedado muy bien. De por ajá, sí ya tenía un buen drenaje. Con la remodelación tuvo
4: claro,
2: marcado igual, si no es que está mejor.
3: Uh-huh.
2: No creo que ese sea el inconveniente, pero sí se podría, por ejemplo, lastimar el césped.
4: El pasto, sí, claro.
2: ¿No? Si llueve
3: sí,
2: mucho y...
4: Bueno, ¿y qué? ¿Y si lo entregan a las 12:10 o 12:30, qué?
2: Una multa.
3: Ándale. O sea, como multota en Estados Unidos, te tardas
2: sí,
3: tantito en entregar y
2: me
3: bye,
2: tienes que entregar. Por ejemplo, Chivas ya no va a poder jugar en su estadio el partido de vuelta. Va a jugar en el Estadio Jalisco porque
4: andale,
2: tiene que
3: claro,
2: entregar también
3: mismo,
2: ya el, nada más ajá, que el partido de vuelta se juega hasta el sábado.
3: Claro.
2: Ya no les da chance.
4: Qué loco.
2: Pero
4: qué cosa,
2: bueno, vamos a ver qué pasa hoy, partido de ida entonces. Mañana será bueno, la otra llave entre Pumas. Tus ajá, Pumas contra
4: sí,
2: Pachuca.
4: Pachuca, que yo ahí digo, sé que Martín es muy entusiasta y dice, nah, Pachuca nos hace los mandados. Oh, no sé, a mí Pachuca lo vi muy...
2: Sí, es un caballo negro, ¿eh?
4: Sí.
2: Muy buenos jugadores también.
4: Y sobre todo el pique que tuvieron en el último partido
2: sí,
4: previo a la liguilla, ahí está calientito
2: y
4: todo.
2: Y hay cuentas pendientes porque hace 2009, me lo parece, fue cuando se coronó también Pumas en Pachuca.
4: Sí, uh-huh, sí.
2: Entonces,
4: sí,
2: bueno, ahí...
4: Hay un buen agarrón.
2: Hay todavía algunas cuentas pendientes por terminar. Bueno, también el día de ayer hubo una conferencia de prensa con el presidente del Real Madrid, Florentino Pérez. Traía para todos, oigan. Traía
3: para
2: todos.
3: Repartir.
2: Sí, para repartir.
4: Traía para ella.
2: contra los periodistas, contra la UEFA, contra Barcelona, contra... No, hombre, andaba...
4: Menos contra su vestidor.
3: Sí, iba enojado y
2: estaba enojado. Es que hay medios que hablan mal de nosotros y por qué quieren vernos mal, por qué se meten. No, estaba furioso don Florentino Pérez, que allí dijo, va a haber elecciones, lanzó ya la convocatoria para elecciones, donde él se va a presentar de nuevo. Qué interesante está, porque para ser presidente del Real, si quieren ustedes, no pueden hacerlo, a menos que tengan pasaporte español. Tienes que ser español, tienes que ser socio del club por lo menos 20 años atrás, 20 años ininterrumpidamente, no tener deudas con el club, no ser parte de otro club, y algo muy importante, es tener cerca de 187 millones de euros.
4: Ah, bueno.
3: Ese dinero con lo eso. Tengo, lo demás ya...
2: Lo de español,
3: lo de español, exacto. Sobre todo. Eso es lo que te falla. Es lo que
4: ¿Pasaporte europeo?
3: Sí, no, es nada. Lo que me detiene.
2: Español. Y todo esto, ¿por qué? Porque es la idea de que tengas tal patrimonio, para que no llegues a hacer negocio al Real Madrid. Para que no llegues con un interés. Sí, okay, puede ser, ¿no?
4: Bien.
2: Oye, pues yo ahora manejo el Real Madrid, claro. Me voy a hinchar de lana, ¿no? Ajá. Pero no, la idea es que seas lo suficientemente rico para no estar pensando en cómo le hago para tratar de meter una lana, ¿no? Entonces, bueno, esa es la idea. Vamos a ver en qué termina. Ahí está. Se ve difícil que cualquiera pueda levantar la mano para ser el presidente del club.
4: Claro.
2: Por muy socio que seas del Real Madrid, ¿no? ¿Y cómo
4: nos
2: estamos?
4: Nos queda el básquetbol. Exacto. Ya nada más hay unas llavecitas ahí. Cleveland y Detroit empatados.
2: Ajá.
4: Y San Antonio, Minnesota.
2: Ayer no vi cómo quedaron los Spurs.
4: San Antonio ganando 3-2.
2: Mira, qué interesante, porque
4: son los más parejos.
2: Exacto. Las llaves más parejas han sido estas. Porque a mis Lakers.
3: Sí, bueno, nos despedimos de los Lakers el pasado. Sin meternos
4: Thunder Knicks,
3: lunes.
4: ¿No?
2: Sí, yo creo que sí. Sí, el Thunder está.
3: Dos cosas de la NBA. Uno, último juego después de 23 temporadas de LeBron James.
2: Es una buena pregunta.
3: Otra temporada.
2: Para mí que se va a retirar. Tengo la sensación.
3: Pero no sientes que nos falta un quinto anillo.
2: Ah, no. Le van a faltar.
4: Pero eso le tocará a Doncic. No que sí se mejoraba y no que ya estaba de vuelta.
3: Ya dicho que no.
4: ¿Se acuerdan? Sí, no se acuerdan cuando se lesionó, les dije, no va a poder, y usted,
3: para ti se va
4: Europa.
3: LeBron James.
2: No sé, no está fácil decidirlo, porque jugadores de este calibre siempre quieren más.
3: Exactamente.
2: Entonces, pero también un momento que las rodillas ya no te van
3: más.
4: Y retirarte.
2: Bueno, eso es lo que también
3: hizo cosas extraordinarias. Y rapidísimo, Karim López en el draft de la NBA.
2: Karim López, qué interesante, ¿no?
3: Muy interesante, muchacho.
2: El que ha logrado. Karim, si no mal recuerdo, pues estoy confundido con Gael. Gael es otro chavo que también jugó en Barcelona y que era elegible para el draft de la NBA. Y que no entró, pero Karim sí.
3: Pero todavía no da de equipo, ¿verdad?
2: No, todavía no
3: viene. Está Warriors, Mavericks, Thunder.
2: Los Miami Heat. Los que podrían llegar ahí. Y quien sí debutó apenas hace unos cuantos días fue la mexicana.
3: Gabriela.
2: ¿Qué tal?
3: No con su apellido, pero Gabriela buenísima.
2: Gabriela Jaques.
4: Vientos, pues muchísimas gracias,
2: pues con
4: mi
2: su
4: señor.
2: Permiso.
4: ¿Dónde te seguimos?
2: @ Trejo Garay.
4: Trejo Garay, el lunes aquí en la regadera de hoy, 89.77 con 47 minutos.

0: Estás en Miami y también en la regadera de hoy 89.7, 7 de la mañana con 50 minutos, historias de la lluvia. Ta, ta, ta, ta.
1: A ver, ¿quién nos cuenta acá otra historia?
2: Hola, buenos días. Mi experiencia de ayer con la lluvia fue que por parte de mi trabajo íbamos a festejar a las mamás. Ajá. E hicimos una piñata en forma de chancla, que pues la idea era que la rompieran hoy, pero pues ayer ya afinando unos detalles la dejé un poquito al sol para que se terminara de secar todo. Y pues se mojó la chancla, se desbarató y ahora no sé cómo le voy a hacer.
1: ¡No!
0: ¡La chancla vengadora!
1: ¡La chancla voladora!
0: ¡No!
1: Pues sí,
0: híjole, la misión de esa chancla no era que le dieran de palos.
1: Compártenos tu historia con las lluvias que hemos estado teniendo al 55-25-38-32-29.
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1: 8:06, la segunda de Norberto Campos en la regadera de hoy, 89.7. Norberto, bienvenido.
2: Muchas gracias, pues ya estamos aquí con la segunda de los espectáculos.
3: Y vamos a darle también la bienvenida a quienes nos ven a través de nuestro Facebook Live. Él es Norberto Campos.
2: Hola.
3: Ahora sí, Norberto, ¿qué onda?
2: Mamá, prende la grabadora.
1: Exacto.
3: Ponle a tu Facebook.
2: Ponle al Facebook porque estoy en vivo aquí en la regadera. Esto. Oye, pues vámonos con Cristian Castro.
1: ¿Ahora qué hizo?
2: El gallito feliz.
3: Cállate que vi un comercial de él ahora con la campaña que tiene. No inventes,
1: ¿eh? A mí ya me aburrió, pero...
2: ¿Te aburrió?
1: Sí, ya.
2: No. ¿Viste el de aquí? ¿El que dice aquí? ¿Aquí?
3: No sé, pero... ese mero, el pícale aquí. Ay, no inventes. No supe si reír, llorar o qué onda, pero bueno, ¿qué onda con Cristian Castro?
2: Bueno, Cristian Castro, ya ven que supuestamente tenía a su novia Victoria Kuhn. Ajá. Que es de Monterrey, que tiene mucho dinero, millonaria, y estudio de grabación, y bueno... Pues ya dijo el gallito que no, que era su amiga nada más. Pero yo ya me enteré bien. Y es que sí son amigos desde la familia de Verónica Castro y los papás de esta muchacha. Ajá. Desde hace muchos años. Entonces fue como un favor que le hizo Cristian de que se hiciera conocida. Digo, la chava es muy talentosa y ya está nominada al Grammy y todo esto, pero como que la gente no la ubica. Ajá. Entonces le pidió de favor, pues vamos a ir que son, porque ella fue la que subió las cosas.
1: Ajá, exacto.
2: Ella fue la que dijo, somos novios. Y Cristian dijo, no somos novios, me cae muy bien, la quiero mucho, pero no somos nada.
1: Él dijo que se adelantó, ¿no? Que fueron a Nueva York y de ahí fue de donde sacó las fotos.
3: Se quiso colgar de su fama.
2: Pero
1: se conocían.
2: Pero se pusieron de acuerdo. O sea, ajá, se pusieron de acuerdo y Cristian no le molestó porque son amigos desde niños.
3: Mira.
2: Entonces dijo, bueno, pues te voy a echar la mano. Dice que eres mi novia. Pues sí, eres mi novia. Tan.
1: Y ya.
2: Pero en esta misma entrevista, Cristian Castro, lo que sí sorprendió a todos es de que no tiene muy buena relación ahorita con Verónica Castro.
3: Ahora, ¿y ahora eso por qué?
2: Están peleados. Digo, porque ellos en algún tiempo estuvieron peleados también, hace muchos años. Se dejaron de hablar.
1: Sí.
2: Ahorita sí se hablan, entonces, pero están un poco distanciados. Dice, el 10 de mayo. 10 de mayo sí le mandé unas flores a mi mamá. Pero no nos hablamos. Este viernes Verónica Castro va a develar la placa de la obra de Juan Ferrara. Seguramente a Verónica se le va a preguntar.
3: Obvio.
2: ¿Por qué no se llevan ahorita en estos momentos? ¿No?
3: Pues qué triste.
1: A la que vi comentando es a Samia, que dice que ella está abierta para regresar con Cristian. Dice, nada más cuando quieras, regresa.
2: Si Samia, la imitadora, ¿no?
1: Sí. Dice que
2: fueron pareja.
1: Dice, después de mí. Dice, ha buscado copiarme con todas las mujeres con las que ha estado. Dice, regresa conmigo, no pasa nada.
2: ¿Crees que Cristian Castro, pues casi como dice la canción, es el gallito feliz y tiene todas sus pollitas?
3: Sí,
2: de hecho, ahorita que no tiene pareja, así como formal, dio unos conciertos allá en Estados Unidos, en Nueva York, mandó traer desde Argentina una fan que ha sido como su amigovia.
3: Capillita.
2: Sí, su amiga cariñosa, como lo que puede decir, de toda la vida. Y cuando está solito, él la abuela. Y la hospeda y todo.
3: Mira, la abuela en todos los sentidos.
1: Booty call.
3: Sí.
2: Y ella sabe, ella está consciente de que no son nada formal.
3: No es oficial.
2: Y si los dos están de acuerdo, no le hacen daño a nadie. Y ahí está. Y es una fan conocida, que seguido aparecen los videos y en las fotos. Y de repente la ves en Nueva York, de repente la ves aquí.
3: Open mind.
1: Pero solo con él, ¿no?
2: Solo con él. Bueno, no sé, tanto no sé. Pero Cristian Castro sí tiene su amiga de...
1: Muy bien.
2: Su capillita de siempre, ¿no?
3: Exactamente, Norberto.
2: Muy bien. Vámonos con la que sigue. Emiliano Aguilar.
1: ¿Ahora qué? Tenías que traer a los Aguilar.
2: No, pero este no es Nodal.
3: Pero espera, tú tienes como una iguala con los Aguilar.
1: Sí,
3: ya
1: sí.
3: Nos dimos cuenta.
2: A mí lo que me llama la atención de Emiliano Aguilar es que da mucho de qué hablar toda la familia Aguilar. Y los Nodal y todos. Siempre tienen pleitos y siempre tienen de qué hablar. En esta ocasión, Emiliano Aguilar, pues ya dijo en una entrevista que sí quiere a su papá. Y que quiere reconciliarse con él. Digo, que está padre, ¿no? Digo, pues no hay que estar pegado con los papás,
1: qué
2: nunca,
1: bueno,
2: ¿no? Y que quiere reconciliarse con él. Pero a los que no soporta, son a sus medios hermanos.
3: ¡Ay, qué cosa!
1: Y ellos a él, ay, supongo, ¿no?
2: Imagínense, qué bonita Navidad. Sí, viernes, claro. Pero no quiero que vengan tus hermanos.
3: Como peleándose sin
1: juntan,
3: hablar.
1: ¿No?
2: Pues hubo un momento que Pepe sí los quiso
3: unir,
2: pero Emiliano como que...
1: Pues no.
2: Pues es que no hubo esa cercanía nunca de crecer en familia.

0: Oiga, vámonos con la que sigue. Lo que habíamos platicado, lo que pasó, Pati Chapoy. ¿Qué pasó con la
1: señora
0: Pati
1: Chapoy?
0: Pues Pati Chapoy dio una entrevista y en esa entrevista le preguntaron sobre sus cuestiones religiosas. Ajá. Ella dice que no cree en Dios. Que sí cree que hay alguien, pero no que la religión, en ninguna religión, ella es lo que piensa. Y entonces le dijeron, oye, entonces, ¿qué pasaría con Bisoño? ¿Qué le dirías en este momento? Y dice, pues no creo que esté en el cielo, yo creo que está en el infierno. Pues no sabemos en qué parte del infierno esté o qué parte del cielo esté. Y bueno, y gracias a ese comentario,
2: ¿le ha llovido?
0: O sea, ha llovido.
1: Seguramente le dijeron, claro, allá para
2: lo
1: allá
2: vas a alcanzar.
1: Tú,
2: pues sí.
1: Ya te apartó un espacio.
0: Tú lo dijiste, yo no.
1: Ajá. Claro.
2: Bueno, creo que es lo que pensaría la mayoría, ¿no? Hasta tú.
0: ¿Yo por qué?
1: Todos.
2: Confiésalo, Norberto.
1: Ahora, pregúntale a Gloria Trevi qué opina, por ejemplo.
0: Les está saliendo un mito a los dos del infierno.
1: A ver, yo ya también tengo asegurado mi espacio en el infierno. Ya pagó renta desde ahorita, pues ya qué más da.
0: Ya hasta rojo tienes el cabello.
1: Te digo, exacto.
2: Muy bien.
0: Pues eso dijo Pati Chapoy. Pero bueno, aquí también las declaraciones, hay que esperar a ver qué dice el hermano de El Bisoño. Porque pues, no creo que a la familia de Daniel les parezca... Que, pues, que está en el infierno, ¿verdad?
1: Exactamente.
0: Que muchos famosos, como bien dices, yo creo que dicen que tiene ahí su lugar ahí, está sentadito,
1: sí,
0: ¿verdad?
1: Sí, tiene VIP.
2: Está armando el...
0: Pues digo, esto es el inicio porque seguramente va a haber ahí declaraciones otra vez nuevamente entre Pati Chapoy y el hermano de Daniel, ¿no?
2: Mira nada más.
0: Qué cosas,
2: qué ¿verdad? Chulada.
1: Puro pleito, de veras.
0: Qué bárbaro. No, bueno, también dejaron decirles que le hicieron un merecido homenaje a don Sergio Corona. ¿Saben cuántos años tiene?
2: ¿Cuántos?
0: 98.
1: ¿98? Haciendo como dice el dicho, ya no.
0: ¿Sí?
1: ¿Sí?
0: Bueno, ya se terminó la temporada, pero él estuvo en todas. Y aparte, iba durante la pandemia, iban a grabar su casa y todo, le grababan a don Sergio Corona, y ya cuando regresamos de pandemia, él iba a las locaciones y ahí está. 98 años, y aparte es de los que ya ha aprendido todo.
1: Sí, súper puntual, es un señor.
2: ¿Americanista o Chiva?
0: Él era de las Chivas. Es de las Chivas.
2: Es, ya ves.
0: Sí, sí, no, bueno, es de las Chivas.
2: Ya lo está retirando Norberto en este momento. Extra, la extra, Norberto Campos declara.
0: Es de Chivas. De hecho, varias veces me tocó cubrir la famosa apuesta entre Loco Valdés, que es americanista, contra...
2: Exacto.
0: Oye, de veras, ahorita
2: está bien
0: contento.
2: ¿Todavía aguanta?
0: No, ya está bien contento.
1: No, es que es lo que te iba a decir. A lo mejor dijo era, porque a la edad que tiene ya no puede ver tanto impacto.
0: Ya no le gusta el fútbol, a lo mejor.
2: No, sí, seguro le gusta.
1: No, pero la tensión.
2: Quiere ver a sus Chivas ganar una vez más antes de irse. Norberto, ¿dónde te encontramos?
0: Me encuentran mis redes sociales, @NorbertoCampos, en las redes sociales de Claro Música, pueden ver y escuchar mis entrevistas. Gracias.
2: Gracias.
1: Gracias a ti, Norberto.
2: Bye. 8:14 en Hoy 89.7, Olivia Rodrigo, Drop Dead.

0: Él es David Bisbal, te está cantando Vivir Así es Morir de Amor en la regadera de hoy 89.7. 8 de la mañana ya con 20 minutotes, yo soy Tania Martínez.
1: De este lado, Iggy Dutkiewicz, y bueno, pues afortunadamente siguen las historias.
0: Así es, en nuestro WhatsApp 55 25 38 32 29, te escuchamos y te leemos con ¿cómo la has llevado con la lluvia? Hola, la regadera.
2: Hola, hola, buenos días, Tania e Iggy. Aquí Oscar, conductor de plataformas.
1: Eso.
2: Pues mi anécdota el día de ayer con las lluvias fue que llevaba a una usuaria cuando empezó la lluvia súper fuerte. Ajá. Estábamos por la Benito Juárez. Ajá. Y íbamos para su domicilio. La chica salió con su paraguas, todo. Incluso me subí un poquito a la banqueta para que no se metiera al charco.
1: Claro.
2: Y justo cuando llegamos a su destino, me dice la chica que se me puedo pegar bien porque pues había un charco y no, lo que no quería era como mojarse.
1: Claro.
2: Es al momento de que me orillo, la chica se baja pero no abre su paraguas, confiada de que no, ya no se iba a mojar porque estaba como que en la marquesina de su, ajá, de su domicilio. Pues cuando se baja, cierra la puerta y camina hacia su domicilio, hacia la puerta, hacia la entrada, le cae el chorro de agua de esa de la que está como que en el tubo del desagüe.
1: No.
2: Literal, como si fuera una regadera.
1: No.
0: Inventes.
1: No manches.
0: Imagino, y se dio ahí la empapada. Adiós, de su pues vida, sí, que tanto se había cuidado, trácalas en ese momento.
1: Sí, esas caídas de agua son, bueno, peligrosas y qué lástima.
0: Entre eso, luego el agua de los toldos, o cuando, exacto, uno como automovilista también pasa de que y sí, moja a todos, no sean así, por favor, están viendo que es complicado.
1: Exacto, hay que manejar con cuidado. Síguenos compartiendo tus experiencias con la lluvia de ayer, antiero, de donde haya sido, 55 25 38 32 29.
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1: Tómate la foto justamente de tu volante, lo que ves hacia adelante, no importa si hay tráfico o no, y etiquétanos, esto sí es lo más importante, etiqueta hoy 89.7 FM en tus historias de Instagram para participar.
0: Ahí está.
1: Es lo que tienes que hacer.
0: 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Ya a las 8 de la mañana con 23 minutos.
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0: Maneja con cuidado, tenemos un choque que afecta la circulación sobre Periférico a la altura de Boulevard de la Luz con dirección a San Jerónimo.
1: Vientos, otro choque sobre Insurgente Sur a la altura de las Fuentes Brotantes en dirección a Periférico.
0: Hay obras de mantenimiento que también afecta tu circulación en el bajo puente de Avenida Chapultepec. Esto es entre Lieja y Circuito Interior hacia Constituyentes. Alternativa, Paseo de la Reforma e Insurgentes.
1: Oye, y se está realizando un corte de energía y maniobras en la línea 7 del metro para retirar a una persona ajena al sistema que bajó a la zona de vías, por lo que la marcha es muy lenta. Toma tus precauciones.
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0: exactamente lo mismo. Tengo duda, dicen por ahí que el sordo no oye, pero bien que compone.
1: ¿Y qué tal que le preguntamos al compositor y al que la canta?
0: Me gusta.
1: Arat Erce, bienvenido a la regadera de Oye.
2: Hola, muchas gracias. A ver,
0: ¿qué, lo que escuchamos Arat, si fue real o alucinamos?
2: Voy a orinar y en el tocador. Y en el tocador sé que me espera mi hermano gemelo.
1: ¡Ah!
0: La importancia de...
1: Exacto, de separarlo.
0: Saber leer, separarlo, exactamente.
1: ¡Qué chulada! Pues es no puede haber una mejor canción para levantarse y estar aquí en la regadera en la mañana.
2: Sí, justo. Esta, ¿no? Aquí estoy con ese mismo sentimiento de cuando escribí esa canción.
0: Oye, y aparte, teniéndote con nosotros de nueva cuenta, porque ya nos habíamos conocido el año pasado, fuiste padrino de aniversario, sí, y pues bueno, ahora nosotros somos padrino y madrina de este sencillo.
2: Sí, estamos sacando, ayer salió esta canción con Kevin Carl, que me invitó a cantar a su auditorio nacional, me invitó a cantar dos canciones, una de él y una mía, uh-huh, y la de él salió hace unos días, que se llama Si Supieras, y ayer salió esta.
1: ¡Órale! Muy feliz. Sí. ¿Y qué tal con ese auditorio? ¿Cómo te sentiste?
2: Fue increíble. Yo a Kevin lo conocí en una gira muy larga por Estados Unidos que me invitó a abrir todos sus shows y se creó como una amistad muy linda y se siente muy lindo como poder cerrar con estas canciones que están saliendo, ¿no?
1: ¡Qué chido!
0: ¿Y cómo es que él te invita a abrirle toda la gira? ¿Te contactó por Instagram? ¿Tú le enviaste material? ¿Cómo suceden esas cosas?
2: No recuerdo muy bien cómo fue. En realidad creo que fue a través de su booking. Uh-huh. Y él había escuchado una canción mía que se llamaba Quiero Sentirlo Todo. Y sí, nos conocimos en esa gira y Kevin ha sido una de las grandes personas como muy generosas con mi carrera.
1: Uh-huh. Qué buena onda. Sí. Oye, tengo que mencionar al como dicen, el elefante en el cuarto. ¿Te han dicho algo de tu parecido con Somber?
2: Es la primera vez que me lo dicen, pero puedo notar el parecido.
1: ¿Por dónde viene, no?
2: Sí, puedo notar por dónde viene.
0: Pero en algún momento, porque yo te veo como más sobrio en tu manera de vestir, y Somber es como más estrafalario, más blin blin.
2: Sí.
0: ¿Te pondrías para algún evento algo así?
2: Sí, bueno, el viernes voy a presentarme en el Lunario y ahí vamos a ver si salgo. Tengo planeado
1: salir. Ya no es un adelantito.
2: Salir sin ropa.
0: ¡Ah! Bueno, espérate tantito, ya, plan, sí, ¿no? Ya nos fuimos al otro extremo.
2: Pero con brillos.
1: Bueno, un desnudo justificado, ¿no?
2: Artístico. Pues.
0: Claro, por supuesto.
1: Y bueno, ¿y la música de Somber, la has escuchado?
2: Sí, he escuchado un par de canciones.
1: ¿Qué te parece?
2: Me gusta.
0: ¿De cuál harías un cover?
2: No lo conozco tanto como ahora.
1: Pero está sonando, sí.
2: Pero es muy cool.
0: Y está padre porque viene, digo, desde Estados Unidos hasta acá, que al final son influencias que recaen de este lado. Una generación de jóvenes como él, como tú, que vienen empujando bastante fuerte, componiendo, produciendo, haciendo cosas. ¿Ha sido difícil el camino, sobre todo ahora con cómo hacemos y consumimos la música? ¿O cómo ha sido para ti?
2: Sí, o sea, creo que cualquier camino es difícil en un inicio, ¿no? Y sobre todo cuando la música parece ir como hacia otra dirección, uh-huh, ¿no? Pero siento que uno tiene que ser fiel con lo que uno le gusta y lo que uno cree que debe hacer, y eso es lo que he estado haciendo desde que escribí canciones.
1: ¿A qué le eres fiel?
2: ¿A qué le eres? Bueno, a mi novia. ¿Ah? Y a la música, ¿no? Como ese sentimiento que tuve desde que era niño, ¿no? Uh-huh. La razón por la que uno empieza a hacer canciones puede cambiar cuando la música se convierte en un trabajo, ¿no? Y es importante como proteger esa vela y tratar de mantenerte fiel a ti mismo, ¿no?
0: Y eso también es difícil porque al final del día también tienes corrientes musicales que seguir, entre comillas, para asegurar un éxito. Defender tu proyecto, ¿qué tal ha sido?
2: Sí, yo no creo tanto en eso como de seguir ciertas corrientes. Creo que uno tiene que seguir como más bien la corriente interior,
0: del corazón.
2: Sí.
1: No te vamos a ver perreando.
2: No.
0: Solo en fiestas.
2: Quizá algún día, pero no.
1: Oye, Lollapalooza, ¿qué onda? ¿Cómo llegaste ahí?
2: No sé. Cuenta. Fue suerte.
1: ¿Cómo te fue? ¿Qué
2: hubo? Estuvo muy lindo. Fue hace un par de años y fuimos a Lollapalooza de Chicago. Fue muy lindo.
0: Pero son cosas que, sí, o sea, exacto, vienes trabajando por ellas, ¿no? O sea, vienes trabajando justo por tu proyecto, pero de repente llegan estas oportunidades. Ajá. Pero, ¿cómo?
2: No sé, he tenido suerte.
1: Cuéntanos algo más.
0: Tu manager, igual le enviaste una carta a alguien.
2: No te puedo decir por qué pasó eso, no tengo idea.
0: Pero pasó, eso es lo importante.
1: Exacto, eso pasó y bueno, que sigue en crecimiento la carrera. Arat Erce está con nosotros aquí en la cabina de hoy, 89.7, y tienes una raqueta. ¿Sí conoces este juego?
2: Claro.
1: ¿Es él?
2: Bueno, ping pong.
1: Exacto, porque vamos a hacer un ping.
0: Pon con Arat.
1: Arat, muy bien. ¿Componer a las 3 de la mañana o al amanecer?
2: A las 3 de la mañana.
0: ¿Guitarra acústica o piano para empezar una canción?
2: Ambas.
1: Okay. Tienes que elegir una, Arat.
2: Bueno, piano.
1: Va. ¿Qué sonido de la naturaleza meterías en tu próximo disco?
2: Un trueno.
0: Ok, pues andan muy de moda ahorita, sí. ¿Qué disco cambió tu vida por completo?
2: Jeff Buckley, Grace.
1: Ok. ¿Cuál es tu mayor miedo al soltar una nueva rola?
2: Que no le gusta a mi mamá.
0: ¡A tu mamá! ¡Me encanta! O sea,
2: no, no es cierto. No, es...
0: no, puede, no, las mamás, mira, sí, son las mamás mejores son... juezas.
2: Sí, mi mamá es muy...
0: muy así.
2: Muy crítica.
1: ¡Órale! ¿Se dedica a la música?
2: No.
0: Bueno,
2: solo me odia. Se
1: está cantarreando Aratro.
0: ¿Tu canción favorita del mundo cuál es?
2: Uf, Moon River. La canta Frank Sinatra.
1: Okay. ¡Órale! ¿Y lo que más te emociona de compartir música con la gente es?
2: No sé, como hacer sentir a alguien lo que me ha hecho a mí sentir de repente escuchar música, ¿no? Como ese sentimiento de sentirte acompañado, de no estar solo, ¿no?
1: Entonces, pues
0: ahí
1: sí
0: está. Ahora con nosotros, entonces, ¿tienes lunario?
2: Tengo lunar este viernes, ajá, 15 de mayo.
0: Ok.
2: Y después seguimos por toda la República. Hay un par de fechas, así que...
1: ¡Qué chulada! ¿Dónde te seguimos?
2: Mis redes, me llamo Arat Erce, en todos lados.
1: Arat que, con TH.
2: Arat con TH.
1: Erce con H también. Muchas gracias, Arat. 8 de la mañana con 46 minutos en la regadera de hoy, 89.7. Aquí está Juanes. Haga.

0: Enrique con Juanes en Hoy 89.7. Que no se te haga tarde, son las 8 de la mañana con 49 minutos. Yo soy Tania Martínez. En Instagram me encuentras como arroba la pelirroja de la radio.
1: De este lado te saluda Iggy Gutkiewicz. A mí me encuentras igual en todas las redes como arroba soy Iggy. Soy I de iglesia, D de dedo, Z y latina. Y tenemos más historias que nos están compartiendo a través de nuestro WhatsApp sobre la lluvia, no solo de ayer y de antier, sino experiencias con aguaceros.
0: Exacto, que hayas tenido. Terminación 6121. Hola, Tans e Iggy. Buenos días. Yo hoy estoy traumada con las lluvias. Antes vivía en departamento, en planta baja, y una vez me tocó inundarme, que es horrible. Pasamos 3 días con el agua hasta las rodillas. No. Perdimos la cama y la sala, y para colmo, donde vivo actualmente ya es casa, pero van 2 veces que se inunda.
1: ¡No!
0: Al menos he podido salvar muebles y demás. Soy Natalia Hulk, cargando mis muebles. ¡Saludos! A ti también una vez se te inundó,
1: pues ya debería,
0: ¿no?,
1: de ser más bien Natalia Aquagirl, porque...
0: Sí, no inventes.
1: Teníamos en la casa, las caídas de agua estaban pues como tapadas. Ajá. En algunas partes hace muchos años, y cuando caían estas enormes lluvias y granizadas y todo este rollo, se llenaba de hielo y salía por las coladeras de los baños y de las regaderas y todo este rollo. Entonces,
0: o sea, tenías fuentes
1: horrible, y pues evidentemente todo ese hielo se convierte en agua y se mete entre el piso, o sea.
0: Ay, sí, no, que se te inunda.
1: Imagínate, y eso en el segundo piso. Por lo tanto, por los las tomas de luz, ajá, los focos y todo eso, escurría. De la planta de abajo, escurría el agua de la de arriba.
0: Pero el tema de la electricidad.
1: Peligrosísimo.
0: No inventes.
1: Sí, obviamente se fue la luz.
0: Ajá. No, entonces, pero sí, de todas maneras, o sea.
1: Sí, no.
0: Porque esas filtraciones de agua son tremendas.
1: Experiencias tremendas con las lluvias, entonces sí, hay que adecuarse. Tip. Si van a adquirir algún lugar, una casa, un departamento o algo, de verdad verifiquen bien lo de las caídas del agua, porque te lleva cada sorpresa.
0: Y las goteras también.
1: ¡Ah, no,
0: sobre
1: bueno!
0: todo con este tipo de lluvias que estamos teniendo, sí. Por favor, ten mucho cuidado.
1: Si hoy por hoy no estaba bien impermeabilizado tu techo, no, olvídalo. Sí, no hay manera, hay que esperar hasta que seque.
0: Sí, porque si no, el río salvaje y el rollo se quedan cortos.
1: Cortitititos. Gracias por participar con nosotros enviando esos, ¿cómo se llama? Mensajes. También hay uno más de la terminación 7039. Dice, ayer mi hija leyó en su pronóstico lluvia ligera con tal de no llevarse la chamarra, y apliqué la frase típica de mamá, y dice, te lo dije. Uh-huh. Por cierto, me ayudan a felicitarla, cumple 14 años.
0: Denise, feliz cumpleaños a ti.
1: Tu mamá te ama con todo su corazón y nosotros también. Te mandamos un beso.
0: Un besito, cachichurri churris, mi querida Denise. Y pues bueno, puedes seguirnos contando tus experiencias con las lluvias, no solamente de esta temporada, sino la cualquier que hayas tenido. Y mientras tanto, nosotros te queremos invitar a nada más y nada menos que al GNP. ¿Para qué? Para que veas a Saint Malik el 20 de junio. Este muchachón llega con todos sus éxitos a pasar una tarde-noche bien padre.
1: Sí, lo único que tienes que hacer es responder la siguiente pregunta correctamente a través de mensaje de voz en nuestro WhatsApp, ¿ok? 55-25-38-32-29. Recuerda decir tu nombre y la respuesta correcta para que estés con Zayn Malik en el GNP Seguros.
0: Ahí te va, esto es confusión múltiple. Te haré una pregunta con sus posibles respuestas. Tú dime cuál es la que es real. ¿Con qué artista colaboró Zayn para el tema principal de la película 50 sombras de Grey, o más oscuras en este caso? A, Sia. B, Taylor Swift. O C, Dua Lipa. A, Sia. B, Taylor. C, Dua Lipa.
1: ¿Con qué artista colaboró Zayn para el tema principal de la película 50 sombras más oscuras? Y vas a estar en el concierto de Zayn.
0: Ay, yo sí me lo sé, pero si tú también participa con nosotros. 8 de la mañana con 53 minutos.
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2: Sandri Rodríguez, bienvenida a la regadera de hoy 89.7. Y hoy para platicar de el miedo que alguien puede tenerle a la inteligencia artificial.
3: Hola, hola, ¿qué tal? Un gusto estar aquí. Y sí, hoy vamos a hablar de algo que es latente, pero que no se habla, y justo es el miedo a la inteligencia artificial. ¿A ustedes les ha dado miedo? ¿Han pensado en esto? ¿Qué es para ustedes la inteligencia artificial emocionalmente?
4: No, a mí a veces más bien me hace pensar y repensar si lo que estoy viendo es algo real. O sea, me hace replantearme y preguntarme cómo diferencio si es realidad o no. Pero miedo, no, no.
2: A mí
4: no,
2: me estresa y me preocupa digamos, como ovejas que vamos a decir, ay, la inteligencia artificial, y ahí van todos a clonarse, claro, a meter sus llamadas, teléfonos, imagen, etcétera, etcétera, sin realmente saber en qué puede terminar.
3: Claro, y es que es todo un tema, pero más allá de lo que hacemos, que es una muy buena herramienta y que hay que aceptarlo, sí nos beneficia en muchos aspectos, se ha visto que 6 de cada 10 personas reportan cierta ansiedad a la inteligencia artificial. Y obviamente, ¿por qué se da esto? Porque obviamente la gente piensa que la inteligencia artificial en algún punto les va a quitar su trabajo, los va a empezar a reemplazar en ciertos aspectos, y esto es más común de lo que nosotros pudiéramos ver. Hay mucha gente que obviamente no es tanto que tengas miedo a la inteligencia artificial, sino la ansiedad y la incertidumbre que esto te genera.
2: Claro.
3: Tal vez el día de mañana voy a ser obsoleto, y obviamente cuando nosotros presentamos incertidumbre, ¿qué es lo que pasa? Empezamos a alterarnos como si un león nos estuviera persiguiendo. El cerebro no distingue entre un miedo real a un me voy a quedar sin trabajo mañana.
2: Pero no está del todo
3: no está errado.
4: No está errado, sí.
3: No está errado. Pero lo que tenemos que hacer es justo empezar a entender cómo regulamos este sentimiento, ¿no? Okay. Este miedo y la ansiedad que nos genera.
4: O sea, que no me quita el sueño, justamente.
3: Exacto, porque se ha reportado y se ha visto mucho en consulta que hay gente que presenta insomnio, que ya tiene ciertos pensamientos intrusivos de saber de que están siendo obsoletos.
4: Okay.
2: Claro.
4: Okay. ¿Y cómo lo controlo?
2: Y bueno, y luego consultan a ChatGPT en vez de una profesional.
3: Ah, claro, también, sí. Y justo es eso, estamos sustituyendo incluso nosotros mismos. Entro en miedo y en ansiedad por esta situación, ¿y qué hago? ChatGPT, estoy súper estresado, dime qué hago, ¿me van a reemplazar?
2: Sí.
3: Claro, creo que aquí lo primero que tenemos que hacer, y aquí voy a dejar tres cosas clave. Lo primero sería replantearnos qué es lo que está haciendo la inteligencia artificial y cómo la estoy usando. Dejar de usarla, también seguir usando un poquito el cerebro, porque hay mucha gente que dice,
4: por favor,
3: tengo que hacer una llamada, ¿qué digo en la llamada? No, tengo que hacer esto, todo. Es empezar a replantearnos el uso que tenemos de la inteligencia artificial. Cómo usarla a favor, porque no se trata de decir, no me voy a meter en este, no. Todos tenemos que entrar, simplemente hay que saber cómo. Lo segundo sería intentar un control. ¿Cómo lo vas a controlar? ¿Cuáles son tus actividades y en qué no te va a sustituir la inteligencia artificial? Que es tu experiencia de vida, el contexto que tienes, la empatía y lo emocional que nosotros le ponemos al trabajo. Si nosotros ponemos a una inteligencia artificial, ¿va a tener la misma energía que ustedes?
4: No, pero también desafortunadamente ya está sucediendo, y bueno, es ahí en donde nos preguntamos qué va a pasar.
2: Exacto, el miedo es que va a trabajar 24 horas todos los días y nosotros no.
4: Ajá, que no te va a pedir vacaciones.
3: Pero no va a tener la empatía ni la experiencia emocional que ustedes tienen como seres humanos.
2: Va a simularla.
3: Simular, pero es muy diferente.
4: Híjole. Siento que también es un tema súper delicado.
2: Sí.
3: Y sobre todo creo que lo principal es nombrarlo. La neurociencia nos dice que cuando nosotros le ponemos nombre a algo, nos es más fácil identificarlo y trabajarlo.
4: O sea, es reconocer.
3: Reconocer que tengo miedo.
2: Decir, tengo miedo a la inteligencia artificial.
3: Y entonces de ahí partes y dices, ¿por qué me podría sustituir? Evidentemente un doctor jamás lo va a sustituir a una inteligencia artificial. O sea, difícilmente te va a operar un robot.
4: Sí. Hasta ahorita.
3: Sí,
2: o
3: puede
2: sea,
3: ser.
2: Asistencia.
3: Pero justo es importante entender que sí tenemos un rol valioso, pero nosotros mismos debemos dar esta cabida para que la inteligencia artificial sea una herramienta y no nos empiece a sustituir.
2: Muy bien.
3: Esos serían los tres puntos principales que nosotros tenemos que pensar al respecto de la inteligencia artificial. Y sobre todo lo que digo, ¿qué

0: Pero ya tú otorgarle eso, esa supongo que ha de ser la gente que también más se preocupa.
1: Claro, porque al final del día le están dejando todo el trabajo a la inteligencia artificial. Pues sí. Uh-huh. Entonces ahí creo que sería ser muy conscientes de qué consumimos, cómo hacemos uso de esta herramienta, que si bien es algo viable, hay que bajarle un poquito y dejar que también nosotros podamos seguir creando, ¿no? Claro. Porque ahora hasta la inteligencia artificial te hace logos, te hace diseños.
2: Todo.
1: Sí.
2: Entonces si tú le pides, te hace todo.
1: Empezar a también a cuestionarla, retarla y usarla como herramienta.
2: Y fíjate, ahorita me hiciste pensar, está esta parte de la gente que le tiene uh-huh. miedo a la inteligencia artificial, pero también la gente que se está aislando y hace de la sí. inteligencia artificial su mejor consejera. Claro. O sea, y ya no es... tiene una interacción con los humanos.
0: Uh-huh. Ese sí. es el problema. Y la otra es que hay que recordar que no es perfecta, no dice la verdad. No. O sea, lo que está ahí es simplemente una respuesta amable programada de una compañía.
1: Y que te conoce. La inteligencia artificial sí. te bueno, va conociendo. Más sí. Y mientras más yo me aíslo, evidentemente voy a obtener la respuesta que yo,
2: sí,
1: quiero.
2: Que yo quiero.
0: Totalmente.
1: Entonces creo que sí es importante revisarlo, que empecemos a considerar también qué consumimos. Mm. Podemos consumir contenido de inteligencia artificial, pero lo que tú mencionabas, Tania, cuestiónate qué estás viendo. Mm-hmm. No todo lo que ves en redes es real. Entonces es bien importante hacernos este cuestionamiento y entender que la ansiedad por inteligencia artificial existe,
0: sí.
1: pero también hay muchas herramientas y sobre todo buscar ayuda profesional para entender qué es lo que estamos sintiendo, qué es lo que estamos viviendo y no dejar que ChatGPT nos dé un diagnóstico.
0: ¿Cómo por identifico favor. Entonces que tengo esta ansiedad?
1: El tema de pensar que algo te va a pasar y que la inteligencia artificial te va a sustituir, eso sería lo principal. ¿Por qué uh-huh. tengo miedo de quedarme sin trabajo? Uh-huh. Lo segundo, el estoy dejando de pensar o de ser yo y me estoy convirtiendo yo en esclavo de la inteligencia uh-huh. artificial porque dejo que ChatGPT hoy lo me haga todo. Uh-huh. Eso sería lo segundo. Y lo tercero, el consumo excesivo y vacío de información tan personal en estos chats de inteligencia
0: claro.
1: artificial.
2: Puntos, pero si mira.
1: Son clarísimo. Clave. Eso es uh-huh. clave. Entonces es importante revisarlo.
0: Sandri, si alguien tiene dudas, quiere una consulta, ¿dónde te encuentra?
1: Me encuentran en Instagram y en TikTok como SIC. Sandri con Y.
0: Vientos, muchas gracias. 9:14 minutos. Más música en Oye 89.7 New Religion.

0: Y bueno, nosotros ya también aquí baile y baile Kawasaki con los Santos Bravos.
1: Ayer hicimos el post precisamente con esa, a ver si pueden hacer esos pasos que nos aventamos.
0: Y hoy nos agarramos a golpes.
1: Ah, exacto, sí.
0: Hoy agarramos de bullying a Daniela.
1: A Daniela, sí.
0: Vayan a nuestro Instagram para ver de qué estamos hablando, arroba hoy 89.7.
1: Oye, y muchísimas gracias a quienes estuvieron participando por los boletos de Zayn Malik. Ya tenemos ganador. Y es nada más y nada menos que...
2: colaboró con Taylor Swift. Mi nombre es Julieta y gracias.
0: ¡Ay, muy bien!
1: Julieta, fuiste la primera en darnos la respuesta correcta y vas a estar con Zayn Malik en el GNP.
0: I just wanna live forever.
1: Dale.
0: Este está. Ah, bueno, eso es con Tía. Pero bueno, con la Taylor es la otra.
1: From I just wanna live forever. No, pues ojalá, de verdad, no le dé chorro otra vez a Zayn, que esté bien, que esté tranquilo.
0: ¿Y por qué chorro? Pues ¿te puede dar alguna otra nervioso. Enfermedad?
1: No, la vez pasada que estuvo aquí en México sí le dio chorro al día siguiente.
0: Es que se fue a comer unos taquitos. ¿Ves? Como Manuel Turizo.
1: Por eso precisamente no, pero ahorita no es otra le vaya cosa. A dar chorro.
0: Que no llueva.
1: Mira, no importa que le llueva. Mientras el muñeco no se espante.
0: ¿Qué tal que le da flu y ya no quiere salir? Bueno, esperemos que Zayn esté bien, más bien, ¿no? Exacto. Enviándole buenas vibras.
1: Y Julieta va a estar por ahí. Ahí nos avisas, Julieta, cómo te va. Acuérdate de postear y de hashtaguear a Oye 89.7 en tu concierto.
0: Así es, y bueno, más adelante en la regadera se va a meter Roberto Chaires, que nos hablará sobre la gran final del Feliz Roast de las Madres.
1: Una competencia nacional, ¿eh? O sea, los mejores de los mejores de toda la República vienen a contar chistes de mamás, pero él lo dice de una manera muy particular.
0: Y tú tienes algo que ver ahí y ahorita lo vamos a platicar en Hoy 89.7.
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0: ¿Están listos para rockear? El día de ayer muy viral se hizo el póster de Camp Rock 3, que lo tendremos disponible en agosto. Y volver a tener esta serie es una buena noticia, ¿no? Y 89.7.
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1: Está afectado un carril del bloque derecho de Fray Servando Teresa de Mier a la altura del eje central Lázaro Cárdenas por caída de árbol. Están ahí ya elaborando los servicios de emergencia. La alternativa es el eje 2 Sur.
0: Avanzamos lento en Avenida Tláhuac por un choque a la altura de Metro Lomas Estrella con dirección a Avenida Santa Ana. Por favor, empatía al volante.
1: Vas a encontrar buen avance ahorita en eje central Lázaro Cárdenas de Avenida Juárez hacia Plaza Garibaldi.
0: Y otro choque también en el cruce del eje 6 Sur y el eje 5 Oriente. Javier Rojo Gómez, maneja con cuidado.
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36: Ya son las 9:30.
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0: 9:38 en la regadera de hoy, 89.7, ya casi para despedirnos, Tania Martínez.
1: Dígamelo, mi querido Iggy Dutkiewicz, efectivamente, pero antes de que se cierre la regadera, se mete a la misma un gran personaje, un gran ser humano con un gran look.
0: Exactamente, nada más y nada menos que uno de los comediantes más entretenidos de la nueva era, frescos, ajá, irreverentes. Bueno, creo que me quedo corto, no sé si exista otra palabra para decir irreverente, pero es Roberto Chaires.
2: Aquí ponen aplausos o algo.
1: ¡Claro, eh! Sí, donde nosotros, ahí está Roberto.
0: ¡Bienvenido, Roberto!
2: Hola, muchas gracias, mucho gusto estar aquí con ustedes, bendiciones. Ah, es raro el radio, ¿no?
1: Porque ¿sí?
2: Para mí
0: somos,
2: sí,
0: tu público, mi chavo.
1: Claro, oye, eso me sonó, entretenme.
0: A ver, qué chistoso.
2: No, pues cuenta un chiste, ¿no? No,
1: pues sí. Todo bien.
0: Gruñe.
2: Sí.
1: Oye, fuera de coto, también estábamos muertos de la risa porque tienes un cabello, un chino muy particular. Y ahorita, ajá, decía, a lo mejor aquí en la ciudad es normal, pues hay gente así, pero en, ajá, otros lados eres como la atracción.
2: Ajá, sí, sí, en los, sí, pueblitos luego eres como muy particular, pero pues aquí hay de todo. Sí. Entonces, no resalto tanto.
0: ¿Haces stand-up, obviamente, desde hace mucho, de Tijuana?
2: Soy de Tijuana, Baja California. ¡Viva Tijuana!
0: ¡Eso! Oh, ahí se oye la gente. Oye, y desarrollaste un concepto súper chido.
2: Sí.
0: Que es nada más y nada menos
2: que el Feliz Rose de las Madres.
1: ¿Qué es eso?
2: Es un torneo de chistes de mamás.
1: ¡Ándale!
2: Es un torneo nacional de chistes de mamás, ajá, donde 8 comediantes cada ciudad se compiten por un lugar en la gran final nacional, uh-huh, con sus mejores chistes de mamás.
0: Que tienen que escribir ellos.
2: Ellos tienen que escribirlos.
1: ¡Órale! Sí, ok, sí, sí. O sea, nada de que me lo fusilé de otro comediante.
2: No. Esos chistes, si llegamos a ver o a darnos cuenta de que alguien se fusiló un chiste justo.
0: O un meme. Chiste,
1: oye, pero está muy cañón también eso, ¿no?
2: Pues somos comediantes, supone que, sí, tenemos que saber escribir chistes, entonces, pues eso.
1: No, más bien darte cuenta que no se lo fusiló de alguien más, habiendo tanta gama de chistes como,
0: sí, el público es chismoso,
1: por eso, pero qué complicado también, ¿no?
2: Sí, sí. No, a la gente le gusta ver sufrir a otra gente, entonces sí los delatan de que se robado.
1: ¿Qué fue? Sí, o sea, sí, sí te ha tocado, sí, que alguien grite, se lo fusiló.
2: Sí. Se robado. Sí, sí, sí. Si yo me doy cuenta, yo lo digo. Uh-huh. Si alguien más se da cuenta, pues lo dice y ese chiste no genera puntos, uh-huh, pero son chistes, los típicos chistes, tu mamá es tan tonta, tu mamá le dicen, y es justo porque como son comediantes emergentes, yo cuando inventé el show, pues a mí nadie me conocía, uh-huh, entonces yo dije, si voy a competir en un torneo de roast, creo que el único chiste que funciona para que todo el mundo lo entienda, porque nadie sabe quién soy yo, es el chiste de mamás. Mm. Que no necesitas ni conocer a la mamá ni al, ajá, comediante, ¿sabes?
0: Claro.
2: Entonces, por eso, para mí es que funciona mucho y estamos como descubriendo un montón de talentos nuevos en todo el país.
0: ¿En qué ciudades se hicieron las eliminatorias y quiénes llegan a la final?
2: Este año fue en Aguascalientes, Tijuana, obviamente. Ahí nació el torneo. Monterrey, Ciudad de México, Guadalajara y Querétaro.
0: ¡Órale!
2: Un comediante de cada ciudad llega a la gran final nacional este 15 de mayo, donde vamos a tener justo de juez invitado a Iggy Dutkiewicz.
0: Muchas gracias.
1: Es duro, ¿eh? Es hueso.
2: Sí, yo creo
1: duro
2: que
1: de
2: va
1: roer,
2: a ser nuestra,
1: ¿eh?,
2: Lolita Cortés.
1: Entre Lolita y Arturo López Gavito, ahí mira.
0: Sí, sí, sí, sí, sí. No hay un juez más alto con el que me compares.
1: Bueno, por lo menos el otro también es güero como tú.
0: Exactamente. Entonces, llegan estos 6 y aparte lo que está chido es que hacen un poco de stand-up, ajá, antes, ¿no? Para presentarse, uh-huh, y para luego ya en los agarrones.
2: Sí, sí, para que los conozcan, hacen 2 minutos de stand-up por comediante y luego son rondas de 1 contra 1, van a ser al azar, uh-huh, va a competir una ciudad contra otra, porque como ya es la final.
1: ¿Tú estás compitiendo o solo estás también por fuera?
2: Yo competí en el primerito, ajá, pero perdí. Perdí.
1: Perdí.
2: ¡Qué huevos, ¿no? Para estar juzgando cuando nunca gané.
1: No, pasa, no te preocupes.
2: No, pero perdí, obviamente, porque pues no lo hice tan bien, pero también porque yo produje el show. Entonces, muy, muy difícil producir.
0: Disculpándose.
1: Claro.
2: Sí, no.
1: No, es que aparte se iba a ver como de, ¿cómo que tú lo produces y tú mismo ganas?
2: Sí, no.
1: Chuyo, ¿no?
2: La neta sí va a estar raro. Entonces, sí, yo dije, mejor yo produzco los shows y ya no me pongo el todo el peso de competir. Y salió de Tijuana y ya lo hice como nacional. Uh-huh. Entonces ya ahorita está en varias ciudades. ¿Qué me preguntaste, verdad? No, ni me acuerdo.
0: Sí, eso.
1: Eso, justo. Oye, pero ¿y cómo ha sido la respuesta de los demás estandoperos, de los demás comediantes ante este concepto?
2: Ha estado mixta, la verdad. Hay gente que se ha ofendido por la temática. Uh-huh. Como que se lo toma muy personal.
0: Pues es que hay unos que sí ya rayan en el insulto, franco, y así, y el chiste.
1: Ok, sí. O sea, se van con
2: sí.
1: todo.
2: Sí. Uh-huh. Sí, creo que hay gente que confunde roast con insulto. Insulto.
0: Sí.
2: Y no es lo mismo.
0: No.
2: Es insultar de forma chistosa, creativa.
0: Sí.
2: Y que predomine lo gracioso.
1: O sea, ser como medio gandallita, pero.
2: Sí.
1: Con su límite.
0: Un poquito. Sí, o sea, y es totalmente de creatividad. O sea, cuando rayan, y eso es lo que los jueces, que además tiene aquí una lista el señor de. Tienes que calificar cómo se escribió el chiste, luego el impacto en el
1: justo,
0: público,
1: era
0: luego
1: lo que
0: la
1: yo
0: respuesta.
1: Quería saber.
0: No, sí, bueno.
1: Como juez, ¿qué tanto tienes que calificar?
2: Si es un jale, la neta. Si los pongo a sumar.
0: A chambear. Okay,
1: míralo. Bueno, y a ver, estás muy juzgón, muy dando los lineamientos, pues échate un chiste, a ver si es cierto.
0: A ver. De la mamá de Tania.
1: Espérate, que a mi madre ahorita anda muy sensible.
2: Les voy a contar uno de mis favoritos chistes del torneo, que no es mío.
0: A ver.
2: Porque pues no es cualquier cosa de hacer un chiste malo, pero este es un chiste de Miguel Camacho, que fue el campeón nacional de 2025.
0: Ajá.
2: ¿Quieres que lo diga para tu mamá, Tania?
1: Sí, para todas las mamás.
0: O sea, la mamá de Martín.
2: Okay, la mamá de Martín es tan piruja que cuando se estaba muriendo, me fui a despedir de ella al hospital y me dijo, despídete bien.
1: ¡Ay, muchacho!
0: ¿Qué es eso?
2: ¿Qué es de los más light también, no me quiero pasar de la
0: mano. ¡Es
2: de
0: los más light!
1: Oye, pero sí habrá algunos que se quedaron de...
0: ¿por?
1: ¿No estás casado? Que no entendí.
0: Y ese lo escribió Manuel Camacho.
2: Miguel Camacho.
0: Miguel Camacho. Oye, y bueno, entonces... Con esos chistes también, el lenguaje tampoco es para tan niños, ¿no?
2: No.
0: Para adultos.
2: Yo recomiendo que vayan adultos, para la final hay acceso a todas las edades, uh-huh. pero yo sí recomiendo que solo vayan adultos, acompañados o jóvenes, acompañados con un adulto, para que tampoco luego me anden diciendo que...
1: Sí, claro.
2: Que, digo, luego nos dicen a los comediantes como de, ay, hay niños bien, es como pues porque...
1: Los ¿Para qué los traen? Pero a ver, espera, aquí inició todo por tu mamá. ¿Tu mamá qué te dijo?
2: Mi mamá.
1: ¿Le pareció gracioso?
2: Está muy orgullosa mi mamá. De hecho, el logotipo del Feliz Roast es mi mamá. Es una animación de mi mamá.
0: ¿Con un mandil?
2: Yo siempre le he dicho a mi mamá, es que con un mandil justo. Siempre he dicho a mi mamá, pues la mamá de los chistes y tú no son la misma persona.
1: Ajá.
2: Algunas cosas que yo digo sí son basadas en la vida real. Si era muy alegre mi jefa, la neta. Pero pues está bien. Digo... ¿quién soy yo para juzgar a mi mamá? ¿O quién es quién para juzgar a sus papás?
1: Claro.
2: Pero la verdad es que los chistes de mamá siempre vienen de lugares en los que no es algo personal. Ajá. Ni siquiera cuando estás en un show en vivo, ahí está el loguito.
0: Exacto,
2: el
0: loguito.
1: Con su
0: Oye,
1: chancla
0: y
1: vengadora.
0: Da un cinturón. O sea, así como los de...
1: O sea, de Reebok y todo lo
0: enorme
1: demás.
0: Enorme y toda la cosa. Sí, sí, sí. O sea...
2: Es un cinturón pesadito diseñado por mí.
1: Hubieras dado una chancla como trofeo, fíjate.
2: Sí, dimos un trofeo el año pasado para el segundo lugar.
1: Ajá.
2: Que era justo una mano sosteniendo la chancla, que es la mano justo de
1: ¡Ah,
2: logo.
1: Qué cool! sí, tenía todo el sentido. Ajá.
2: Para el segundo lugar le puse ahí, tu mamá parió un perdedor.
1: Así ¡Ah! Sí, pasa, Roberto, qué increíble. Y bueno, para el año que entra o este año, ¿cómo son las fechas? Si yo, por ejemplo, quiero participar de este tipo de shows.
2: Bueno, pues cada fin de año o inicio de año yo saco una convocatoria en la que los comediantes se inscriben, mandan sus mejores dos, me parece que les pido tres chistes de mamás, unos minutos de rutina y ya con eso vamos filtrando y escogiendo.
0: ¿En dónde la envían?
2: En robertochaires.net.
1: Ok.
2: Cada año. Uh-huh. Entonces, pues cada año sale la convocatoria y las ciudades que fueron seleccionadas para justamente competir y tener su eliminatoria nacional.
1: Uh-huh.
2: Y la verdad está muy divertido. Yo me divierto mucho.
0: Bueno, seguro.
2: Es muy divertido.
1: Sí, como dices, viendo sufrir a otros.
2: Sí, sí, sí.
0: Es que además al final, es instrucción aquí del señor de destruir el set.
1: Ah, ok. Sí, sí, sí. Es sí. Para sacar el estrés.
2: Sí, sí. Y después de cada show, hay un pastel en la mesa de jueces. Ajá. Y ese pastel se lo revientan al que gane.
1: Okay.
2: Sí, sí, sí, sí, sí. Que para las finales vamos a dar 3 pasteles.
0: Ah,
2: uno,
0: pues sí.
2: Uno para cada juez. Gracias. Se la van a tronar al que gane.
1: ¿Qué esperas de Iggy Dutkiewicz como juez de esta edición?
2: Ah, digo, yo tengo muy poco tiempo de conocer a Iggy, pero por lo poco que lo conozco, siento que es una persona muy directa. Y siento que
0: tengo mano pesada. Ese pastelazo.
1: Qué fuerte. No quiero ser esa persona. Definitivamente sí, sí, sí. No lo quiero.
2: Siento que va a ser rudo. Siento que va a ser nuestro juez de hierro.
1: Ándale. Ya nos estará contando.
0: Espero no defraudarte
1: después.
0: Roberto, gracias por la invitación. ¿De qué es lo que te acabo de pasar?
2: Es una raquetita, ¿no?
0: ¿De?
1: Ajá.
2: ¿De ping pong?
0: ¡De ping pong!
1: ¡Vamos a jugar, chiquitín!
0: ¡Vamos a jugar ping pong!
2: Ok. Roberto Chaires.
0: Sí.
1: Tu primer video te da mucho orgullo, dices. ¿Qué estaba haciendo?
2: Me da mucho orgullo. Me da mucho orgullo de ver todo lo que he crecido. Eso es lo que pienso.
0: Qué chido. ¿TikTok o Instagram para pasar el rato?
2: Instagram. Instagram. Odio TikTok, la neta, lo dije.
1: Okay. ¿Cuánto es lo máximo que has pasado sin celular?
2: ¿Qué, 2 horas?
1: Dice, ahorita lo que llevo de entrevista.
2: ¿Cuánto dura una película, 2 horas?
1: No, es más o menos promedio.
0: Uh-huh. Gusto culposo que nadie se imagina de Roberto Chaires.
2: Me gusta mucho Cher.
1: ¡Oh!
0: Por el pelo, ¿no?
1: Claro. Sí, sí, sí. ¿Qué es lo que más te hace reír en el mundo?
2: Creo que... El bullying, creativo, tiene que ser creativo.
0: Define tu estilo en 3 palabras.
2: Creo que irrespetuoso, intrépido, uh-huh. y yo creo que creativo.
1: Ajá. Muy bien, y complétanos la siguiente frase. Lo más difícil de ser creador de contenido es...
2: Mantener activas las redes. Eso es, es un trabajo.
1: Chambota.
2: Que, sí, te consume mucho.
0: Es tiempo. Que ya vas para 1 millón ahí en Instagram.
2: Ya casi.
0: Qué chulada. Repítenos entonces, ¿hay lugares? ¿Se puede todavía asistir al Feliz Roast a la final?
2: Sí, quedan como 30 boletos. Entonces, okay. Todavía pueden comprar los últimos boletos en robertochaires.net. Este 15 de mayo, es el viernes.
1: Uh-huh. ¿Dónde?
2: En la sala Pepsi Black, aquí en la Ciudad de México. Y, ¿qué más? Va a estar Iggy Dutkiewicz, Iván Mendoza y Alex Quiroz.
1: De jurados.
2: De jueces, invitados especiales, uh-huh. Y 6 finalistas nacionales. Yo voy a juecear y voy a abrir con unos minutos de mi nuevo show que estoy escribiendo. Va a estar bien divertido. Uh-huh. Y vamos vamos a partirle su madre al escenario y al que gane.
0: Exacto.
1: Eso, con todo el pastelazo.
0: Oye, ¿tú tienes una sección de improvisación en tus shows? Claro. ¿Cómo le hacemos para improvisar algo chistoso? Danos un tip.
2: Okay. Primero, tienes que estar seguro de que la persona a la que le vas a decir algo esté de acuerdo. Okay. Entonces, si se está riendo contigo, bien. Si esa persona tiene un rasgo muy particular, destácalo. Okay, porque entonces la gente va a poder como que...
0: Por ejemplo, yo migrano hoy.
2: Sí, o tal vez que eres muy güero. Ajá. No sé. Tú eres muy alta, tal vez. Tu cabello es rojo, rosa.
1: Rojo, rosa, ajá.
2: Ajá. Entonces yo tal vez podría hacer un chiste, ¿no? De que viniste a gentrificar. Es lo más común que...
1: Ajá.
2: Es lo más común que alguien te diría en un show de...
0: Qué stand. Original, Roberto.
2: Sí. Sí, pero partes de algo medio claro, genérico, claro. Y vas descubriendo cosas.
1: Ya vas
2: cosas.
1: Desmenuzando.
0: O sea, obvio, contigo, bien, pues los chinos, ¿no? Sería lo primero.
2: Sí,
0: que...
2: a mí,
1: obvio.
0: Bob Patiño.
2: No, Amanda Miguel, Puchaires, me han dicho.
0: No, bueno.
1: Ay, Robert, pues muñeco. Qué gusto conocerte.
0: Gracias.
1: Nos vemos el próximo viernes 15.
2: 15 de mayo. Estás invitadísima.
1: Muchas gracias. Nada más no me agarras de bajada.
2: No.
1: No vaya a ser que en el show de principio.
0: No,
1: vaya.
2: ¿Eres mamá?
1: No.
2: Bueno, entonces.
1: Son machitas.
2: Entonces, salvo ese día.
0: Gracias, Roberto.
2: Nombre a ustedes, muchas gracias. Bendiciones.
1: Bendiciones también para ti. Ya las 9:51. Mi güero, ya nos vamos.
0: Vámonos ya. Una buena regadera, la verdad. Digo, ya nos habíamos bañado anoche con los aguaceros. Y hoy, 95% de probabilidad de lluvia. Así que no se va el agua, ¿eh?
1: Así que cuídate, por favor. Maneja con muchísimo cuidado. Vete prevenido con paraguas. Por favor, bota para la lluvia impermeable o lo que sea que te pueda cubrir, y la bendición de Dios, porque no sabemos cómo se va a descontrolar.
0: Exactamente. A mí me encuentras en redes sociales como @soyig, soy y latina, DDD2Z y latina.
1: Rapidísimo, llegó un comentario de que ya compró su boleto para ir el viernes al show. Mira, así que mira, ahí está.
2: Muchas gracias.
1: Que para verte y para echar porra. Ahí está. Perfecto. Yo soy Tania Martínez. En Instagram me encuentras como la pelirroja de la radio.
0: Vámonos, 9:52, gracias a Martín en los controles, Gio en la producción, Daniela en las comunicaciones.
1: Y Dania en digital. Cuídate, hasta bye. Mañana, bye.
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0: Bueno, ahí está, ya me oigo. Buenos días, 10 de la mañana con un minuto, no hay 89.7. Hasta que por fin Martín elige algo bueno para comenzar el programa.
1: ¡Bien!

0: referencia muy, muy de mi época, pero si ustedes vieron Juego de Gemelas en algún punto, creo que esta canción podría sonar cuando están en el campamento Walden para niñas, desayunando y corriendo de un lado a otro. Como que esta canción podría ser un soundtrack perfecto. ¡Buenos días! Yo soy Aura Ramírez, ya llegamos, amigos. ¡Ay, hoy sí! Sí, claro. Hoy traigo un peluche que te quedas, pero ice, helado. Me vio Itzi Dukevich y me dijo... ¡Wow, tu peluche! Y yo, claro, mi Yidukevich, mi chamarrita está muy, muy, muy ad hoc con el clima. Bota larga, totalmente negro. O sea, ¿qué onda con la locutora, eh? Hoy trae mucho estilo, muy Miranda Presley.
1: Ah, caray.
0: Les quiero compartir, amigos, que hoy traemos mucho de qué platicar, fíjate. Ya me notificó el interventor de los boletos que nuevamente vamos a tener accesos para el emblema. ¡Claro que sí! A lo mejor tú te quedaste decepcionada, triste, cabizbaja, porque no lograste obtener accesos ayer, ni antier, ni anteantier. No te preocupes, hoy puede ser tu día. Hoy puede ser tu día, porque mientras más van avanzando los días y más se acerca el festival, yo la verdad es que me voy convirtiendo un poquito más barco. La verdad. Sí, sí, sí, sí.
2: Ay, ajá.
0: Porque yo quiero que tú ganes. La misma dinámica vamos a armar, ¿ok? Son tres alertas durante todo el programa para que las caches. También tengo boletos para Peter Pan en el Auditorio Nacional. Y este boleto, estos boletos van a ser para los autoyentes. Entonces, cuando tú escuches la señal autoyente, luego, luego me marcas, me das tu reporte y en automático te llevas los accesos para Peter Pan. ¡Súbele, Martín!

Sin más por el momento, tenemos la pregunta del día. Hoy es el día del entrenador de fútbol. Hoy es el día. Y hoy se enfrenta mi Cruz Azul contra las Chivas. Ya veremos qué pasa. Faltan 29 días para el Mundial. Y como estamos hablando muy de fútbol y demás, ¿qué te parece? ¿Qué te parece si la pregunta del día va en torno a eso? Como, si fueras de un equipo, pon tú, que te convoca a la selección mexicana, ¿qué posición ocuparías? Yo, delantera. Porque los goles, claro, ella entra, tira, y es gol. Comenzamos, amigos. 55, 25, 38, 32, 29. ¡Buenos días!

Oye, estamos de regreso. Where is my husband? En Oye 89.7, 10 de la mañana con 13 minutos. Hoy sí, antes de entrar al aire, me di el gustito. Y me pedí un café americano con un shot de leche deslactosada. Delicioso. Es que usted, a ver, tú le das el traguito al café y es como, ay, qué bonita es la vida. ¿Sí o no? ¿Sí o no? Oigan, ¿qué les ofrezco? ¿Un café? ¿Un matcha cappuccino americano latte? ¿Una vida juntos? No sé. Piénsalo. Pero piénsalo bien. Piénsalo muy bien. 10 de la mañana con 13 minutos. A ver, me dicen, Aura, yo por favor te lo pido. Quiero ir al emblema. ¿Para qué día son los boletos? Es para el domingo. Ajá. Es para el domingo. Va a estar Kenia cerrando. Va a ser headliner. Por primera vez una chica mexicana de esa edad. 20, ¿qué te gusta? Uy, 20 y poquitos. Encabezando un festival como el emblema. Claro que sí. ¿Para qué ni a vos? Nada es imposible. A ver, me dice, Aura, buen día desde Toluca, soy David, ¿aún tienes pases para el Tecate Emblema? Estoy persiguiendo a Kenia desde el 2023. Amigo, claro, vamos a tener, de hecho, Alerta Emblema, ¿ya la tenemos lista? Alerta Emblema.

0: Sech 911, 10 con 14. 10 con 14. Sech, la canción se llama 911. Ok, apúntale, apúntale, apúntale. Sech, 10 14.
1: Si estás herida, puedes llamar al 911.
0: Tra, tra, tra, tra, tra. Muy bien, listo. Listo, listo, listo, listo. Ahí estamos. Bueno, ya, ya ese pendiente ya lo cumplí. Ahora nos vamos con otro asuntillo. ¿Listos?
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0: Me dicen aquí, Aura, aún late porque una vida juntos la veo difícil. ¿Qué te digo a mí, hijo? Oh. Vane, dice Vane. Bueno, está bien, Vane. Un late para Vane, por favor. Un late calientito por esto del clima. Oigan, y bueno, ahora sí ya. Tengo datos que igual y no sabías el día de hoy. Un día como hoy, 13 de mayo de 1970, amigos, fíjense que se estrenaba la película Let It Be de los Beatles. En Nueva York se produjo y todo, y se estrenó.

Esa canción es como un abracito al corazón, ¿qué opinan? Sí, me estoy poniendo bien romántica. No importa. En otros asuntos, un día como hoy, 13 de mayo de 1950, nacía Stevie Wonder. Oh yeah. ¡Órale, Dani!

Sí, gracias por tanto, perdón, por tan poco. 10:16 a.m. Este dato sí me da miedo porque no sé si les conté, pero yo cuando tenía como que estaba como en tercero de primaria, se me ocurrió ver la película del Exorcista. Y desde ahí me prometí nunca jamás volver a ver una película de terror porque de verdad yo no pude superar esa película. Pero bueno, hoy que estaba investigando, supe que un día como hoy falleció Jason Miller. ¿Quién es él? Un actor estadounidense famoso por su papel del padre Carras, en la película del Exorcista, en 1973. Bueno, es suficiente. Vámonos con el siguiente dato, ¿ok?

Muy bien. Perfecto. Ahí está. En otros asuntos, hoy es el día suficiente porque me da miedo. El otro dato es el Día Mundial del Entrenador de Fútbol. ¿Y saben qué me recuerda? El momento en el que Tuca Ferretti decía, ¡cagajo! Ya lo sé. Y por eso, ¿saben qué? Hoy decidí que la pregunta del día tiene todo que ver con el fútbol. ¿Tú qué posición o qué lugar ocuparías si fueras parte de la selección mexicana? Martín, ¿tú qué serías? ¿Portero? ¡Ya tenemos al portero! Pon tú que estamos convocando a la selección de Oye 89.7. Dice Martín que sería el árbitro. ¡Súper sí! ¡Súper sí es el árbitro! Dani, ¿tú qué serías? Dice, ¿aguador izquierdo? ¡Ay, sí! ¿A poco? Bueno, dice que sería la mascota oficial de Oye 89.7. Bueno, y hoy es el Día Internacional del Humus. Bueno, datos que igual ni no sabía. 55, 25, 38, 32, 29. Pon tú que estamos convocando a la selección de hoy 89.7. ¿Qué lugar ocuparías en esta plantilla deportiva? Vámonos con música, ¿no? Ya. Cumbia. Buenos días.

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2: Bueno, primero que nada, hay reducción de carriles en la autopista México-Puebla a la altura del kilómetro 89 con dirección a la Ciudad de México por obras de mantenimiento. Hay manifestantes. Está bien complicado en Correo Mayor a la altura de Soledad, Alcaldía Cuauhtémoc, alternativa Eje 1 Oriente. Y ves que ayer no paró de llover, pero en serio. Bueno, hay encharcamiento en carriles laterales de circuito interior entre Calzada de los Gallos y Manuel Carpio. Vete por Avenida Cuitláhuac mejor.
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0: Oye, estamos de regreso. Chévere, en hoy 89.7. Buenos días, estoy leyendo tus mensajes en el WhatsApp. 55 25 38 32 29. A ver, me dicen aquí Aura. Ja. Yo escogería ser portera porque entre menos corra, mejor. Atentamente, Melanie. Oigan, para los que se van uniendo, estamos hablando justo eso. Pon tú que armamos la selección de hoy 89.7, así como la selección mexicana, pero remasterizada. ¿Qué posición tú serías? Me dicen por aquí. Yo creo que sería portera porque una vez traje... Ah, dice, porque una vez atraje un balón y me rompí el labio. Súper feo. Atentamente, Vane. No puede ser, Vane.
1: Chale.
0: Eras la chica y mande los balones, yo también. Ay, sí, me acuerdo, una vez estaba en... ¡Ay, no! ¿Por qué lo voy a decir al aire? Pero bueno, estaba en la escuela y traía unas papas a la francesa mientras yo caminaba por el patio con mis amigas. Y de la nada, no sé cómo viene un balón de básquet. Y tras, justo en mi platito de papas a la francesa. Deja tú eso. Todo el mundo me volteó a ver. Y obviamente se rieron. ¿Cómo uno supera ese trauma? Díganme, ¿cómo? A ver, me dice por aquí Uchía. Ok, buenos días, Aura. Yo quisiera una vida contigo. Mi posición sería defensa del lado derecho o portero. Buen día. ¿Qué posición ocuparías si estuvieras convocado a la selección mexicana de hoy 89.7? 55, 25, 38, 32, 29. Vámonos con este asunto. Te tengo que contar algo. Ahí va.
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0: Pues tú sabes, una vez más, México superando a la inteligencia artificial. Y es que un martes casual en la Ciudad de México. Imagínate que vas así de la nada por la Alameda, por las calles del Centro Histórico, pensando en todo, viendo a la nada. Ajá. Y de la nada, específicamente en Santo Domingo, YouTube tocando en el Centro Histórico arriba de un camión.

Nadie, pero neta, nadie lo vio venir. Y resulta ser que, pues este grupo de irlandeses grabaron el video de su nuevo single, Street of Dreams, en la Plaza de Santo Domingo, en República de Brasil, amigos. ¿Ustedes fueron de los afortunados que estaban ahí en el centro histórico durante la filmación? ¿Sí, no? ¿Por qué? ¿Se lo perdieron? Bueno, toda la gente así como, ¡no puede ser, es YouTube! ¿Quieren escuchar un poquito de lo que se vivió en el momento? Bueno, vamos a escucharlo.

ese. Hey, hey, hey. Es en vivo. Y son mexicanos. En Santo Domingo. Ya son las 10:45, amigos. 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

0: Estamos de regreso en hoy 89.7, 10:52. La Villa de Capo. Mini. Oigan, estoy lista para contarles que tengo boletos para Peter Pan en el Auditorio Nacional. Es este domingo a las 5:30 de la tarde. ¿Qué onda? ¿Quieres ir? ¿Quieres invitar a alguien? Bueno, es tu momento de participar.
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0: Les digo que el momento autooyente es básicamente lo siguiente. Tú me marcas a la cabina, me das tu reporte de tráfico, me dices cómo va el asunto en las calles de la Ciudad de México y en automático te llevas tu pase 55 51 66 31 89, para que luego no anden diciendo de que, ay, se olvida de los autooyentes. No, yo los tengo presentes. ¿Dónde están? ¿En Viaducto? ¿En Constituyentes? ¿En Reforma? ¿En Periférico? 55 51 66 31 89. ¿En conscripto? ¿En dónde andan autooyentes? No dejen pasar este boleto para Peter Pan, ¿eh? Peter Pan, Auditorio Nacional, pase doble, 17 de mayo. Hola. Venga, tu reporte, ¿cómo te llamas?
2: Hola, soy Daniela Guevara y estoy exactamente aquí en Viaducto dirección Chapultepec.
0: Ok, ¿a la altura de?
2: De Tlalpan.
0: Muy bien, ¿y cómo va el tráfico?
2: Está algo pesado, yo creo que por las inundaciones de ayer está algo pesadillo.
0: Mi Dani, qué buena reportera eres, qué buena autooyente eres. ¿Tienes un aplauso primero que nada? Y segundo, tu pase para Peter Pan. ¡Viva! Eso, Dani, ¿a quién te vas a llevar?
2: Sí, a mi hija.
0: Ay, qué bonito. Pues bueno, Dani, ya tienes tus accesos. Te paso a Dani para que te diga dónde recoger tus boletos, ¿vale?
2: Sí, muchísimas gracias.
0: Eso, reportó para hoy 89.7, Dani. Momento autooyente. Y nosotros vamos y volvemos. Disfruta tu mañana. Estás en hoy 89.7.
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1: Ya son las 11 de la mañana en punto, en Oye 89.7. Bienvenidos, bienvenidos a esta nueva hora que estamos listos para comenzar. Oigan, ya regalamos boletos para Peter Pan en el Auditorio Nacional. Ya dimos la primera señal, la primera alerta, emblema. Falta la segunda, en esta hora se va. ¿Ok? Segunda hora, segunda alerta de emblema. Ahora, tenemos el por si andabas con el pendiente, noticias, chismecito, tendencia y cosas que igual y... pues no sabías, ¿verdad? En otros asuntos, vamos a platicar del top 5 mejores entrenadores de la historia de México, porque hoy es el día del entrenador de fútbol. Y la pregunta va en torno a eso. Obvio, si fueras convocado a la selección de hoy 89.7, así hace cuenta como la selección mexicana, pero remasterizada, ¿qué lugar ocuparías? Martín dice que sería el árbitro. Sí, Mario, ¿tú qué serías? Yo, la delantera. ¡Portero! ¿Sí es buen portero? No, dice que no, pero él se arriesga. Él dice, bueno, ¿tú defensa? ¡Ay! Eso. No sé qué hacer. Sí. Oigan, 11 de la mañana con un minuto en Oye 89.7. Vámonos con música. Esta canción es de BTS. Se llama Swim en Oye 89.7.

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0: Buenos días, 11 de la mañana con 10 minutos en Hoy 89.7. Oigan, si fueran convocados a la selección de Hoy 89.7, ¿qué lugar ocuparían? Al 55, 25, 38, 32, 29. Ahí veme mandando tu mensaje, que te voy leyendo. Oigan, les quiero decir algo. Estamos a punto de soltar la segunda alerta emblema para este domingo, ¿eh?
1: Deberías saber que cuando tus amigos mandan fotos censuradas, no es que yo me ponga celosa, pero no veas esas cosas, no.
0: A ver, son las 11:11. 11:11, lo que un hombre debería saber. Pidan su deseo, amigos, en 3, 2, 1. Qué momento tan mágico, ¿no? Mágico, místico. Oye, te voy leyendo también. Acuérdate que a las 11:11 siempre metemos ahí en el WhatsApp pues tus deseos. Y yo los digo al aire. Si los digo al aire, se cumplen. Cuenta la leyenda. Cuenta la leyenda. Así que bueno, amigos, vamos, vamos por esos boletos para el emblema. Y también te tengo que contar otras cosillas. Ahí les va, ¿lista?
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0: Arráncate. Bueno, les cuento que la nueva era ha comenzado. Fíjate que los Grammys se van a transmitir el próximo año por ABC y al mismo tiempo por Disney Plus. ¿Qué tal? En otros asuntos, Kenia O se convierte en la mexicana con el perfume más vendido en México. ¿Tienen el perfume de Kenia O? Yo no, pero sí me gustaría ver qué tal, ¿no? Oigan, y en otros asuntos, Lady Gaga estrenará su tan esperado especial Mayhem Requiem. O Requiem, o como tú le digas, este jueves 14 de mayo. O sea, mañana, exclusivamente en Apple Music.

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2: Once quince.

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2: Oye, atentos porque hay cierres intermitentes. Encontrarás en la autopista México-Puebla, en ambos sentidos, a la altura del kilómetro 23 por presencia de manifestantes. Ahora, también hay manifestantes en la autopista México-Puebla, en ambos sentidos, a la altura del eje 10 Sur, y mejor te puedes ir por avenida Tláhuac. En donde está complicado el asunto, fíjate que es en Aquiles Serdán, al cruce con Avenida El Rosario, porque hay manifestantes también. Te puedes ir por Avenida de las Culturas o el Eje 3 Norte.
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2: Once veintinueve.

0: 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Buenos días, 11 de la mañana con 39 minutos en hoy 89.7, Sabrina Carpenter, Madonna, Madonna, Sabrina Carpenter, ¿qué? ¿Juntas? Sí. Oigan, y estoy lista para ti, porque autoyentes, yo no me olvido de ustedes, ¿cómo andan y qué onda con el tráfico? Vamos a ver quién anda al 55-51-66-31-89.
1: El momento autoyente.
0: Bueno.
2: Hola.
0: Hola, Joa, ¿cómo estás?
2: Bien, Agua, aquí andamos.
0: Eso, oye, dime, venga el reporte, ¿dónde andas?
2: Mira, andamos acá en Camino Viejo, rumbo hacia Huixquilucan.
0: Uh-huh. ¿Y cómo va el tráfico?
2: Hay tráfico fluido en ambos sentidos, hacia lo que es autopista Chamapa-Toluca y hacia Huixquilucan, todo fluido.
0: Me encantó la precisión, la exactitud, todo. Mi Joa, un aplauso para Joa, que es autoyente. Oye, ¿y qué te ofrezco de tomar, Joa, para este...? ¿Qué? ¿Está fresco por allá?
2: No, está haciendo ya calorcito.
0: Calorcito.
2: Una limonada.
0: Una limonada, órale, pues con muchísimo hielo para Joa, que está trabajando en el auto. Que te vaya bien, mi Joa.
2: Muchas gracias, Sao.
0: Bye.
2: Lindos días.
0: Y lista la bebida para Joa y compañía. Ahora sí, amigos, les estaba platicando hace un ratito que hoy es el día del director técnico, del entrenador deportivo. Bueno, si fueras convocado a la selección de hoy 89.7, pon tú que estamos formando una plantilla de jugadores expertos, ¿qué lugar ocuparías? Portero, delantero, medio, aguador izquierdo, no lo sé, 55-25-38-32-29. Aura, soy Blanca, a mí me gustaría ser defensa porque abarco un buen espacio, jajajajaja. Por favor, ¿puedes felicitar a mi sobrina Karen Silva por su cumpleaños? ¡Karen! ¡Feliz cumpleaños! Espero la pases muy feliz, mi Karen querida, de parte de Blanca y hoy 89.7. ¡Arránquense, muchachos! Estas son las mañanitas que canta. Va el rey David. ¡Feliz cumple! Bueno, en la fresca y perfumada mañanita de tu santo. ¡No puede ser! Oigan, ahora sí, no lo olvido, quedé de hablar del top 5 mejores entrenadores de la historia de México. Y ahí les va.
1: Llegó el top 5 de...
0: Llegamos a la conclusión de que, híjole, es que está difícil la selección, pero vamos a ir de la posición número 5 a la 1, ¿ok? En la posición número 5 tenemos a Vucetich, Víctor Manuel Vucetich, conocido como el Rey Midas, que cualquier equipo que le ponían, ganaba, ¿no? Esto es un dato para los FIFAs. Los FIFAs están contentos en este momento por todo este dato que yo les estoy brindando en esta mañana. Oigan, esa es la posición número 5. En la posición número 4 tenemos a Ricardo "El Tuca" Ferretti, que hace rato yo decía, cuando se enojaba bien, se enojaba en serio. Ahora es comentarista. Y yo no entiendo. Y analista deportivo y todo. Y bueno, ahí está el Tuca. Cagajo. Cualquier cosa, cagajo. Bueno, en la posición número 3 tenemos a... ¿quién? Hugo Sánchez, me dicen por aquí. Hugo Sánchez en los Pumas. Aplausos. Todo lo que quieran. Saludos a Hugo. Mi gran amigo. Mi gran amigo de la vida, Hugo Sánchez. Ya luego les contaré la historia, pero vámonos con lo que sigue. En la posición número... ¿estaba en la 3? Ok, vámonos con André... Es la número 2. Es André Jardine, o Jardín, como tú le digas, que bueno, llevó al América campeón 3 veces. ¡Tricampeonato! André Jardine. Luego, en la posición número 1, pido... y mucha lana. Pido redoble de tambores porque tenemos nada más y nada menos que... no lo digo yo, ni modo, lo dicen las estadísticas. El turco Mohamed ganó su primer bicampeonato y ascendió en la lista de técnicos más ganadores de la historia del fútbol mexicano. Y como soy del Cruz Azul, pues voy a darle una mención honorífica a Martín Anselmi, por favor, porque revolucionó al Cruz Azul en su tiempo y lo llevó pues al campeonato. Pido un aplauso también, Martín, por favor, si fueras tan amable. No puede ser. Tú porque tienes el poder de los controles, pero vas a ver, me voy a vengar. Vámonos con música. Pido aplausos, por favor. Vámonos con música, es David Bisbal, vas a ver. Ahorita vas a ver. 11 de la mañana con 43 minutos en Hoy 89.7. Arriba el Cruz Azul y ni modo.
3: Si

Estamos de regreso a las 11 de la mañana con 49 minutos y yo estoy enamorada de Olivia Dean y su voz y todo su concepto musical. O sea, yo creo que sí va a estar en mi Spotify Rap Olivia Dean. Definitivamente que sí. Sí, sí, sí. 11 de la mañana con 50 minutos. Repaso. Tengo un... pues actualización, más que nada. La próxima hora vamos a soltar la última alerta emblema. Ok, para que estés bien pilísimas. Y de una, ve registrándolas. Cuando suelte la tercera alerta, lo que vas a hacer es correr al WhatsApp de Oye 55 25 38 32 29 y me vas a poner las tres alertas: hora, canción, artista. Hora, canción, artista. Hora, canción, artista. Ok, bueno, pues mucha suerte. ¿Quién se va a llevar estos accesos? Lo vamos a descubrir en unos minutos. Y mientras tanto, sigo leyendo sus mensajes al aire. 55 25 38 32 29. Si pudieras o fueras convocado a la selección de Oye 89.7, ¿qué lugar ocuparías? Me dicen, a ver, Helen se lo está tomando muy en serio. Me dice, yo quiero ser portera, por favor, Aura, o delantera. Excelente y bendecido día para todos ustedes. Aquí me dicen, Aura, soy chiva de corazón, hoy juega mi rebaño sagrado, dice. Oh. Pues mucha suerte, nos vemos en la cancha, ¿ok? Oigan, si fueron convocados a la selección oficial de Oye 89.7, ¿qué lugar ocuparían? ¿Qué serían? ¿Centro delantero, medio? ¿Qué más? ¿Lateral? ¿Portero, carrilero? Tú dime, 55, 25, 38, 32, 29, central. Fíjate que yo sí me voy por la delantera, ¿eh? Me voy por la delantera, ella entra, tira y es...

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1: 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Yo soy Adrián San Martín, no le cambies.
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9: ¡Comenzamos! ¿Me pongo de pie? Ok, cuando sean las 12 en punto, ya sé, cada que sea un tope de hora, 10 de la mañana en punto, 11 de la mañana en punto, 12 en punto, yo me pongo de pie, porque eso como que resetea. Resetea el cerebro y levanta el ánimo. ¿Cómo están? ¡Ya llegamos! Ya me puse de pie, a petición de Itzel Vera. Oigan, ¿cómo están? Voy leyendo sus mensajes. Hola, ¿le puedes decir al señor Martín, por favor, que se le quiere y se le respeta, pero le quiero apostar que cuando el Cruz Azul le gane a sus Pumas en la final, él le tiene que dar una ovación y palabras positivas hacia el Cruz Azul un minuto sin parar, ya que se vio muy mal? A no complacer a la mejor locutora del mundo mundial, Jorge Barrios. Aún yo sería portero, ya que en mi juventud fui portero con 1.52 de estatura. Sí me la rifaba. Fui muy bueno, saludos a todos. Igual se le quiere al Martincillo, la verdad. O sea, ¿qué les digo? Esta relación es compleja, pero divertida. Las risas nunca faltan. Eso sí, 12 del día con un minuto, no hay 89.7. ¡Se le quiere, Martín! ¡Sí! Oigan, chisme oficialmente. Chisme de oficina. En punto de las 12 del día, hoy es miércoles de chismecito de oficina, ¿ok? Hoy, levantamos el teléfono al 5551-663189 para que me compartas el chismecito de oficina, desahogo de oficina, tienes muchas juntas pendientes, cosas por hacer interminables. Bueno, márcame 5551-663189.

0: Y estamos de regreso a las 12 del día con 11 minutos en Hoyo 89.7. Que mi amigo Adrián San Martín me mandó un mensaje ahorita y me dijo que si él fuera convocado para la selección de Hoyo 89.7, él sería el delantero. El delantero más pro de la historia. Y hablando de Adrián, me voy a enlazar con él porque anda en algún lugar de la CDMX con mucha noticia importante para ti. Adrián, te voy a pasar el micro, amigo. Vamos contigo.
1: Familia de hoy, 89.7 FM, mi querida Aura Ramírez, es correcto. Si yo fuera convocado, sería el delantero más egoísta, pero créanme que les daría resultados. 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

0: Estamos de regreso, amigos. ¡Ay, bien animada! Amigos, no estoy sola, estoy muy bien acompañada en la cabina de hoy 89.7. Ustedes saben que tenemos esta su gustada sección de artistas y mentes creativas que sí o sí tienes que conocer. Y en esta mañana, pues, ¿qué creen? Tenemos invitadas hoy en la cabina, así que pido primero un aplauso caluroso. Claro. Y ahora sí, micrófono listo para Dan García, que está por aquí con nosotros. ¿Cómo estás, Miran?
1: Muy contento, muy feliz, ya a un día de estrenar mi álbum debut, Dream Boy. Y pues muy contento de estar aquí en hoy 89.7. Yo crecí escuchando...
0: ¿Oye?
1: Oye, claro que sí. Y pues es un honor para mí estar aquí hoy.
0: Oye, ¿y en qué momento dijiste, sabes qué? Me voy a dedicar a la cantada.
1: Ha sido toda una aventura, yo quería ser futbolista, yo era ese chavo que quería ser futbolista, me pasó de todo, el famosísimo me lastimé la rodilla,
0: ándale,
1: me dio cáncer,
0: sí,
1: me fracturé todo, fue como toda una aventura, y la música me salvó literal de un momento muy oscuro. Cuando dejé el fútbol entré en una depresión bien fuerte, y pues la música fue como que lo único que me acompañó durante esos momentos tan oscuros de mi vida, y de ahí dije quiero hacer música por el resto de mi vida.
0: Wow, o sea, digamos que fue como que la balsita que tú mismo te construiste para salir a flote.
1: Sí, pues la que Dios me puso, yo no creo que sí construyes cosas, pero yo soy muy creyente que todo pasa por algo y Dios te pone donde tienes que estar, y entonces me puso la música como un colchón para poder sobrevivir mi etapa más oscura, y de ahí dije ya, esto es lo que amo.
0: Wow, gracias por compartirlo, porque uno ve por fuera como el artista, el que crea, el que escribe y tal, pero no tienes idea hasta que abres el libro y empiezas a hojearlo, ¿sabes?
1: Sí, es justo siempre lo que digo, como que la gente ve, haz de cuenta, yo este álbum, yo digo que llevo más de 10 años en el proceso de creación del álbum, porque ha sido encontrarme quién soy, encontrar mi camino, distintas experiencias, llorar, sufrir, trabajar con un buen de gente. Uh-huh. Entonces sí, realmente yo creo que este álbum lo vengo cocinando desde hace más de 10 años y por fin.
0: ¿Y cuándo se estrena?
1: Mañana jueves a las 6 de la tarde, mi álbum Dream Boy.
0: Dream Boy. Oye, ¿y cómo se ve Dream Boy? Porque has pasado justo... Yo pienso eso, la vida son subibajas, como una montaña rusa, arriba, arriba, abajo, y luego no entiendes ni qué onda que está pasando, pero después de eso siento yo, al menos en este momento, mi perspectiva es como, Dream Boy es como una versión tuya remasterizada y resurgida de entre mil cosas.
1: Sí,
0: y
1: yo creo que es mi mejor versión, por
0: ¿sí?
1: fin, yo creo que estoy llegando a un punto de mi vida, por más que he vivido muchas cosas. Me siento en un punto en el que me siento un ser humano más pleno, con un mejor mensaje, me siento agradecido y yo creo que me siento muy real, ¿sabes? Estuve, bueno, pues yo empecé haciendo muchas cosas, empecé en el trap, estuve en el reggaetón mexa, pude colaborar con artistas como El Bogueto, El Malilla, Young Lucas, Danny Flow, y fue como, todo eso fue como un buscándome quién soy, para dónde iba, y hoy en día ya este es mi sonido, este es quién soy yo, y el álbum lo define perfectamente. Yo creo que se escucha, se siente algo real, pues porque es el mensaje detrás, ¿no?
0: Okay, ¿y cómo podrías describirlo para las personas que van a darle play a Dream Boy mañana? Es como una intro de en cuanto a colores, texturas, sonidos.
1: Es un universo, justo se llama, exacto, Dream Boy, y creamos este concepto de que yo estoy obsesionado con los sueños, con las nubes, con el cielo. Y es como...
0: ¿Recuerdas tus sueños? O sea, cuando te levantas,
1: sí,
0: ¿los recuerdas?
1: Sí.
0: ¿Los apuntas?
1: No los apunto, pero no se me olvidan,
0: ¿no?
1: No. Y de hecho hay veces hasta que ni siquiera descanso, de que me acuerdo tanto de tus sueños, y eso es real. Si te acuerdas de tus sueños, es porque pues tu mente estuvo activa
0: trabajando
1: toda la noche, entonces realmente no descansas.
0: Oye, el último sueño que te haya sacado de onda, que tú dijiste, ¿qué?
1: Justo hoy desperté y me desperté de medio malas porque soñé con mi ex.
0: ¡No!
1: Soñé que estaba mi ex así como ligándose a otros vatos y me desperté un poco de malas.
0: ¿Y tú de qué? ¿Hasta en el sueño?
1: Sí, pero... Pero sí, al final del día Dream Boy es ese concepto como de los sueños, como del cielo, y la gente yo creo que va luego a entender ese concepto. Si escuchas el álbum de arriba para abajo, cada uno es un... Se siente dentro del mismo universo, pero son distintos moods, distintos géneros, y la verdad es como una introducción ahora sí de quién soy. Por eso se llama Dream Boy, porque es mi álbum debut y es como mi carta de presentación al mundo de hacia dónde voy.
0: Neta, todo el éxito del mundo, amigo.
1: Ay, muchísimas gracias.
0: ¿Qué canción del álbum sientes que mejor explica quién eres hoy?
1: Uf. Damn, yo creo que bajo perfil o frágil.
0: Ok, ¿por?
1: Pues bajo perfil, yo creo que estoy muy orgulloso de la letra, de el sonido, de la producción y como el concepto de música, que es como pop pero electrónica con beat switch y está muy cool. Y frágil, pues porque yo creo que esa sí es la canción más vulnerable que he hecho. Habla pues de temas muy sensibles, como el no querer. Hay días en los que pues todos despertamos, hay veces que no queremos estar aquí, y es como, yo pasé por un proceso de, como te conté, de depresión muy fuerte, y es como contar una versión de mí que la gente nunca había escuchado.
0: Wow. ¿Sabes? También siento que la vulnerabilidad es una literal ventana para que las demás personas digan, oye, yo también me siento así, sí, pero no me había atrevido a decirlo.
1: Sí.
0: Y cuando encuentran canciones así es como, ¡oh, gracias!
1: Sí, que justo eso es también uno de los objetivos principales del álbum, es ya conectar con la gente a un nivel más profundo, ¿no? Porque yo venía de justo del trap y del reggaetón, que pues sí conectas con la gente, pero conectas yo creo que de una manera un poco más superficial, como que los acompañas a divertirse.
0: Okay.
1: Y hoy en día ya quiero conectar con la gente, con su corazón, con su alma.
0: La letra.
1: Y ajá, y que podamos acompañarnos juntos en estos procesos.
0: ¿Y cómo fue el recibimiento así cuando empezaste a sonar más electrónico, pop, más
1: ahí Rainbow? Vamos, porque también la gente, mis fans, pues estaban acostumbrados a una versión bien distinta de mí.
0: Uh-huh.
1: Entonces realmente estamos como empezando de cero, lo cual también me emociona y es como un reto grande, que a mí me encantan los retos en esta vida. Y bien, o sea, está llegando gente nueva, ¿no? Uh-huh. Si a la gente que le gustaba lo que hacía antes, pues ahí podrá escuchar lo que hacía y habrá gente nueva que conecte con lo nuevo, y esto es parte del proceso.
0: Bad Bunny tiene una frase que dice, si tú crees que me conoces, déjame me presento de nuevo, porque sí, todo el tiempo me estoy cambiando. La Rosalía, no nos vamos tan lejos. Lux con El Mal Querer, por ejemplo, sí, cambiazo.
1: Sí, sí, sí, sí, es lo que yo también siempre digo, pues no eres la misma persona que eras hace 3 años, el humano constantemente está en evolución y en crecimiento y aprendiendo, y pues se tiene, bueno, no se tiene que, pero pues a mí me gusta que se vea reflejado en mi arte, ¿sabes?
0: Esto, amigos, por acá Dan García, vayan a escuchar Dream Boy mañana, ¿qué hora sale?
1: Mañana a las 6 de la tarde.
0: 6 de la tarde, ¿dónde te seguimos?
1: En Instagram como Dan García Oficial, en TikTok como Dan García Dream Boy y en todas las plataformas digitales.
0: Que
1: como
0: ya
1: Dan
0: te
1: García.
0: Vi dominando las redes sociales, ¿eh?
1: Ahí vamos, ya ahí te vamos, vi, ahí ya vamos. Te vi. Tuvimos nuestro super pick hace un rato y ahorita yo creo que se viene el verdadero prime.
0: Eso, como dice Bad Bunny, estoy en mi prime.
1: Estoy en
0: mi peak.
1: Prime. Sí,
0: estoy en mi pick. Dan García, qué gusto, gracias por compartir tu historia de vida, tu concepto de Dream Boy y sobre todo por inspirarnos.
1: No, y gracias a ti y a toda mi gente de Hoy 89.7 por recibirme, a todos los que me están escuchando, ahí les mando un besito si están en casita o en el coche.
0: Eso.
1: Disfruten y pues tengan un excelente día.
0: Dan García, escuchen mañana Dream Boy, disponible en todas las plataformas,
1: yeah,
0: musicales. Y bueno, vámonos con música. Vámonos, esta canción es Baby Don't Hurt Me de David Guerra en Hoy 89.7, 12:27. Gracias, Dan.
1: Gracias a ti.

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2: Oye, ¿qué crees? En la calzada San Antonio Abad todavía hay manifestantes a la altura de la estación del metro San Antonio Abad con dirección a 20 de noviembre. Te puedes ir mejor por el eje central o Doctor Vértiz y ahí, bueno, ya está más fluido el asunto. Bueno, te conté hace un rato que en la autopista México-Puebla había por ahí complicaciones y todo. Bueno, ya se restableció la circulación en ambos sentidos a la altura del kilómetro 23 después de los manifestantes. Y en Aquiles Cerdán sigue el bloqueo. Ay, ya sé, al cruce con Avenida del Rosario, en la colonia Tierra Nueva. Pero bueno, aquí también ya la actualización dice que se van retirando poco a poco, así que se va restableciendo el asunto.
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12: Doce treinta y siete.

0: Oye, estamos de regreso. ¿Dónde más? En Hoy 89.7. Son las 12:40 y yo me voy con mi amigo. ¿Qué digo amigo? Hermano. ¿Qué digo hermano? Compadre. ¿Qué digo compadre? Brother. Adrián San Martín, en algún punto de la Ciudad de México con noticias importantes. Amigo, vamos contigo.
1: Mi querida Aura, ¿qué digo mi querida, mi adorada? ¿Qué digo adorada? Mi apreciada amiga, ¿cómo estás? Nosotros estamos transmitiendo en vivo y en directo. 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Yo me despido, pero continúa con mi querida, mi adorada, mi preciada Aura Ramírez por Oye 89.7.
0: Eso es todo, Adrián. Hombre, te mando un abrazo, amigo. Éxito por allá. Y seguimos con más información aquí. 12:41 del día. Les quiero compartir que estoy leyendo sus mensajes y también acuérdense que estamos en el Cuéntamelo Todo. Hoy es buzón de quejas, sugerencias y chismecito de oficina, así que vamos a escuchar quién llega por aquí. Hola.
2: Hola, buenas tardes, ¿cómo estás?
0: Bien.
2: Espero que muy bien. Pues yo te cuento.
0: A ver.
2: Bueno, aquí vengo escuchándote, vengo
0: bien a gusto.
2: Busco, entonces, bueno, ya te imaginarás.
0: Ok.
2: Te cuento un chismecito.
0: Va.
2: Fíjate que, ay, estoy incómoda, es la palabra correcta.
0: Uh-huh.
2: Las jefas tienen delirio de persecución y así como todo mundo habla de mí y todo mundo, o sea, como que no hace lo que digo y así. Y entonces ya pusieron cámaras, micrófonos por todos lados.
0: ¿Micrófonos?
2: O sea, en el
0: ¿y
2: comedor.
0: Yo, ¿eso es legal?
2: En todo, digo, cámaras pon tú, pues debe haber como para que estén ahí.
0: Pero no,
2: o sea, están con el micrófono, están metidas, o sea, así. Te mueves tantito, te paras. ¿Por qué se paró? ¿A dónde va? Ay, no, es horrible. O vas a la salida y ya, están con el que lleve la mano. ¿Por qué trae esto? O sea, no, es una cosa horrible.
0: ¿Qué está pasando?
2: Entonces yo digo, ya las perdimos. Ya las perdimos porque de verdad sienten que, pues que todo mundo les está
0: haciendo
2: hablando.
0: Algo.
2: Ah, bueno. Si estás platicando con alguien en bajito, ¿por qué se secretean? O sea, cálmate, ¿por qué quieres que esté gritando todo el día? Ay, no, horrible. Ese es mi chisme de oficina.
0: Chisme de oficina.
2: Me estresa.
0: Amigos, luego pasa que la mente, en serio, la mente luego te cuenta cosas que dices, tranquilo, no giramos en torno alrededor de la mente de las personas. Luego la mente nos traiciona, es verdad. Pero bueno, chismecito de oficina recibido y siento que sirve un poco como desfogue, ¿no? Y en otros asuntos me mandan mensaje. Aura, ya no sé si diste ya la tercera señal del emblema. No la he dado. La voy a dar en este momento. ¿Acaso él es Alan Navarro? ¿Alan Navarro, eres tú? 12:43, 12:43. Alan Navarro, una noche más. Eso significa que tienes que correr al WhatsApp 55 25 38 32 29. Córrele, mándame tus alertas. Son tres alertas: emblema, canción, hora, artista. Canción, hora, artista. Y síguenos, obvio, en Hoy 89.7 y en Aura Ramírez Cornejo. Vamos a revisar eso cabalmente, ¿ok?

0: Bueno, estamos de regreso aquí en la cabina de hoy 89.7. 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Tenía que decirte esto antes de lo que sigue. Y es que en este momento explotó una vez más el WhatsApp en Oye 89.7. Y tenemos llamada. Un aplauso, Itzel, para esta máxima convocatoria. Tenemos boletos para el emblema el domingo. Vas a ver a quién y a vos. Y en este momento tenemos a... Hola. Bueno.
1: Oye, hola.
0: Hola, ¿cómo te llamas?
1: Deyanira López.
0: Oye, hola, Deya, ¿cómo estás? ¿Nerviosa?
1: Sí, gracias, sí, nerviosa.
0: ¿Pero estuviste desde temprano escuchándonos?
1: Claro.
0: Obvio.
1: Tengo todas las alertas.
0: Eso es todo, mi Deya, vamos contigo. La primera alerta, ¿qué hora fue?
1: Fue a las 10:14, 9:11:11.
0: Esa es una respuesta correcta. Vámonos con la que sigue.
1: Fue a las 11:11, es hash, lo que un hombre debería saber.
0: Bien, bien. ¿Y la última?
1: Fue a las 12:43, Alan Navarro, una noche más.
0: Vengan esas palmas calurosas para Deya, porque Deya ya ganó. Oye, ¿a quién te vas a llevar, Deya?
1: A mi hija.
0: Vamos a ver a Kenia Oz, ¿ok?
1: Ok.
0: Okay. Te mando un abrazo, no me cuelgues y te paso a Mario.
1: Muchas gracias.
0: Órale, bye. Ya a las 12 bye. Del día con 52 minutos en Oye 89.7. Gracias a Itzel, gracias a Mario. Una vez más, lo logramos. Muy bien. Ahora sí, amigos, yo me voy, pero no me voy sin antes decirte, te quiero mucho y hasta mañana. Adiós.
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1: Soy Opa Kim, estoy con ustedes, bebés, en este miércoles. Hoy la vamos a pasar increíble, más adelante vienen los chicos de Porter. Si ustedes van en el tráfico, tengan mucha, pero mucha paciencia. Si van en el camión, como que desde ayer la ciudad se volvió todo... de pronto un caos, la verdad la lluvia nos vino a mover todo. Y les voy a decir algo, la lluvia es buena, pero luego no estamos preparados para ello, desafortunadamente. O sea, en esta ciudad pareciera que ya las cosas no ya ni nos sorprenden, ya nada más es un se podía saber. Pero bueno, entonces hay que aceptarlo, pues del mejor humor, tampoco hay mucho que podamos hacer. Y tenemos grandes premios también para el día de hoy, que más adelante les voy a estar mencionando. Vamos a empezar con una canción dedicada para ti, ti personita que te quejas de no encontrar el amor, que te quejas de que estás sola, solo, que dices que no manches, no me llega el amor de mi vida, es que no manches, yo... A ver, seamos honestos, basta, somos adultas, hay que comportarnos. A ver, muchas veces nosotros tenemos un ideal del amor de nuestra vida, o del amor, o de la pareja que quisiéramos, y tenemos que ser honestos, no va a llegar el paquete así. Pero también, por andar buscándote, por ponerte... Es que, sí, me encanta decir luego estas maldiciones en estos momentos. Por andarte poniendo mamucito o payasita, dejas ir al amor de tu vida. Quizás ese príncipe azul no va a ser el hombre rubio, alto, blanco o moreno altísimo con espalda. No, va a ser tu compañero de trabajo y no te has dado cuenta. ¿Por qué? Porque según tú, en tus estándares, te mereces algo mejor. Y por eso déjame decirte que estás sola o solo. Date cuenta que hay muchas personas que se fijan en ti y que quieren algo contigo, pero como tú no estás, ahí está, prefieres estar solo. Ahí sí mejor hay que ser honestos, porque también se vale decir, no me gusta, pero más vale decir, no me gusta y prefiero estar solo, y saber con la conciencia que tú prefieres estar solo, porque amor sí hay, que tú lo desprecies es otra historia. Y esta canción habla precisamente de eso. Te he amado y yo te voy a cuidar, porque yo también amé y porque yo también perdí. Drake y Rihanna, Take Care, es la 1:02.

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1: Es la 1:09.

Oye, ya es la 1:13 p.m. Gracias a toda la gente que me acompaña. Hoy tenemos muchos boletos. Y pues vamos a comenzar, ¿no? ¿Les parece? Con Zane. Zane va a estar en el estadio GNP. Tengo un pase doble. Escríbeme, 55 25 38 32 29. Yo voy a poner una canción y tú tienes que adivinar. Pero antes de mandártelo, quiero mandar saludos a las personas que me escucharon y que les llegó al corazón lo que les dije al inicio. Y en verdad se los digo de todo corazón, siempre. El amor siempre va a estar ahí. Y si no lo quieres, en esa forma, está bien. Nada más que tienes que aceptar que por tu decisión te vas a quedar solo o sola. No tiene nada de malo.

Listo, ya, se acabó. Tiene que saber a... O sea, esta canción es de uno de los primeros, del primer disco, de hecho, como solista, y es un rolo-no-non. Si te lo sabes, escríbeme, te podrás llevar pase doble. ¿Y qué creen? 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Y el Sentra, 10 de 10. Pero bueno, vamos con música. Siddhartha, esto es Escápate Conmigo. Cuando ya es la 1 de la tarde, con 15 minutos, en Oye 89.7.

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1: Es la 1 de la tarde, ya con 18.

0: Efectivo y Wonder, soy yo, mi Lala, el Opaquín. Güey, ¿quién habla así? ¿Quién habla así? JD, mija, ya tienes el micro. Es que vienes bien de chismosa.
1: No soportas. Hola, buenas tardes, ¿cómo están todos? ¿Qué? Amiga, a ver, yo sé que tú eres mi fan, pero para ser mi fan no tienes que llamar mi atención.
0: Quisieras. No, es pues que si quiero. Estaba diciendo, quisieras que yo fuera tu fan, pero sí soy.
1: Pero
0: sí,
1: si
0: soy.
1: Eres,
0: sabes
1: yo
0: que
1: sé,
0: te quiero mucho.
1: Sé.
0: Hoy vas a tener, no, mañana va.
1: Ay.
0: Mañana, Santos Bravos.
1: Bueno, ¡ay!
0: ¿Se te salió? Dilo.
1: Mañana tenemos, bueno, tengo entrevista con Santos Bravos. Di que no me extrañas.
0: Efectivo y Wonder, todo lo que... ¿Por qué Efectivo y Wonder? ¿Por qué no dices nada más efectivamente? O yo, en lugar de yo, mi Lala.
1: Porque suena bien aburrido así. O sea, la gente normal me asusta. La verdad. ¿Sí o no?
0: Suenas de mal gusto.
1: A ver, que voten ahí a través del número de WhatsApp. Te digo que no soportas mi brillo. Es más,
0: no,
1: ya
0: tu brillo lo soporto.
1: Ya mejor me voy porque aquí como que la cabina huele así como que taquito de canasta, algo así medio extraño.
0: Es que sí desayuné tacos de canasta. Terminé mis clases y me vine corriendo y ya no iba a alcanzar a desayunar, chava.
1: Espera, llegué y le dije ahora, ay, huele así como cuando entrabas al salón después de educación física. A
0: sí,
1: eso
0: yo.
1: Huele, gente.
0: Sí,
1: pero bueno,
0: yo.
1: Ya me voy. Ya, no te quiero seguir levantando el rating aquí de gratis.
0: Efectivo y Wonder.
1: Adiós.
0: Efectivo.
1: Ahora sí que, bygone.
0: Ay, no. Ese sí me gusta, ese sí me gusta. Pues bueno, tenemos ganador del boleto de Zane. ¿Eres tú, Natalia Yáñez? ¡Felicidades! La respuesta correcta es It's You. Y antes de ir con música, sí, tenemos sorpresas. Escuchen esto.
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0: Tráfico pesado en Avenida Constituyentes en dirección a Santa Fe a la altura de Panteón Dolores. Toma precauciones. Circulación cerrada en calle Donceles hasta Eje Central, así como Allende desde Belisario Domínguez. Me encanta que estoy dando el reporte vial y son cosas que luego malas y yo con todas y toda la actitud muy alegre. Toma rutas alternas porque el puente de Fray Servando tiene agua estancada debido a las lluvias de ayer.
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0: Vamos con música, Culture Wars, algo de rock en Hoy 89.7. Esto se llama Don't Speak. Más música y ya volvemos.

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6: Una 34.

Oye, ya es la 1:41 p.m. Tenemos más regalos. ¿Y qué crees? Este 17 de mayo en el Auditorio Nacional va a estar Peter Pan. ¿Qué es esto? ¿De qué va a pasar? Pues es una obra, es la historia de Peter Pan que ya conocemos, pero ahora contada con ballet, ballet contemporáneo. La verdad es que se ve increíble, ya vi alguno de los videos. Peter Pan de Septim Webra. Espero haberlo dicho bien, perdónenme, no soy políglota, pero sí, va a estar bastante lindo. Yo quiero que tú vayas, es un gran plan de fin de semana, ya es este domingo, conste, el domingo 17 de mayo, boletos en ticketmaster.com.mx. Y bueno, yo tengo ahora para regalar dos boletos. A las dos boletos dobles, primeras dos personas que me manden la respuesta correcta al 55 25 38 32 29, se lleva este pase, se lleva un pase doble. A ver, la pregunta es: la pregunta, ¿cómo se llama el villano en el mundo de Peter Pan? ¿Cómo se llama? ¿Te lo sabes? ¿Te acuerdas de haber visto alguna vez la película? ¿Cómo se llama? Que de hecho sale en Chuerk el villano, con la hermanastra más fea, con... Es que no voy a... Lo tengo que contar, pero porque no te quiero decir la respuesta. Si te sabes, primeras dos personas se llaman boletos. Mientras tanto, vamos con música. Esto es de Olivia Rodrigo. Se llama Drop Dead. Cuando ya es la 1:42 p.m. Si no nos sigues en redes, yo no sé qué estás esperando. Hazlo, @oye89.7 FM.

0: Oye, ya es la 1:49 PM. Eso que oye se llama You Could Be That Boy en el 89.7 FM. Acabo de regalar boletos para Peter Pan, en el Auditorio Nacional el 17 de mayo. Recuerda, boletos en ticketmaster.com.mx. La pregunta era cómo se llama el villano en esta obra. La respuesta correcta es el Capitán Garfio, pam, pam, pam, o Captain James Cook, Hook, perdón. Y pues bueno, ya hubo personas que ganaron. La primera eres tú, Norma Nelly Sierra. ¡Felicidades! ¡Felicidades! Te llevas un pase doble. Allá nos vemos. Y la segunda persona no nos dejó su nombre, pero su teléfono termina en 1155. ¡Felicidades también! ¡Felicidades! No se muevan porque ya vamos a terminar. Bueno, ya está terminando esta primera hora de programa. ¿Qué nos espera en la segunda? ¡Uy, no! ¡Programón! Programón, se vienen boletos para cierto evento que ya saben, el emblema. Vamos a tener boletos del emblema, vamos a tener entrevista a Porter para que no se despeguen por nada del mundo. Y también aprovecho para decirles que este fin de semana vamos a tener la cobertura precisamente del Tecate Emblema. Si ustedes no pueden ir o trabajan o simplemente es como, ay, vamos a ver el chisme, lo pueden encontrar en nuestras redes, en verdad, @hoy89.7fm, y vamos a estar transmitiendo desde allá. Adrián San Martín, que hoy estuvo en las calles. Bueno, Adrián San Martín también va a tener su programa desde allá para que todos los detalles lo conozcan. Y también para los que no vamos, del tráfico, el calor, la lluvia, lo que sea, ¿ok? Y el domingo a las 9 de la mañana yo tengo el especial de David Bisbal. Yo pensé que no me sabía tantas canciones de David Bisbal, ¿y qué creen? Me sé todas. Todas. No se pierdan una hora con la vida, la carrera, los éxitos, la trayectoria, los altibajos de David Bisbal, domingo 9 de la mañana. Mientras tanto, vámonos con música. Esto es de Lady Gaga con Doichi, se llama Runway, cuando ya es la 1:51.
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0: 10 con Swim, y se los dije, se los prometí. Está con nosotros aquí en los estudios de Oye Porter. ¿Cómo están?
1: ¡Bravo!
0: Muchísimas gracias por darse el tiempo en esta caótica Ciudad de México y venir a platicar primero del disco. Ya sale mañana, ¿no?
2: Sí, mañana.
0: Mañana que es 14, sí, sale mañana.
3: 14, sí.
0: Platíquenos, Rituales, ¿por qué eligieron este nombre?
4: Pues Rituales es un nombre que habla mucho de estos rituales de la vida contemporánea, en los que estamos inmersos, ¿no? Y hicimos como una analogía entre los rituales del pasado de México y los rituales contemporáneos. Y queríamos hablar de México, queríamos hablar de queríamos que en el sonido de este disco estuviera impreso, pero desde una perspectiva contemporánea.
0: Ok, ¿cuáles fueron los problemas que tuvieron que resolver para poder hacer esto?
3: Pues problemas como tal, ¿no? Más bien muchas sesiones de composición y mucha logística. Nos fuimos a grabar a Estados Unidos, a un estudio que se llama Sonic Ranch, que es como una zona semidesértica, entonces estuvo muy, muy bonita la experiencia.
0: Porque normalmente, nos vamos a poner acá ya luego bien deep. Hay Humberto Eco, ¿lo conocen? ¿Un escritor? ¿No?
3: Yo sí.
0: Ah, bueno, él dice precisamente que los artistas, cuando están en este proceso de crear, es quiero hacer algo. Y el problema que tienen que solucionar para poder llegar a eso, ¿qué es? Normalmente los artistas ya luego lo hacen de forma inconsciente. Y él dice que muchos de los artistas dicen, terminé por inspiración y lo terminé haciendo en media hora. Dice, no, fuiste consciente de todo lo que querías y quizás el proceso te llevó media hora, ¿no? ¿Cómo fue para ustedes precisamente encontrar el sonido, las letras y de pronto que saliera, que simplemente saliera?
5: Como dices, no simplemente salió, fue un proceso. Creo que uno de los más grandes problemas o dificultades que hubo fue financiar el disco, ¿no? Por siendo una banda independiente, como que de repente conseguir todo el dinero para ir a Sonic Ranch, hacer la estrategia de marketing,
3: volar productor de Nueva York,
5: ajá, otro de Venezuela. Entonces creo que ese fue una de las primeras problemáticas. Lo demás, como que venimos ya un poquito como aprendiendo de los discos anteriores. Ajá. Y en este disco sí nos dimos a la chamba como de hay que hacer algo que nos guste, hay que hacer algo que no nos meta tanto como en complacer afuera, ¿no? Hagamos algo que nos guste a nosotros y por ende le va a gustar a la gente. Entonces, creo que de los discos que hemos hecho juntos, este fue un disco que se disfrutó mucho, que hubo mucha libertad creativa, ¿no?
0: ¿Qué tan piensan? Yo creo que ustedes no lo piensan, pero de todos modos se lo voy a preguntar. ¿Hay algún momento en el que están creando las canciones, están escribiendo, están en el intercambio de ideas, en el que digan, quizás no le encante tanto a la gente, pero a nosotros sí? Porque los fans siempre son como, ah, ya cambiaron, ya no son los mismos. Y es como, güey, pues de eso se trata también la música.
2: Sí, sucede todo el tiempo, ¿no? De repente, la selección de canciones, desde las maquetas, son las canciones que más te gustan, ¿no? Hacemos de repente, escuchas a amigos, a la oficina, a los managers, y a ver, pues todos tienen ideas, ¿no? Pero al final de cuentas, si hay canciones con las que te enganchas más y pues muchas veces llega esa duda de, pues, ¿le gustará a la gente? Llega un momento que sabes que sí les va a gustar y siempre también va a haber, pues, crítica también y va a haber, pues, diferencias, ¿no? Y es natural y es normal en estos momentos todavía y también de donde todos opinamos, ¿no? Ya con las redes sociales es bien fácil como cada quien poner su granito de arena en algún comentario. Pero pues a final de cuentas, pues es música, es arte, es una interpretación de lo que pues nos gusta hacer, de lo que se imprimió en el momento sonoramente y pues a final de cuentas, pues la verdad nunca ha habido un disco que digamos, ah, pues no lo escuchó la gente, ¿no? O es cancelado, o es un disco, pues no, a final de cuentas es, pues siempre hay apoyo de los fans, de lo cual estamos súper agradecidos y la verdad, pues bien contentos con todo el recibimiento que han tenido el disco de Rituales hasta la fecha.
4: Sí, algo muy importante también es que creo que el sonido de Porter se ha caracterizado por tener un sonido en cada álbum, ¿no? Como que sí. Cada álbum, digamos, es una etapa de la banda, es una búsqueda de un sonido. No somos una banda que se quede en un género en particular muy específico o en un sonido muy específico, sino que vamos fluctuando como en diferentes perspectivas, en diferentes direcciones. Y creo que finalmente la gente que es fan de Porta, que nos ha seguido durante muchos años, está entendiendo eso, ¿no? Como que tal vez al principio dices, ay, ese sonido no lo logro entender, o eso nos pasó. Yo me acuerdo mucho con el disco de Moctezuma, inclusive con Las Batallas, que la gente le costaba mucho trabajo al principio abrazarlo, aceptarlo, y conforme fueron pasando los meses, inclusive los años, fueron tomando muchísima fuerza en la historia de nosotros como banda, ¿no? Entonces, creo que los discos de Porter llevan tiempo, y es por eso que yo siempre recomiendo mucho a la gente que lo escuchen de principio a fin.
0: Temo, además, qué bueno que lo dices tú, porque si lo hubiera dicho yo me hubiera escuchado grosero, güey. Sí, cuesta trabajo escuchar el disco. O sea, cualquier disco. Porter tiene... Sí está esta banda mexicana y todo el pedo, pero como que luego muy cosmológico, pero con luego letras muy mexicanas, con referencias muy mexicanas. Tiene, o sea, no es así como tan pop que digas, ya me gustó.
1: No es fácil de escuchar, hay que decodificarla, ¿no?
0: Sí necesita tu atención para que puedas entender, ¿no? Y además en este disco estuvieron sacando sencillo por sencillo.
4: Sí, no, nosotros nunca hemos hecho música pensando como música comercial, no es nuestro objetivo. Yo creo que, como decía David, hacemos música que nos guste, buscamos experimentar mucho, buscamos innovar a nuestra manera, procurar estar a la vanguardia en términos de sonido, en la medida en la que podamos. Pero sí creo que Porter es una banda que tienes que entrarle con calma, con tiempo. Nos escriben de repente mucho fans que, ¿sabes qué? Esta canción no me gusta nada y después la amé. Se volvió mi favorita el disco. Entonces, yo creo que Porter hay que escucharlo con calma, hay que masticarlo con calma. Y la verdad es que después se convierte en que llegan muchísimos fans y nos platican que hay ciertos discos o ciertas canciones que transformaron sus vidas y siguen transformándolas. Y es ahí cuando esto que hacemos tiene mucho sentido.
0: Oye, hay un autor, yo soy el niño ñoño, es que me gusta mucho la música y este disco me pareció, bueno, lo escuché, les voy a ser honesto, obviamente todavía no sale, entonces como sencillo por sencillo y el orden lo decide uno, a pesar de que ustedes tengan las fechas de lanzamiento, pues yo decido cómo lo escucho, ¿no? Yo cómo lo armo. Ahora ya ustedes tienen, ya aparece el preview y el armado, ¿cómo fue para ustedes decidir cuál es la 1, cuál es la 2 o simplemente da igual?
1: No, sí tiene un sentido desde cuando regresamos de Sonic Ranch y empezamos a platicar del concepto de cómo queríamos comunicar el disco. Porque una cosa es muy diferente cómo lo escuchas y otra cosa es cómo lo ves, ¿no? Ahorita, pues con los medios, con las plataformas, ya no es solo la música, sino qué es lo que está viendo la gente cuando escucha tu canción, ¿no? Entonces esa comunicación y esa como lenguaje que queríamos dar a conocer con las canciones, pues al final de cuentas sí tenía como una historia, un mensaje, una... como hacer muy obvio la crítica, la realidad en la que estamos viviendo, ¿no? Como músicos, pues estamos empapados de lo que nos aborda, lo que tenemos inmediatamente. Entonces sí tiene un sentido, sí era una onda de generar como un momento de historia, de calma con la música, una subida, una montaña rusa, ¿no? Sí tiene como esta forma de la canción Historia sin H, que todavía no se estrena hasta el día de mañana. Pues te darás cuenta
0: por qué es el mejor spoiler primera que acabas de haber dado. Sí, porque aparece solo pista 1 y creo que es la 6.
1: Exactamente.
0: Seis,
1: ¿no? Y esa canción cuando es con la que abre el disco, pero en realidad nunca fue pensada para abrir el disco, ¿eh? O sea, eso también responde un poco a tu pregunta, sino nosotros cuando hacemos el disco nunca pensamos en el orden. Podríamos pensar en qué momento del show en vivo la pudiéramos meter, pero el orden de las canciones hasta que ya está todo el grupo de canciones hechas es cuando ya empiezas a imaginarte, pues Historia sin H es una canción muy conceptual que de ahí sale el nombre de Rituales, ¿no? Te darás cuenta mañana que lo escuches por qué este mantra, esta como repetición, esta onda de como cavernícola, esta comunicación de como del más allá, no sé, está muy interesante y teníamos que abrir con esa canción porque se agrupa todas las ideas del disco ahí mismo.
0: Es que además el nombre del disco está poderoso, mira, te voy a poner otro. Han Byung-chul es un filósofo coreano. Y él casi todo, bueno, no, de hecho, toda su carrera lo ha hecho precisamente hablando de los rituales. Tiene varios libros, pero básicamente la temática y el eje central son los rituales. Y lo dije, híjole, hasta que vale la pena leerlo. Pero porque, es que güey, en verdad es bien denso. Le resumí parte de la obra. Dice, los rituales generan una comunidad sin comunicación, mientras que lo que predomina hoy es una comunicación sin comunidad. ¿Qué es lo que decías justamente? Creo que parte de la tecnología, que sí es buena, no sé ustedes, es buena, pero de pronto, pues ya no hay comunidad. O hay mucha comunicación. ¿Cómo lo sienten ustedes?
4: Mucha comunicación y poca comunidad.
0: Sí. Como que ya no importa qué dice, sino importa quién lo dice, ¿no?
1: ¿Cuántos numeritos tiene el que lo dice? ¿No? De repente pues te olvidas del mensaje verdadero, sino el como la cara o el capital simbólico de la persona y no tanto el mensaje. Es ahí donde ha habido una desconexión y se ha solapado la individualidad, ¿no? Entonces, pues, no hay comunidad, 100%.
0: No la hay. También dice, el objetivo de los rituales es la adhesión de una comunidad, lo que nos une. Fijan en el tiempo un hogar, pero ahora el tiempo se precipita. Todo es rápido. ¿Cómo lidiar con esto? Filósofo, se pone acá bien denso él y...
4: Con un disco lento.
0: ¿Qué es eso otro? Pues es que la gente ya tampoco pareciera que escucha discos, salvo que los que sean muy, muy, muy fans y lo escuchan completo. Pero ahora pareciera que solo es, dame los 30 segundos para hacer un baile, para hacer un... No sé, lo que sea, ¿no? ¿Cómo lo ven? Digo porque, se los pregunto a ustedes porque Porter, pues... Es una banda que precisamente lo que importa es el discurso. No importa estar haciendo un... No me los imaginaría haciendo un video baile, ¿sabes, güey? Es como, no sé, esto no...
1: Todavía no.
0: Todavía no, ¿quién sabe? Pues quién sabe, por eso se los pregunto.
5: Estamos en una época donde lo que antes te daba una película en hora y media, dos horas, ahora te lo da un reel en 30 segundos. Y más allá de poder decir una opinión, es como nos tenemos que adaptar.

0: quiero ver YouTube, ¿no? Entonces, creo que leer es una forma como de trabajar la concentración, igual cosas con las mismas herramientas de la tecnología, pero pues obligarnos sí a volver a esas recompensas de dopamina, pues más lentas.
1: A volver al ritual, que luego se nos pierden. A ver, un ritual tan que pareciera que luego se nos olvida, la cortesía. La cortesía en Japón, la cortesía en Inglaterra, la cortesía en México es muy diferente. Pero tenemos nuestros rituales. Yo puedo, si ustedes llegan a mi casa, lo primero es agua, ¿sabes? Si van a Japón, seguramente lo primero es quítense los zapatos. Todo esto que pareciera que no importa, sí importa, porque al final nos hace. Y ahora, aunado con lo que dices, también me pasó con mi sobrino, güey. Pasó de que vamos a ver algo, vamos, ¿qué estábamos viendo? Un video en YouTube, y era acelerar. Ya ves que si le dejas presionado se acelera. Yo le decía, no, espérate. No, acelérale la parte donde viene. Ya no hay tolerancia. Y creo que eso también, dijeras, ay, se queda en las redes. Pero no, en la vida real sí está pasando. Ya luego ya hablas y es como, sí, dímelo, a ver. Dímelo. Porque la tolerancia se vuelve tan pequeño.
0: ¿Hace cuánto no tienes una llamada de teléfono de una hora con un amigo?
1: No puedo. Ya caí en esa trampa porque ya no puedo... Oye, es neto, ya no puedo hablar. Oh, si estamos así entre compas. Mira, JD, locutora de Oye, luego estamos hablando y todo. A mí no me gusta. Pero estamos hablando y de pronto está el celular. Y es como, güey, mejor dime que no quieres estar aquí. Y aunque no lo veamos, también es un ritual, ¿no? Aunque luego pensamos como los rituales más tradicionales, que son propiamente de la iglesia o de cualquier religión.
0: Yo siento que no significa que no quieres, que no quiere estar ahí contigo.
1: No, sí significa. No es cierto, termina.
0: No, más bien. O sea, ¿qué significa entonces? Ajá. Significa que esta madre para eso está diseñada.
2: Pero no porque esté diseñada para eso.
0: Es que no todos tienen como ese trabajo en la voluntad. O sea, en un mundo ideal sí sería también padrísimo decir, hoy estemos aquí, estemos presentes, tú y yo platicando. Pero la verdad es que vivimos en un mundo que nos empuja a lo otro. O sea, yo creo que no nos lo podemos tomar personal.
2: A mí el otro día me platicaron de... Pero era una plática de unas personas, pero era una queja. Estaban indignadas porque unos novios se iban a casar. Y en la entrada de la boda te metían tu celular en una bolsa con un imán. Estaban indignadísimos. Porque decían que los novios eran unos controladores. Y entonces el speech del novio era, pues yo les quiero regalar una experiencia que ya no existe, que es estar presente y que estamos viviendo la fiesta presentes, y hay camarógrafos y hay personas que están filmando y van a tener acceso a las fotos y a todo, pero estamos ofreciendo una experiencia diferente a las experiencias que ya están como extintas.
3: Sí, ya es un valor agregado, ¿no? El estar en el presente.
1: ¿No te parece como raro, como trivial, y que eso no debería ser la conversación? Vívelo. Ustedes son artistas, seguramente en el escenario, y todo el tiempo están así. ¡Todo! Y en mi mundo es como, güey, baja la mano, es incómodo. Claro. ¿Sabes? Y viva la música. No creo que hayan hecho ustedes música para que todo el tiempo esté acá. Videos que además no ves. Nunca en ves. Un futuro no lo ves, güey.
3: Una biblioteca de fotos que... O sea, conciertos, y aparte ni se escucha igual, ¿no? O sea, ¿qué más?
1: ¿Sabes que estaría interesante? Lo que mueves, lo que estás ahí.
4: ¿Sabes que estaría interesante que, como en Japón, que hay estas cabinas para fumar, hubiera cabinas para teléfonos nada más? Que fuera zona solamente para usar teléfonos, ¿sabes? O sea, eso estaría interesante. La boda esta, como decir, bueno, esta es la zona para usar el teléfono, este huequito, pero el resto de la boda, donde ya
1: la se boda sola. La boda sola. Es que se los juro que por eso les quería preguntar el tema de rituales. Porque abarca muchísimo. Es un discurso enorme. Hemos dejado, pero también al mismo tiempo, Han Byung-chul decía, la vida contemplativa, hay que disfrutar la vida. Es como, güey, pues sí, tú hablas desde tu privilegio. Dile a alguien, no sé, aquí voy a hablar de la Ciudad de México. Dile a alguien de Chalco que no viva esa vida. Es injusto, no le puedes decir. Tiene que salir temprano a trabajar, duerme muy poco. En el metro, pues si se duerme está bien, si quiere leer está bien. Los rituales se van transformando y deformando, ¿no? Y ahí hablaban en una canción también del maíz.
3: Sí,
1: así. Ajá. ¿Quieren hablar de eso?
2: Sí, pues era un poco la importancia de hablar de Monsanto, que es esta compañía que está contaminando pues las semillas nativas de todos los países para hacer propiedad intelectual de ellos, o sea, como una patente. Sí.

0: Y con eso hacen el corn syrup, que es el que lo tienen todos los alimentos de pues que son adictivos para los seres humanos. Entonces queríamos hacer una canción con, como decía Fernando, necesitamos hablar de esto, porque si no hablamos de esto somos hipócritas, porque esto es lo que estamos viviendo y es lo que estamos padeciendo. Y no lo planteamos como algo aleccionador ni como nada catastrófico, sino simplemente, pues, ¿por qué no hablamos del maíz transgénico si somos un país que se formó gracias al maíz, ¿no?
1: Sí. Y el maíz es un ritual en México, pues, definitivamente.
2: Ah, está, o sea, otro, sí,
1: justamente,
2: claro.
1: Justamente, o sea, y hablábamos justo del tema del ritual del maíz, de cómo el maíz transgénico o los alimentos ultraprocesados te enferman, luego vas a la farmacia, te curas, luego te vuelven a enfermar. Y como hablando de este ritual también en el que estamos inmersos de consumir comida que está químicamente pues intervenida, ¿no? Y cómo estamos en este ciclo, de alguna manera, pues, no sé si decir autodestructivo, pero sí, del cual es difícil de zafarnos, ¿no? Yo me acuerdo cuando, por primera vez en Londres, tenía 19 años, vi naranjas orgánicas, y tardé como un año en entender el concepto, no entendía, ¿cómo que naranjas orgánicas? ¿Qué es eso? ¿Por qué tienen acá? En México no existía eso todavía. Y es muy loco cómo nos acostumbramos a decir, ah, sí, orgánico e inorgánico, como si fuera algo normal, cuando todo debería ser orgánico, ¿no? Pero somos tantos y hay tanto alimento que distribuir, y se nos antoja tanto los kiwis de Nueva Zelanda y las berries de no sé dónde, que pues es la manera en la que el ser humano ha logrado enviar los alimentos a todos lados, ¿no?
2: Creo que está bien padre también lo que dices de no es seleccionar ni nada. Simplemente es poner el discurso, porque pues hay mucho que hablar. Este ritual del maíz básicamente es el ritual que comemos los mexicanos. En tortilla, en flautas, quesadillas, tortas, todo lo tenemos en el maíz y es el ritual. Pero ya está también muy modificado. El problema, que si nos ponemos ya muy estrictos como lo dices, ya no es el que era, pero también tiene que ser, porque si no nos quedamos con hambre. Entonces, ¿qué puede más? ¿Tu ideología o el comer? Está bien raro y por eso les quería, pues por eso esta plática precisamente de este disco, en donde gracias a Dios todavía hay bandas que tienen este discurso, pues bastante interesante. Muchísimas gracias por estar con nosotros.
3: Encantado, muchísimas gracias. Gracias.
1: Gran entrevista, muchas gracias.
2: Ay, no fue plática, no
1: es choro, güey.
2: Plática, sí, güey, sí. Sí, lo sentí así como de ya, pues ya me voy.
1: No, te voy a decir algo, la neta es que pocas veces en una entrevista se da como esta profundidad y ir más allá de lo típico, de cuántas canciones tiene el disco, de qué trata, sino realmente ir a lo profundo, ¿no?
2: Es que qué flojera, pues si tienes un hombre bien pro, pues, o sea, es como, pues sí, de la industria ya sabemos qué va a pasar.
1: Claro.
2: Pero dime el discurso, dime por qué.
1: Ajá, la carnita.
2: Y quizás ahora, ya que hablamos todo esto, a la gente que nos está escuchando, cuando oigan el disco, va a decir, ya entendí qué quieren decir con la canción que nos dijiste, Historia, ¿no? Sin H.
3: Historia sin H.
2: Historia sin H, ahora ya entiendo por qué. Ahora ya entiendo por qué lo del maíz. Como que, y eso, insisto, aunque ustedes son los creadores de esta música, al final la gente puede tener su propia interpretación y está bien.
3: 100%, por ejemplo, ¿no? Trueno habla del agua, ¿no? De la sequía, del desabasto de agua, y muchísima gente le entiende, pero también le pone como un mensaje un poco más emocional, más de pérdida, más de una despedida y demás, ¿no? Entonces también está bien interesante que pues se le escucha y reinterpreta las canciones a su forma y les suma a un mensaje mucho más grande.
2: Está bien, pero en verdad muchas, muchas gracias por habernos acompañado. Mañana sale el disco Rituales en todas partes, ¿no?
3: Todas partes.
2: Así en es. Todas partes, escúchanlo, síganlos también. Van a estar girándola, van a tener conciertos.
0: 100%. Sí. Este fin de semana vamos a Puebla, Veracruz y luego vamos
1: Toluca, Tlalnepantla, Morelia, Aguascalientes y de
2: Guadalajara. Nada, entren a las redes y ahí le checan, sí, ahí chequen con más tiempito. Pues bueno, nosotros vamos a ir con música, precisamente esto que se llama Trueno, Porter en Oye. Muchísimas gracias, muchachos.
3: Gracias,
2: gracias. Gracias, gracias. Todo el éxito del mundo. Más música y ya volvemos.
0: Gracias.

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1: Hay reducción de carriles por obras en Avenida Sur 122 de Poniente 85 a Avenida Río Tacubaya. Además, se reporta tráfico lento en Avenida de las Torres por obras y complicaciones en Avenida Isidro Favela y Avenida de los Maestros.
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3: La buena noticia es que si los rumores eran ciertos, Atarashi Gakko viene a la Ciudad de México próximo 8 de diciembre en el Velódromo Olímpico. Se llama First Latin American Tour 2026, aunque ya habían venido. No sé por qué lo nombraron así, pero así se llama. La preventa empieza el 14 de mayo.
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1: 2:41.

Oye, ya son las 2 de la tarde con 48 minutos. ¿Y qué creen? 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Más música y ya volvemos en Hoy 89.7 FM.

Oye, Aitana, superestrella que va a venir a México con dos fechas ya, dos fechas, 2:51 p.m. y tengo que contarles algo, y es que en NRM Originals tenemos una nueva serie, Guatemala Auténtica. ¿De qué va? 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Que yo espero que salga el guatemático de la canción, Ricardo Arjona. Es que la verdad, si nos ponemos a pensar, conocemos muy pocas cosas de Guatemala, a pesar de que somos vecinos, países vecinos, y yo solo conozco la cultura maya y a Ricardo Arjona. Hay que conocer más, hay que conocer más. Y si lo puedes ver en tu televisión o en redes, pues mejor. Bebecitos, muchas gracias por haberme acompañado. Desafortunadamente ya no me dio tiempo de regalar el boleto del emblema, pero les digo algo, voy a enmendar mi error. Se lo voy a dar a JD para que ahorita que ya viene se lo regale a ustedes. Así que escúchenla de 3 a 5 de la tarde. Yo, pues ya se me acabó el tiempo. Mañana regreso a partir de la 1 de la tarde. Y como siempre, tomen agüita, enderecen la espalda y sobre todo tengan la bondad de ser feliz. Nos escuchamos el día de mañana a la 1 de la tarde. Y pues nada, hasta la próxima. Adiós.

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13: ¿Qué onda, mi gente bella de Oye 89.7 FM? Ya a las 3 en punto de este lado ya llegó JD Robles. Ay, espérame, hasta se me fue el aire. Ahí está. Es que me reí muy fuerte. Me reí así como bruja malvada, pero prometo que no lo soy. No lo soy. Solo soy una víctima de la vida. Oigan, pero la neta es que qué felicidad arrancar hoy miércoles. Miércolitros de, ya saben, agüita de horchata, jamaica, tamarindo, limón, pepino con limón, de lo que tú quieras, miércoles de miércolitros. Y qué felicidad arrancar este programa, ¿sabes por qué? Porque número uno, ya vamos de que a mitad de la semana. Ay, miércoles, casi viernes. Agradecida con el señor de arriba, agradecida. Y número dos, eso significa que se viene Festival Tecate Emblema. ¿Y qué crees? Por favor, música de suspenso, mi queridísima Itzel en los controles, también acá mi Fer en el WhatsApp y en los teléfonos. Una musiquita ahí como que de suspenso, que ya sabes que no es de tanto suspenso. Ajá, de duda más bien. Porque hoy JD Robles estará regalando, cortesía también de mi amigo Paquim, un acceso para el Festival Emblema día domingo. Domingo nada más, ¿ok? Un acceso doble para que te lances el día domingo 17 de mayo. ¿Qué tienes que hacer? Número uno, sintonizarme de aquí hasta las 5 de la tarde. Número dos, estar al pendiente de la dinámica. Y número tres, bueno, pues, otra vez por dos, estar al pendiente de la dinámica. Solamente eso si tú te quieres llevar un acceso doble para el día domingo. Domingo 17 de mayo, para ver a nuestra patrona Kazu, ¿ok? Básicamente, ahí está, ya te lo advertí. Ahora que ya son las 3:02, también te cuento que tenemos más accesos. ¿Para qué? Para Zayn Malik, también por si te quieres lanzar a Peter Pan. Obviamente te puedes llevar aquí tus accesos dobles. Se viene más música, buen chismecito, mucha información, muchos accesos dobles aquí en Hoy 89.7 FM. Regresando, te traigo la pregunta de esta tarde. Vamos a tener un poquito de polémica aquí en la cabina, pero para que te quedes conmigo. De paso, también te dejo mis redes sociales. Me puedes seguir como arroba Heidi-Robles. También corre a seguir las redes sociales de arroba hoy89.7FM. Y sin más que decir, así arrancamos este bello programa de aquí hasta las 5 de la tarde. Vámonos con algo de Bruno Mars en estos momentos. Justamente mucho de actitud de miércoles. I Just Might se llama esta canción. Ya a las 3:03.

escuchando ya aquí en Hoy 89.7 FM, ya a las 3 con 14 minutos. Oigan, la neta, ya lo decía, empecé este programa muy fresca, muy feliz. Fresca porque es miércolitros y aparte de que siento que hoy no nos puede llover. Ya me voy a poner un Durex en la boca.

0: con todos los crews de grabación, ya sea de Prime Video, de otras plataformas, porque, ¿qué creen? La gente se está pasando de intensa. Y ustedes dirán, oye, Yaidi, ¿pero qué tan intensa o qué está sucediendo, verdad? Bueno, chismecito número uno. Hace un ratito, hace unas cuantas horitas, el actor Michael Rondack, a quien recordarás por participar en diferentes programas en la televisión mexicana, quien por cierto es Simón en la famosa serie de Soy Luna, subió un video pues dando un aviso público que era como slash queja tranquila, donde le pedía por favor a todos los fans de esta famosa serie Soy Luna que ya no estuvieran tomando fotografías ni filtrando videos de las grabaciones pues de esta última temporada, porque ¿qué creen? Que publican el final de cómo pues acaba Soy Luna, ¿verdad? Entonces, imagínate la frustración para todo el equipo que estuvo trabajando meses este final, las grabaciones, en cuestión de guión, la preparación actoral de cada uno de estos actores y actrices también. Entonces, pues sí está triste, ¿no? Que yo sé que hay muchos fanáticos allá afuera, pero si tú vas caminando un día y ves una grabación en la calle, pues procurar no tomar foto ni video, o mínimo si ya lo vas a hacer, esperarte hasta que ya casi falte un día para el final, o no sé, algo así de plano, ¿no? Porque no hay ni fecha de estreno y ya les filtraron el final de Soy Luna. ¿Qué pasa? Lo mismo con la famosa serie de Prime Video de El Verano en que me enamoré, porque también los fanáticos andan ahí de intensos. A ver, suéltenme una rolita ahí de mi queridísimo El Verano en que me enamoré, porque la neta, da coraje, no anden filtrando, también ya subieron fotografías del set de grabación de cómo va a terminar esta película, no como tal el final, pero ya están rumorando ahí, y yo, que soy fan, me da coraje, así que no lo hagan. Eso sin duda es un drama de la vida real. Incluso Prime Video ya también publicó un mensaje diciendo que por favor respeten las locaciones de grabación, número uno, por seguridad de los actores, número dos, respeto al trabajo de los demás, ya lo decía, las personas que escriben el guión, las cámaras, etc., ¿no? Entonces, ya, de por sí tengo que soportar y vivir con que Belly se va a quedar con Conrad y no con Jeremiah. Dice por acá Fer, ay, puro dale con tu team Jeremiah. Es que Jeremiah es mi gallo, Jeremiah. ¿Qué les digo? No fue infiel en la serie. Yo digo que no eran cuernos.
1: ¡Ay, ajá!
0: Entonces el drama de la vida real es que sí, los fanáticos han estado un poquito intensos en cuestión de grabaciones, pero por favor, repito, compartamos este mensaje. Ya no hay que filtrar nada. Si vemos una grabación en la calle de lo que sea, no lo filtremos. Por el amor de Dios. Gracias. Ahí acabo. Tiro micrófono. Oigan, ya las 3:18. No se vayan porque más adelante tengo, obviamente, un acceso doble para que te lances el domingo 17 de mayo al festival Tecate Emblema. ¿Te lo quieres llevar? Bueno, quédate muy al pendiente de la dinámica. Yo soy JD Robles. No te vayas, que estás aquí en Oye.

0: Ya a las 3:30, de este lado te acompaña JD Robles, aquí hasta las 5 de la tarde. Y oigan, les traigo una invitación increíble. 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
0: Te cuento que se restablece la circulación de Cordillera de los Andes a la altura de Arboleda. Hay manifestantes aún que permanecen ahí, pero sin afectar la vialidad. También hay asentamientos al cruce con semáforos en Eje 2 Poniente, esto de Avenida Álvaro Obregón hacia Avenida Paseo de la Reforma. Y buen avance se registra en Fray Servando de Teresa de Mier, esto en Eje Central Lázaro Cárdenas hasta Eje 1 Oriente.
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2: Ya las 3:37, no te vayas que estás sintonizando hoy 89.7 FM. De este lado te acompaña JD Robles de aquí hasta las 5 de la tarde.

Olivia Rodrigo sonando aquí en Hoy 89.7 FM, Drop Dead, sonando ya aquí a las 3:47 minutos. ¿Cómo amo esta canción de Olivia Rodrigo? Sin duda que este haya sido el sencillo que escogió para anunciar que se venía un álbum increíble. Mira, check, palomita verde, JD Robles, muy contenta, muy feliz, porque siento que este álbum nuevo que va a estar lanzando la cantante será todo mi mole. Todo que ver, chis, todo que ver con mi aura. Es más, si lo escuchas, te suma 100 puntos de aura. Yo así diría, ¿verdad? Pero, a ver, tú cuéntame ya a través del número de WhatsApp. ¿Te gustó esta nueva, este nuevo sencillo de Olivia Rodrigo? ¿Crees que se venga con Tokio este nuevo álbum? 55-25-38-32-29. Y ya me están escribiendo aquí a través del número de WhatsApp. Bueno, JD, ya suelta la dinámica para que me pueda ganar ese acceso doble para el Festival Tecate Emblema. Dicen por acá en cabina, sí, ya deja de hablar y ya suelta la dinámica, JD. Bueno, ahí les va. Esto va a estar hiper fácil. Aquí en estos momentos a las 3:48 voy a lanzar la dinámica. ¿En qué consiste esto? Para que te puedas llevar un acceso doble para el día domingo 17 de mayo. Ya es este fin de semana. Voy a lanzar una trivia y también un adivina la canción. En total serán dos preguntas y dos canciones, ¿ok? A lo largo de mi programa, de aquí a antes, un poquito de las 5 de la tarde, ¿va? En estos momentos, vamos a lanzar la primera canción que tú tienes que adivinar. Número 1, ¿quién la canta y cómo se llama? ¿Ok? Más al ratito, te lanzo la primer pregunta, tú anotas tu respuesta. Después te vuelvo a lanzar otra rolita y así sucesivamente, ¿ok? ¿Estás listo, lista allá en casita? ¡Ojo! No me mandes tu respuesta aún. Hasta que yo te dé la señal también de que me mandes tu respuesta, me mandas ya todo bien bonito acá como examen de primaria, ¿verdad? Así que en estos momentos, suena la primer rolita que tienes que adivinar. ¿Quién la canta y cómo se llama? Suéltala, mi Fer.

0: encantó. Está hiper fácil. Yo amo a este muchacho. Creo que ya son muchas pistas, ¿verdad? A quien oye es un consentido sin dudarlo. Entonces, ¿cómo se llama esta canción? ¿Quién la canta? Guarda tu respuesta. No me la mandes todavía, ¿ok? Que más adelante yo te voy a dar la señal cuando ya me mandes todas tus respuestas. Pero así arrancamos esta dinámica para llevarte acceso doble para el día domingo del queridísimo festival Tecate Emblema. Ya a las 3:49. No te vayas, yo soy JD Robles. Te acompaño de aquí hasta las 5 de la tarde.
1: Oye, tío.

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1: 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No te vayas, que estás aquí en Hoy 89.7 FM.
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Olivia Dean sonando aquí en Hoy 89.7 FM. ¿Qué onda? ¿Cómo estás? De este lado te sigue acompañando JD Robles de aquí hasta las 5 de la tarde. ¿Y qué onda? Ya te digo, el clima de la CDMX, hombre, parece hombre, ya volvió a cambiar de parecer, ahora está nublado. 19 grados en la temperatura. Te lo juro que no estoy entendiendo absolutamente nada y yo ya volví a quedar como payaso porque hoy me puse un short falda. Así que... la verdad es que, ni modo, me toca soportar, pero para que no te vaya a tocar lluvia ni nada, bueno, ya te estoy avisando que hay 35% de probabilidad de lluvia. Más al ratito, ¿ok? Como eso, de las 5. Va, en otras noticias. Oye, hoy es el cumpleaños de uno de mis actores favoritos en el mundo mundial y dije, obviamente tenemos que hablar sobre esto en el programa. Hablo de mi queridísimo Robert Pattinson. ¡Bravo! Suéltenme una rolita. Eso, esta rolita que me recuerda a mi natal Forks, a mi natal Crepúsculo, claro que sí. Ay, es que Robert Pattinson, como el vino, ¿eh? Como el vino. Hoy, 13 de mayo, bueno, un día como hoy, pero de 1986, mi queridísimo Robert Pattinson estaba llegando aquí al planeta Tierra. Hoy es su cumpleaños número 40, ¿sabías esto? Se ve muy bien, ¿no? Yo digo que acá sí da la finta de uno de 35, por ahí, 34 dicen por acá. Es que se ha cuidado muy bien. La verdad es que 40 años, ya es padre de familia, nos sigue dando increíbles joyitas en el mundo del cine. Recordemos su participación reciente en la película de drama al lado de Zendaya. También estuvo como Batman, Mickey 17, que una película de las que más me encantó, de hecho, del 2025. Si no la han visto, véanla, ya la pueden ver en plataforma. Mátate Amor, La Odisea estará por ahí, ya casi se viene este peliculón. Recuérdame, esa película de Robert Pattinson, la de Recuérdame, cómo me hizo llorar. Es más, mira, me acuerdo y quiero volver a llorar, no manches. Pero happy birthday a mi queridísimo Robert Pattinson, que espero próximamente visite la CDMX. ¿Te imaginas un fan event de La Odisea? Estaría cañón, ¿no? Porque tendríamos a él y también a Tom Holland. Básicamente sería el hoy es viernes y es 2-1, como ese papi ninguno. Porque si me pones a escoger entre Tom Holland y Robert Pattinson, está difícil. Pero ¿sabes quién les gana? Ni modo, Jacob Elordi, se sabe. Ya saben, todos los que me sintonizan de lunes a viernes saben que yo soy la más traumada con Jacob Elordi. Y no me vale admitirlo. ¿Quién es tu celebrity crush? Cuéntame ya al 55-25-38-32-29. Pero mientras tanto, feliz cumpleaños a mi queridísimo Robert Pattinson, porque tiene 40 años respirando el mismo aire que todos nosotros. Ya las 4 con 12 minutos y no me voy sin antes lanzarte la primer pregunta de la trivia para que te lleves accesos dobles para el día domingo de mi queridísimo, poderosísimo festival Tecate Emblema. Ahí te va. Ya hace ratito pusimos la primera canción que tuviste que haber apuntado tu respuesta sobre quién la canta y cómo se llama. En estos momentos va la segunda pregunta de esta trivia, que sería en realidad la primera. ¿En qué año nació Louis Tomlinson? ¿Ya lo tienes? ¿Cuándo es el cumpleaños del cantante? Apunta muy bien tu respuesta, no me la mandes todavía. Más al ratito te voy a decir que me mandes todas tus respuestas al número de WhatsApp 55-25-38-32-29. Ya solté una rolita que tuviste que haber adivinado. Esta es la pregunta de la trivia. ¿Cuándo es el cumpleaños? ¿En qué año nació Louis Tomlinson? Guarda bien tu respuesta. Ya las 4 con 12 minutos. No te vayas, que estás aquí en Hoy 89.7 FM. Yo soy JD Robles y ella es Laura Pausini con Mariposa Technicolor. ¡Súbele!

21 minutos. De este lado te sigue acompañando JD Robles. ¿Qué onda con lo rápido que se me ha pasado el programa hoy específicamente? No puedo creer que ya a las 4:21. ¡Qué rapidez! Ahora sí que velocidad, como dirían los chicos de Santos Bravos, que por cierto, ¡yupi!, mañana tengo entrevista con los chicos de Santos Bravos. No se crean, estoy nerviosa. Estoy muy nerviosa porque ellos bailan muy bien. Si o no, estuve acá ensayando en la cabina del Trend una vez para que no me vayan a hacer burla. Porque ya ven que el Opaquín, cuando los entrevistó, quedó como payaso al no saberse la coreografía. Se los juro que cuando tengan un mal día, entren al TikTok de @hoy89.7 y pongan el video de Opaquín bailando con los Santos Bravos. Créanme que se les van a olvidar todos sus problemas, toditos. De verdad, un día yo estaba triste y dije, ay, ¿qué veo? ¿Qué veo para que se me quite esta depresión? El video de Opaquín bailando con los Santos Bravos. No es cierto. O si es cierto. Oigan, pero también tengo dinámica. ¿Para qué? ¿Para qué tienes dinámica, JD? Para llevarte un acceso doble para el día domingo del Festival Emblema, justamente, y ver a los Santos Bravos. ¿Esto para cuándo? Domingo 17 de mayo. Desde hace un ratito ya estuve ahí lanzando mi dinámica, que adivina la canción, que una trivia, y en estos momentos voy a lanzar la segunda canción, que tienes que adivinar el artista y cómo se llama. Y también te voy a lanzar de una vez la pregunta. Vamos primero con la pregunta, ¿ok? ¿Cómo se llama el primer álbum debut de la cantante MJ? Ahí te va de nuez. ¿Cómo se llama el primer álbum debut de la cantante MJ? Y te voy a ayudar por si te perdiste la pregunta pasada. ¿En qué año nació Louis Tomlinson? Ajá, ¿los tienes? Ahí están. Y vamos a soltar la segunda canción y última para que adivines quién la canta.

0: ¡Qué belleza! ¡Qué belleza de 1.92 de estatura! Solamente diré eso. También, en repetidas ocasiones, he dicho que él es uno de mis santos esposos. Se sabe. Entonces, ¿ya tienes las respuestas? ¿Por qué? ¿Qué crees? Si ya tienes todas las respuestas, es tu momento de mandármelas al 55 25 38 32 29. Mándame en estos momentos al número de WhatsApp todas tus respuestas de esta genial trivia de Adivina la Canción. Y también adivina estas respuestas de las preguntas que te lancé. 55 25 38 32 29. 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Y ya comienza a mandar tus respuestas. Ya me están llegando sus mensajitos ahí al número de WhatsApp sobre esta trivia para llevarte un acceso doble para el día domingo del Festival Tecate Emblema. Ya a las 4:24, no te vayas, que yo soy JD Robles, voy y vuelvo.
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Ya a las 4:41, ella fue Tayla con esta canción que se llama Chanel. Nana Chanel. Oigan, ya casi me voy, ya casi, pero aquí en los controles, mi queridísima Itzel, gracias por todo. Sabes que TTQM, mi Itzel, también Fernanda, pero yo no me voy a despedir de este programa sin antes decir que ya tenemos ganadora, ganadora de este acceso doble para el día domingo del Tecate Emblema, que me mandó correctamente todas sus respuestas. Esto fue al azar. Quiero decir que mi queridísima Fer acá fue la mano santa y vamos a leer sus respuestas. En primer lugar, me puso que la primera rolita que salió al aire fue El Crush de Alan Navarro, lo cual es una respuesta correcta. Número 2. En la trivia decía, ¿cuándo es el cumpleaños y en qué año nació Louis Tomlinson? La respuesta es 24 de diciembre de 1991, lo cual también es una respuesta correcta. Número 3. ¿Cómo se llamó el primer álbum debut de MJ? A lo cual mandó, las morras también hacen trap, y también es una respuesta correcta. Y por último, la última canción que tenían que adivinar era La Distancia, Manuel Medrano, y ella ya ganó. Hablo de mi queridísima Brenda García Calcañán. Brenda, ya nos estamos comunicando contigo para que nos contestes ahí a través del número de WhatsApp. Y muchísimas felicidades también a todos los que participaron. ¡Qué emoción! ¡Qué nervio! Ya tenemos ganadora para este acceso doble. 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Buenas, buenas noticias aquí en Hoy 89.7 FM. No te vayas, que regreso para despedirme de ti. Bye, bye. Todavía no. Ahorita vengo. Ah, ¿qué te creíste? Súbele esta canción de Rawayana con Manuel Turizo, Inglés en Miami. Regreso, regreso.

de este lado te estuvo acompañando JD Robles hasta ahora, que ya casi dan las 5 de la tarde. Y qué bonito programa. La verdad es que hoy me la pasé así, bomba. O como diría la chaviza allá afuera en todos los memes que me están saliendo en redes sociales, estuvo bien chicles bombas. Y ni modérrimo, que soporte el opaquín, mis frases llenas de carisma, que no soporta, no soporta. Oigan, les dejo mis redes sociales para que me puedan seguir. Me encuentran como @Heidi-Robles. Así estoy en todas las redes sociales. También corran a seguir las redes sociales de @hoy89.7fm para que no se pierdan absolutamente nada. Y sin más que decir, con esta tarde nublada con 18 grados en la temperatura, aquí me despido, te mando besitos y abrazos. Espero tengas una excelente tarde de miércoles. Ya viene mi queridísimo Sergio Mejía para acompañarte en 2 horas más de tu trayecto. Así que mientras tanto, no te vayas aquí de Hoy 89.7 FM. Besitos, bye bye, que estés muy bien.

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22: ¿Cómo están? 5 de la tarde en puntito. Bienvenidos a este turno. ¿Cómo andan? Ya equipo completo. ¿Qué andamos? Mi querida Fer en el teléfono 55-51-66-31-89. Ya contestando y atendiendo tus llamadas telefónicas y vía WhatsApp también. A ver, pasando lista. 55-25-38-32-29. El de cabina está facilito también. 55-51-66-31-89. Mi search, dilo despacito porque luego no lo puedo anotar. Ahí te va el de cabina.
21: 55-51-66-31-89.
22: Y el de WhatsApp también está súper, súper fácil para notas de voz. Queremos escucharte, queremos saber dónde andas. Ahí te va.
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22: Oigan, arranca mitad de semana futbolera, todo lo que da hoy. Hoy los aficionados del Cruz Azul y las Chivas andan, pero con todo. Semifinales del fútbol mexicano, se lleva a cabo el partido el día de hoy. Anda por acá mi querido Rick, Chiva, orgullosamente rojiblanco, que anda de este lado, que con pronóstico reservado, decíamos hace rato, están buenos los partidos. ¿A qué hora es el partido, mi querido Rick? De las Chivas a las 8 de la noche. 8 de la noche, estadio, lo que se ha llamado por lo regular Azteca, que ahora ya en la justa mundialista tomó el nombre de un conocido banco de allá del norte. Bueno, pues así, al sur, allá en Coapa, lo que es la casa de las Águilas del América. ¡Oh! Que, por cierto, se fueron a descansar antes de tiempo. Bueno, ya va a ser el partido. Oigan, hoy es día mundial del entrenador de fútbol. ¿Saben que se celebra cada 13 de mayo?
23: Ah, caray.
22: Sí, tengo una historia por ahí en Insta Stories, arroba soy Sergio Mejía. Y tengo para todos los pamboleros mundialistas, para todos aquellos que les guste o no les late el fútbol, no importa. La justa mundialista engloba muchísimas cosas. Cultura, música, sobre todo fútbol también, que las mujeres y quieren ver también a los jugadores más guapos ahí del orbe, bueno, también andarán por acá entre México, Estados Unidos y Canadá. ¿Por qué se celebra el Día Mundial del Entrenador de Fútbol? Ahí te va. Para aquellos que no lo sepan, bueno, pues ¿se acuerdan de Sir Alex Ferguson? Un 13 de mayo justamente se retiraba después de más de 20 años de dirigir a uno de los equipos más queridos, el Manchester United. Y entonces dijeron, oigan, pues hay que hacerle un día del entrenador a Sir Alex Ferguson. Y el día de hoy, bueno, ya que estamos hablando acerca de fútbol, ahí te va. Hablaremos de emblemas. Todo tiene que ver el fútbol, el día del entrenador, la pregunta, la dinámica y más. Sí. Tengo una playera de la selección mexicana, autografiada por un emblema también del fútbol, no solamente mexicano, sino de la selección mexicana como tal, que debutó, o mejor dicho, participó en equipos como Pumas y América. Y además, fue parte también de una camada importante, uno de los máximos ídolos del fútbol mexicano, estuvo no solamente en Pumas y América, estuvo en la selección nacional, disputó 65 partidos con la selección mexicana en 9 años, anotó 31 goles, oigan, un emblema auténtico, don Enrique Borja, autografiada por él. Al rato voy a platicar también con él. Aquí tenemos entrevista con Enrique Borja, que, por cierto, esta playera la firmó y puede ser tuya. ¿Qué te voy a preguntar? Facilito. Notas de voz. Dime, si tú pudieras dirigir un equipo del mundo, ¿a quién te gustaría dirigir? ¿Ok? Esa es la primera dinámica. Y en la misma nota de voz, si tú quieres participar por unos boletos para el emblema, hablando de emblemas, dime, ¿juegas fútbol? ¿Te late el fútbol? ¿Has jugado en algún equipo? ¿Cómo te apodan? ¿Cómo te dicen? Fíjate, yo jugaba en algún equipo, me acuerdo, llanero, que me decían el Chapulín Mejía. Muy flaquito, muy carrilero, de repente me tocaba andar de las bandas y demás, pero era bueno para el rebote. Entonces, ¿cuál sería tu apodo como futbolista? Primero dime, ¿a qué equipo te gustaría dirigir? Si tú pudieras dirigir a algún equipo del mundo, selección, equipo favorito, y si jugaras, ¿cuál sería tu apodo con tu apellido? ¿Ok? Se vale ya desde este momento. 55 25 38 32 29. Todos los mensajes participan, ¿eh? Hay boletos para el emblema que ya se viene fin de semana. Tendremos cobertura completa, por supuesto. Se viene buena música. Bruno Mars, Morat, Juanes, Miley Cyrus, Charlie XCX, Moderato y mucho más. 5:04. Bienvenidos a redes sociales. Como de que no, pásele. Arroba soy Sergio Mejía. Esto ya arrancó. Oh, sí. Desde Hawái, tierras paradisíacas. Ahí vimos nacer a Bruno Mars. Musicalmente hablando. 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
1: 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Ya a las 5:17.

0: Juan Esteban Aristizábal, él es Juanes, 5 de la tarde, 14 minutos ya. En algún momento pudimos charlar con Juanes y dijo: mi search, yo la neta siento pasión por las Chivas también, las Chivas Rayadas del Guadalajara. Y es que él comentaba que le daba mucho orgullo también saber que existía un equipo compuesto de puros mexicanos, ¿no? Hace algunos años. ¿Seguirá con esa pasión, mi querido Juanes, con respecto a las Chivas Rayadas del Guadalajara? No lo sé, pero se pueden mantener tranquilos antes del partido, chicos, porque les tengo una playera autografiada de la Selección Nacional por don Enrique Borja. Hoy te pregunto, mándame nota de voz, 55-25-38-32-29. Hoy es miércoles pambolero, ¿no? Hoy es día del entrenador a nivel mundial. Te pregunto, si pudieras dirigir a algún equipo de fútbol, ¿a qué equipo dirigirías? Y si jugaste fútbol o juegas fútbol, ¿cómo te dicen o qué apodo aplican en la cancha para ti? ¿Quién anda por acá? 55-25-38-32-29. Hello.
1: Hola, pues a mí me gustaría manejar al grandísimo Barcelona. Anda. Y tendría yo jugadores así como del tipo de Hugo Sánchez y Carlos Suárez, Jared Borghetti, ¿no? Y sí, yo llegué a jugar fútbol, soccer en algún momento de mi infancia. Y me decían el karateca porque pues llegaba yo con los tachones hasta arriba. Cuídate, soy Benjamín Dueñas, cuídate, bye.
0: Oye, mi Benji, acá metido la pierna fuerte, el hombre o el balón, decía el karateca. Defensa seguramente, mi hermano. Oye, te mando un fuerte abrazo, gracias. Ya estás participando también para los boletos del emblema. Sigue mandando tus notas de voz, 55-25-38-32-29. Dice Miley Cyrus: yo pa' qué quiero a alguien que me regale flores si puedo regalármelas yo solita. Flowers se llama esta canción. 516, este es Oye 89.7.

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1: Ya a las 5 de la tarde con 21 minutos, si pudieras dirigir un equipo de fútbol, ¿a quién sería? ¿Y cómo te apodarían o cómo te apodan si juegas fútbol? Mándame nota de voz ya.

0: Veía venir.
1: Ya lo veía venir, dice Moderato. ¡Au! El detector de metal a las 5 de la tarde con 25 minutos. Ya es 13 de mayo. Hoy se celebra el Día del Entrenador de Fútbol a nivel mundial. En honor a Sir Alex Ferguson. Andamos muy pamboleros. Arranca las semifinales del fútbol mexicano también. Estamos regalando una playera de la selección mexicana. A través de arroba soy Sergio Mejía y arroba oye 897 FM. Te cuento que está autografiada. Además, esta playera que es la que portará el equipo mexicano para esta justa mundialista.
0: ¡Órale!
1: Y puede ser tuya, autografiada por un emblema como don Enrique Borja, que también fue seleccionado nacional, y que al ratito tenemos una charla con él también súper interesante, así que no se la pierdan, porque hoy te pregunto, si pudieras dirigir algún equipo de fútbol a nivel mundial, ¿a quién sería? Mándame nota de voz, el número de WhatsApp es este.
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1: ¿Y cómo te apodarían o cómo te apodan si juegas fútbol con los amigos, fútbol 7, fútbol en cancha grande? A ver, cuéntame, ¿quién anda por acá? Hola.
3: Hola, yo sería entrenadora del equipo de Manchester City. Y bueno, no juego fútbol, pero si tuviera que escoger algún apodo sería La Mexa.
1: La Mexa, me gusta el apodo, venga, a ver, ¿quién más anda por acá? Hola.
4: Sigan escuchando Oye 89.7. Y pues un equipo que me gusta. Me gustaría dirigir ahorita a mis superpoderosísimos Pumas, mi buen Sergio, porque pues estamos en la gran semifinal. Que los pasara a la gran final pues sería un gran sueño, ¿no, mi Serge?
1: Totalmente, totalmente, hermano, coincido contigo. Oye, venga, pues entonces sigue mandando notas de voz, 5525-38-3229, te cuento. Hay boletos para el emblema, hay una playera autografiada por don Enrique Borja, un ícono auténtico del fútbol mexicano, todo esto y más. 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
5: Me gustaría dirigir al Necaxa y me llamarían Perch Martínez.
6: 5:33.

0: Es hoy 89.7 FM, Zuli, desde Xochimilco. ¿Cómo estás, Zuli? Muy buena tarde.
1: Muy bien.
0: Hola, qué bueno. Oye, cuéntame, a ver, primero, ¿qué canción se te antoja para el soundtrack de tu vida? ¿Algo relacionado con el fútbol? ¿Algo que tenga que ver con el deporte de las patadas en este año de justa mundialista?
1: A mí me gustaría la Copa de la Vida de Ricky Martin, porque muchas personas coinciden en que debería ser el himno oficial de todos los mundiales.
0: Eso
1: pues
0: sí,
1: tiene todo, tiene letra, ritmo, todo.
0: Nos da letra, nos da ritmo, nos da emoción, nos da peinado, nos da movimiento. Oye, y si tú pudieras dirigir un equipo de fútbol, ¿a quién sería?
1: Yo creo que el Liverpool FC, porque he visto las entradas de sus partidos y me fascinan, en serio, se me hacen súper impresionantes, y más cuando canta la canción de We Never Walk Alone.
0: ¡Ay, conocedora! Ya estás. ¿Y cómo te dirían si jugaras fútbol? ¿Cómo te apodarían?
1: Pues yo no juego fútbol, pero si jugara, pues muchas personas me conocen como Curry, así que sería Curry de fútbol, la Curry.
0: La Curry, número 9, va, salta a la cancha, ponte a calentar, mi amor, te mando fuerte abrazo, y no me cuelgues, aguántame, 5:44, aquí está la Copa de la Vida, el soundtrack de tu vida en el Día Mundial del Entrenador de Fútbol, ¿eh? ¿Dónde andas? ¿Dónde nos oyes?

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1: ¿Y tú dónde andas, eh? ¿Dónde nos oyes?
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1: 5:50.

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28: Ya las 6:00.